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las 6 de la tarde con 32 minutos. ¿Qué tal, amigos? ¿Cómo estamos? La segunda parte de ¿Qué tiempos aquellos? Estamos aquí desde las 10 para las 6 estamos acá. La música que hemos incluido pues ha sido, ojalá que se nos fue la señal otra vez. Se nos fue la señal, creo. Vamos a ver.

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Bueno, ya son las 6 de la tarde, 50 minutos, 6:50 minutos en su programa Tiempos Aquellos, 6:50 minutos. Y seguimos. Hoy estamos un poquito cansados, nos sentimos agotados. Estamos poniendo música especial para ustedes.

7:41 minutos, esperamos que les haya gustado nuestra música, que les siga gustando nuestra música, la música especial, después de que los domingos todo el mundo descanse en casa y nos escucha, así que gracias por escucharnos siempre. Sigan con nosotros.

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1: Buenas tardes, buenos días, buenas noches, amigos oyentes de la cadena radial del centro, ¿cómo están ustedes? ¿Cómo están ustedes? Es un placer saludarles. Hoy es domingo 20 de septiembre del año 2026, en medio de los conflictos, en medio de la adversidad, en medio de las dificultades, en medio de los malos entendidos, en medio de todo lo malo que nos pueda pasar hoy, quisiéramos saludarlos con un saludo en estas fiestas, de independencia que vive Honduras, cuando en el mes de septiembre prácticamente los hondureños estamos celebrando.
0: No sigamos igual, esto va para mal, hay que entrar en razón.
1: Otro programa más de críticas y comentarios. ¿Cómo está Lehmann Córdoba en el control principal de la cadena radial?
2: Buenos días, auditorio de cadena radial del centro, y por supuesto este espacio de críticas y comentarios, un espacio para debatir y crear conciencia social en cada uno de nuestros radios escuchas. Un placer felicitarles hoy 20 de septiembre del 2026. La verdad que es muy muy agradecido con Dios por un primer milagro, y ese fue el levantarnos hoy de nuestras camas. No estamos conectados a un oxígeno, no estamos conectados a una máquina para que nos hagan diálisis o para que cualquier...
1: Hay diferentes temas del cual podemos discutir, y repito, las ideas siempre se combaten con ideas y no con ninguna otra cosa que no sea ideas. Hay temas negativos en nuestra región, pero del cual nosotros no... Es una decisión de la gerencia general de la cadena radial del centro y de emisoras del centro no dar noticias negativas, sobre todo dar noticias rojas, que le llamamos nosotros. No podemos estar, porque eso es como alimentar más la violencia. Nosotros no podemos estar dando ese tipo de noticias, que otros medios lo den, pero nosotros no. Hay otros temas que son también muy importantes, pero específicamente la nota roja nosotros aquí no la damos. Por eso les pedimos disculpas a aquellos que esperan noticias de parte de nosotros, pero esa es una decisión del cuerpo de administración de esta casa de radio, de no dar noticias rojas y noticias negativas, que al fin y al cabo nos tienen en zozobra a toda la población. Bueno, pasó el 15 de septiembre. Los hondureños nos trasladamos a los diferentes... Ajá, dígame.
2: No va a felicitar a Mel Zelaya.
1: ¿Por qué?
2: Pues está de cumpleaños Mel Zelaya, no lo va a felicitar.
1: Bueno, entonces... No, porque está bien, pues. Salúdelo usted, vaya, pues usted, que usted...
2: No, no, hombre.
1: Salúdelo,
2: aquí,
1: vamos a ver,
2: aquí somos
1: espacio, no, vamos, hombre, a ver, hágalo.
2: Se sentiría mejor que usted lo hiciera.
1: Si me pongo a saludar a Mel Zelaya, mejor saludo a mi vecino, que también está cumpliendo años. Ajá, y bueno, es que a mí no me gusta ni felicitarme yo mismo. ¿Sabe usted que a mí no me gusta felicitarme hoy yo mismo? Porque es un año más que pierdo. Los años que se fueron ya pasaron, a mí en lo particular, ¿verdad? Pero yo le doy el espacio a usted para que usted salude a Mel Zelaya por estar de cumpleaños.
2: No, hombre, se sentiría, hágalo, mejor que usted lo haga.
1: Hágalo.
2: Con toda confianza.
1: Y también salude a todos sus seguidores, a sus hermanos seguidores.
2: Bueno, independientemente, ¿ah?, sea como sea, es un ser humano, ¿verdad? Pese a las divisiones políticas.
1: Yo no estoy diciendo, yo no estoy hablando nada malo. Lo que yo le estoy diciendo es que a mí no me gusta andar saludando, haciendo saludos de cumpleaños muchos. Y a mí yo lo saludo porque alguien me recomienda que salude, pero a mí no me gusta ni cumplir años, ¿no? Se los digo sinceramente, un año más que pasa. Imagínense ustedes cuántos años tenemos nosotros. Pero salude, ya le dije, adelante.
2: No, tiene el espacio, no, para hacerlo. Mire, yo lo hice.
1: Te vas a quedar.
2: ¿Cómo?
1: ¿Te va a quedar con el deseo de saludar entonces, hombre, está yendo el espacio?
2: No pasa nada, no se preocupe. Aquí vamos parejos. No, cualquier cosa. Yo siempre he dicho que cuando se trate de una vida humana no hay que hacerlo de forma como despectiva ni nada por el estilo, sino no, que pero independientemente usted, sea como no, sea las pensamientos, las ideologías, estamos hablando de un ser humano.
1: Fíjese se que dice, si yo me encuentro al expresidente Mercela y hablo de la mano, y le digo, presidente, ¿cómo está? Buenas tardes, buenos días. Yo no soy igual a aquellos tontos que dicen, es que yo a mi chereto y lo agarro a pedrada. Así dicen algunos tontos porque les han metido burradas en la cabeza.
2: Es correcto. Creo vida, que la vida.
1: Idea, nos arreglamos con ideas, pero no estar peleando. Por Dios santo, entiendan. No podemos estarnos como brutos peleando, como solo los tontos pelean.
2: Creo que.
1: Yo sí me encuentro al expresidente Zelaya, lo de la mano. Y le digo, presidente, ¿qué tal está? Buenas tardes. Buenos días. Total, mi pensamiento, mi ideología es una y no me la va a cambiar él fácilmente.
2: Es correcto. No, y sabe que a qué punto yo quiero llegar
1: con lo que quiero en la vida.
2: ¿Sabe qué punto quiero llegar con esto? Que la vida humana no debe anteponerse ante cualquier ideología.
1: Claro. Aunque yo le voy a decir una cosa, Lema y amigos oyentes. ¿A quién culpo de la división que tenemos en Honduras? Justamente a los políticos. Usted escucha que es cabro. Perdona que diga así, al cabro este diputado que de ahí de Santa Bárbara, es un compañero de la normal este castellano, este muchacho es un vulgar, va. ¿Cómo crea división ese muchacho? Hay otro ahí que lo tienen ahí, pobrecito, ¿cómo lo utilizan? A un bendito uso caperuso, me da lástima, ¿va? ¿Cómo los utilizan? Óigame, los exponen, porque los exponen ante el público. Porque desgraciadamente vas a encontrar otro tonto igual a ellos. Fíjese que un día a mí me dijo un amigo mío, me dijo, mírame, si te pones a pelear por esa radio, el micrófono es tuyo, puedes decirle todo lo que quieras a tu enemigo, a la persona que te tira flechas a vos, dice. Pero ¿sabes qué va a decir la gente? Ve, ahí están los dos tontos peleando. Y bueno, y yo no quisiera que vos fueras uno de los tontos. Es que es verdad, yo no quiero parecer de los tontos tampoco peleando. ¿Verdad? Entonces, en la vida tenemos que aprender a convivir con ideas diferentes. Bueno, yo tengo mis hijos que tienen diferentes ideas a las mías. Diferentes ideas a las mías y no somos enemigos. Mis hermanos que tienen diferentes ideas a las mías y tampoco somos enemigos. Ni nadie es mi enemigo solo por política. Ahora, si alguien me quiera ver a mí como enemigo por política, yo le respeto su criterio, pero pelearme no voy a pelear. Ahora, dejarme y no me dejo a nadie, o sea, pero esa es una cosa, no dejarme. Y la otra cosa es no ir a meter el lomo, pero la otra cosa es tampoco no ir a buscar pleitos ni pleitesías con nadie, porque yo no nací para eso. En esta vida yo nací para construir una mejor Honduras. Todos mis actos son dedicados a la construcción, a la construcción de lo que usted crea conveniente, pero no de pleito, porque yo no sirvo para destruir. Entonces con esto les mando un mensaje a aquellos que son tontos, que se ponen a pelear. Una vez me dijo un amigo a mí, no un amigo, pero una vez sí un amigo, si yo encuentro a Michelete y no agarra pedradas, dígame cómo es posible, qué burrada tan bruta la que. Y que a partir de ahí yo guardé la distancia con esa persona. O sea, a partir de ahí no somos enemigos tampoco, pero a partir de ahí yo guardé la distancia con esa persona y digo, puta, si este jodido piensa así con un ser humano solo porque piensa diferente, no es posible. Solo los tontos hacen eso, solo los burros, los brutos, los irracionales. Entonces, donde yo quiero concluir es que los grandes responsables de esta división que tiene Honduras se llaman políticos de Honduras. Les vale madre echar a pelear a los de abajo y ellos se arreglan arriba. Ellos son aleros, ellos se miran en los restaurantes, se miran en los cumpleaños, se miran en las fiestas privadas que hacen y no pasa nada. Ellos son amigos, hacen negocios y no pasa nada. No pasa absolutamente nada. Entonces, porque me hubiera perdido por un partido político. Yo lo que digo, vaya, por ejemplo, el caso del presidente Narria Fura, que se defienda él, y yo porque tengo que andarlo defendiendo. Ahora, mis posiciones no son en defensa a Narria Fura, solo porque es el presidente del país y porque representa mi partido. No, mis posiciones son basadas en la verdad, basadas en lo que yo creo en el país. Hay cosas que yo puedo cuestionar al presidente, hay cosas que le reconozco que está haciendo cosas buenas, pero hay cosas que hay que cuestionárselas, y hay que cuestionárselas, no importa desde qué ángulo venga, porque no están bien. Yo no valoro el hecho de que él venga y diga, no, yo aquí voy a ser presidente de la República y también voy a ser ministro de salud. ¿Por qué? Está faltando en principio a las reglas que ya da la Constitución de la República, porque la Constitución de la República es lo que dice, que hay un presidente rodeado de secretarios de Estado, y una de las secretarías de Estado es la Secretaría de Salud. ¿Por qué el presidente Afura hace eso? El presidente Afura hace eso. No comparto yo ese criterio, se lo respeto, pero no comparto. Y digo que no lo comparto porque no puedo intervenir sobre eso, más que hablar lo que estoy diciendo. Al fin y al cabo, él va a pagar las consecuencias de su mal gobierno, si es que gobierna mal, o de su buen gobierno, si es que gobierna bien. Pero yo no comparto esas ideas. Ahora, hay otras cosas, como no voy a valorar el hecho de que le estén dando a todas las municipalidades 7 máquinas de construcción para que cada municipalidad pueda trabajar. Fíjese que en Sulaco, por ejemplo, el lunes ya le entregan el patrol y le entregan el tractor Caitudo. Como no vamos a valorar ese hecho, esas cosas se valoran y se respetan. ¿Cuánto le va a servir esa maquinaria a Sulaco? Usted no tiene idea el gran beneficio que va a tener el municipio de Sulaco con ese equipo compuesto por 7 unidades que incluyen de tractor, incluyen volquetas, incluyen patrol, incluyen ¿cómo se llama? Incluyen estas que tienen de la cuchara, ¿cómo se llama esa? La cargadora, incluyen las volquetas. Óigame, eso le va a servir mucho al municipio. Entonces, esas cosas se valoran. Como no voy a valorar el hecho que el gobierno del presidente Afura nos va a meter más de 700, 800 millones de lempiras para construir la carretera entre Sulaco y el medio. Claro que las tengo que valorar. Y el pueblo hondureño tiene que estar agradecido. No importa el partido que represente, no importa el partido que sea. Tampoco yo no voy a ponerme a los pendejos, porque desgraciadamente hay gente que aquí se opone a los pendejos, parecen tontos. Así. Le dicen no, tiene que decir que sí, pero dicen no y punto, y nadie lo saca de ahí. Porque lo hacen en base a sus sentimientos políticos, desgraciadamente. Entonces, esas cosas se valoran. ¿Cómo no voy a valorar que nos hicieron ese puente al Jaral? Valorado como en 25 millones. ¿Cómo no voy a valorar el puente que están haciendo allá yendo para Olanchito, entre Jocón y Olanchito? ¿Cómo no voy a valorar lo que está diciendo Milton Puerto, que al final de este año van a licitar la pavimentación entre Lloro y Jocón? Claro que las tengo que valorar. Pero hay cosas que no, hay cosas malas que no estamos de acuerdo con el gobierno. Hay cosas malas. Yo quisiera más estudiar, por ejemplo, el hecho de que el presidente del Banco Central haya asegurado que le aumentaría de 5.5 a 6 y pico la tasa cambiaria. Es decir, la moneda se ha ido devaluando con una diferencia de 20 centavos de lempiras sobre el dólar. Y ahorita va a subir a 25 lempiras, a 25 centavos por dólar. Tengo que ver por qué razón el Banco Central está tomando esas decisiones. ¿Por qué está tomando esas decisiones? No me explico basado en qué. Tal vez si me lo pueden explicar técnicamente o lógicamente o si el país realmente se lo merece o el país se lo recomienda o simplemente son dictados de la de los organismos internacionales que desde otros países del o el Banco Mundial o el Banco Interamericano de Desarrollo nos vengan a decir es que tienen que devaluar más la moneda. Quisiera creer que es positivo, pero tengo que identificarlo primero. Por esa razón, vamos a decir lo bueno que puede estar haciendo el gobierno, pero también vamos a decir lo malo. Esta división interna que tiene el país es culpa de los políticos, porque ellos echan a pelear a la gente. Ellos, los políticos, los que viven en Tegucigalpa, ellos son los que echan a pelear a la gente. Óigame, esa gente que ha muerto, ¿usted cree que cómo se llama, que se fueron ellos solitos? Los incentivaron que fueran, los manejaron y no les importa morir a veces. Yo no voy a morirme para que otro viva. Pueden ir a comer M si quieren, pero yo no voy a morirme para que otro viva. Pero desgraciadamente así estamos en Honduras. Así estamos en Honduras, Lesma.
2: Bueno, usted da una reflexión muy buena y ojalá que la gente entienda que al final los políticos entre ellos se entienden. Nosotros como...
1: Y hombre, se arreglan entre ellos, hombre.
2: Nosotros
1: hombre, somos ellos se arreglan.
2: A veces nosotros somos los que creamos esa división. Y al final, si nos peleamos con el vecino, usted sabe que en una emergencia no va a venir un político a ayudarle. Es su vecino el que le va a ayudar.
1: Exactamente, sí.
2: Así que...
1: usted... Exacto, ¿quién tiene que ser mi mejor amigo? Mis vecinos, hombre, porque los que están conviven conmigo.
2: Así que usted, su mejor amigo es el vecino más cercano.
1: Así de sencillo.
2: Así de simple. Entonces, usted...
1: Hasta aún como hermano, imagínese, hermano, no se quieren, son enemigos por política, donde ha visto. Vaya a ver usted ahí en El Porvenir. Vaya a ver el actual alcalde, este Brian Ruiz, enemigo con Luis Ruiz, los hermanitos, hijos de papá y mamá, enemigos por política y dentro de su mismo partido, desgraciadamente. Dentro de su mismo partido, desgraciadamente. Yo no sé cómo hay gente. Yo sinceramente, siendo el Porvenir, yo no sigo a ninguno de los dos partos. Siendo el Porvenir, yo no seguiría a ninguno de los dos partos. Es que no puede ser, man. No puede ser que eso esté pasando. Ya le dije, los de arriba se arreglan. Ellos se arreglan. Vaya a ver quién es los compadres de Antonio Rivera Calleja. Vaya a ver quiénes son. Son ellos mismos. Entonces, por favor, no seamos carreta, porque nos volvemos carreta. Mientras tanto, el país se desangra. El país tiene una división terrible. El país tiene una división terrible. Y mire, hay un detalle, Lesma. En pueblo pequeño, infierno grande, creo que es un dicho que así se llama. Pueblo pequeño, infierno grande. Allá la gente todavía más se tiende a matar por política y por cosas que sin necesidad de estarse peleando tampoco, hombre. Porque no hay necesidad. Pero aquí hay que seguir luchando por Honduras, porque Honduras necesitamos construirlo, y para construirlo necesitamos que nosotros nos metamos al rollo de construirlo, pero nosotros los que vivimos en la región, pues. Otra cosa, mire, yo quiero que estén claros, y todos los que nos están escuchando, tenemos que apostarle a la convivencia ciudadana, a la convivencia entre nosotros mismos, entre vecinos, entre paisanos. Tenemos que apostarles a eso. No. Y mire, y los problemas de mis vecinos son los problemas mismos que tengo yo. O sea, la lucha de mis vecinos son las mismas luchas mías. Porque tenemos un enemigo común, que es la pobreza, la miseria. Vaya, imagínense cuando se va la luz, todos sufrimos. Cuando no viene el agua, todos los vecinos sufrimos, aguantamos maceta. Y todas esas cosas, ¿va? Entonces, tenemos que ser diferentes, y nosotros hacemos este tipo de programas con la idea de que la gente reflexione, Otra cosa, si miramos a nuestro vecino que le va bien, démosle gracias a Dios porque le va bien. Usted sabe que yo he manejado una tesis así clarita. ¿Y qué hacemos si a todos nos va mal? Imagínense usted si a todos nos fuera mal. Zulaco, por decirlo así. Imagínense si todos estuviéramos jodidos. Si todos estuviéramos jodidos, man. Ahora, si todos estuviéramos bien, gracias a Dios, va, que si eso fuera así. Pero imagínese usted que me voy a enojar yo porque a mi vecino le va bien, porque a mi vecino lo veo con una bonita casa, porque a mi vecino lo veo que tiene un buen trabajo, porque a mi vecino lo veo que come los tres tiempos, que come, duerme bien, que duerme en una buena cama, que vive en una buena casa, como le decía. Yo me tengo que alegrar. Hay gente que se enoja por eso. Hay gente que se molesta, empieza a especular. Sí, que se jodió a ver de dónde putas conseguirá dinero. Que se jodió a ver si está lavando activos. Y ese jodido es a ver qué estará vendiendo. Así es la gente. Que tenemos que cambiar. Tiene que ser diferente la gente. ¿Verdad? Imagínense en este momento que acabamos de pasar por una crisis de agua. Una crisis terrible de agua. Bueno, nosotros en el mismo proyecto de riego, en Zulaco, llegó un momento que el agua la tuvieron que parar porque ya no había agua para que pasara las tuberías. Prácticamente no había agua que pasara las tuberías. Gracias a Dios que está viniendo el agua. Gracias a Dios. Y eso nos obliga a proteger las cuentas de agua. Y no solo agua hasta abajo, es agua de arriba. O sea, me refiero yo no solo presa abajo, sino que presa arriba. Eso significa que hay que proteger las cuencas desde las montañas, allá, muchos kilómetros, hasta que pasa por todo el pueblo. Por eso todos estamos obligados a proteger las cuencas. Y lo tiene que hacer el mismo Estado. Creo que el Estado se ha descuidado de todo eso también. Existe un instituto de conservación forestal que no veo que hace mucho por proteger las cuencas. Hacen poco o nada. Poco o nada, definitivamente. Bueno, quiero saludar a todos nuestros amigos. Igualmente quiero saludar ahí a don ¿cómo se llama? Quiero saludar ahí a don Germán Amador. No, Germán Amador. No, a Carlos Amador, perdón. A Carlos Amador ahí en El Porvenir, que nos está escuchando. Carlitos, mucho gusto, saludos. Igualmente quiero saludar también a don Gilberto Amador en Ayapa. Mira hasta donde tenemos cobertura nosotros, ¿verdad? Quiero saludar a la gente de Olanchito, a la gente de Victoria, que está pendiente de nosotros. Primo Carmelo, al primo Carmelo Martínez, a la gente de Morazán, ¿verdad? Igual quiero saludar a todos nuestros oyentes. No sé si quiere que nos vayamos a una pausa o seguimos hablando del mismo tema.
2: Vámonos a la pausa y al continuar seguimos con más de temas aquí en Críticas y Comentarios.
1: Vaya.
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bueno, llevar no, pues. Por esa bueno. Tentación de cambiar la nación. Bueno, ya estamos. Bueno, seguimos, estamos presentando críticas y comentarios. Bueno, estuve en el 15 de septiembre después de observar, después de celebrar, o más bien después de ver, si se puede decir así, los estudiantes de los diferentes centros educativos, como el Instituto Roberto Micheletti Bahín, como la Escuela Francisco Morazán, la Escuela Carlos Roberto Flores y el centro educativo privado que está de la profesora Rita Amparo Bonilla, se quedó en su laco observando el grupo musical compuesto por los músicos del municipio de Sulaco. Sulaco, fíjense ustedes que Sulaco tiene talento. Y la municipalidad de Sulaco le está aportando a rescatar la cultura, porque le está apostando prácticamente a rescatar la cultura, por lo que ha creado un grupo musical, ha creado un grupo musical compuesto por compuesto por Heraldo Tubón, Miguel Palma, por por los demás amigos ahí. Y es un grupo musical donde verdaderamente vibró con la música hondureña. Durante la celebración del 15 de septiembre del 2026, el grupo musical municipal de Sulaco cerró la jornada con una presentación llena de alegría y

talento, deleitando al público con una canción que se llama Pecado de Amor. Bueno, cantó varias, pero entre otras esta Pecado de Amor. Cantó también otra canción, El Corrido Azulaco, que la cantó Maro Reyes, pero después la cantó Genio Estrada. No, perdón, primero la cantó Maro Reyes, que en paz descanse. Después ya la interpretó Marco Chávez, y ahora ahí también la interpretó, solo que con el grupo musical de los músicos de Sulaco, de la Corporación Municipal, esta canción que se llama Corrido a Sulaco. Pero entre otras, decíamos, cantaron Pecado de Amor. El grupo cuenta con una guitarra, un bajo eléctrico, timbales, batería eléctrica, acordeón, tambores, además de un instrumento que le da el toque muy especial a la identidad musical, que es la marimba, tierra de codornices. El objetivo es claro: rescatar y promover nuestra cultura y la música hondureña, llevando estas tradiciones no solamente a los centros del municipio, al centro municipio, sino también a las diferentes aldeas y caserías. Aproximadamente se estará realizando tardeadas musicales, o más bien próximamente se estarán realizando tardeadas musicales para que los familiares puedan disfrutar de nuestra música, nuestras tradiciones y el talento de nuestros músicos, porque la cultura de un pueblo se mantiene viva y cuando sus propias generaciones la hacen sonar. Qué bonito. Vieran qué bonito ver a este grupo musical rescatando o cantando música propiamente hondureña. Yo creo que cada pueblo tiene que tener su identidad, y como cada pueblo tiene que tener su identidad, también tiene talento, y esos talentos necesitamos explotarlos. Esos talentos de las personas necesitamos colaborarles, ayudarles para que lo puedan compartir con la sociedad. A mí me agradó, por ejemplo, ver a las niñas y a los niños de los diferentes centros educativos bailando música, canción oriunda del municipio de Sulaco, que se llama la famosa canción Los Patos de Viro, o Donde Viro las Cuatro, creo que se llama la canción. Donde Viro las Cuatro, que se llama la canción. Es una forma de cómo poder expresar lo que tenemos guardado, lo artista, porque cada persona tiene una parte artística, cada ser humano, y de esa manera ellos lo están haciendo. Alrededor de, creo que anda alrededor de unos siete compañeros ahí. Miré a Danilo Palma, ahí decíamos, miré a Gerardo Dugón, ahí miré a los compañeros de allá de San Antonio, ¿verdad? A este muchacho, hijo de Renato. Miré a Miguel, creo que Miguel de apellido Urbina. Miguel Urbina, del acordeón. Yo creo que se trata de recuperar lo que teníamos, porque es algo que ahí lo hemos tenido prácticamente, pero ha estado dormido. Y a nuestro pueblo necesitamos llevarle cultura. Nuestros jóvenes se deben de entretener con música de la que es bonita, porque es una música bonita que nos debe de gustar a todos. A esta altura tenemos que dejar de imitar solo una voz babosada de música que ni ellos mismos le entienden a los que están bailando, con el famoso reggaetón y otras músicas. Y yo sinceramente, ni mi juventud me gustó bailar esa música, ni en mi juventud, peor ahora, ¿verdad? Óigame bien, pero hay gente que no sabe ni lo que dice esa música, ni lo que dice la letra de esas canciones. Me encanta bailarla. Otros se ponen tatuajes, otros se ponen piercings en la nariz, y qué sé, un montón de situaciones que se presentan por no imitar lo bueno.
A mí me agradó ver a los Hipotas que dentro de su coreografía incluyeron Nos Vemos Donde Viro Las Cuatro, así se llama la canción, cantada por el poder latino. Me agradó porque estamos rescatando lo que tenemos. Sinceramente me agradó. Y eso es lo que tenemos que hacer, rescatar la cultura. Que la única forma de poder eliminar los momentos difíciles que hemos vivido es rescatando la cultura. Tienen que entender la gente. Gracias a Dios las autoridades han entendido esa parte. Gracias a Dios. Pero también necesitamos la colaboración de los docentes, la colaboración de los padres de familia, la colaboración de la sociedad entera. Las tardeadas bailables antes se hacían, me acuerdo yo, con aquellos tiempos. Pues decía, vamos a la tardeada en el pueblo. Y pagábamos nosotros a veces 50 centavos por ir a bailar en aquellos tiempos. Ahora todo se perdió. Y por desgracia ahora ya ni fiestas se pueden hacer. Pues siempre hay una tragedia cuando hay una fiesta. Es mejor que la gente ha estado mejor no asistir a ese tipo de actos. Sin embargo, es importante que los hondureños tenemos que aprender a disfrutar lo que tenemos, que es nuestra identidad. Es reavivar lo que somos y lo que tenemos, todo con mucha sanidad, con mucha astucia. Yo me acuerdo que antes que participábamos nosotros en el grupo juvenil siendo muchachos, yo fui parte del grupo juvenil en su lado, Tauilberto, Du María, creo que Alicia, María Alicia, que en paz descanse, Yolani, Mary, ¿quiénes más estábamos en el grupo? Flor, creo que estaba Flor Escobar y otro grupo de muchachos que coordinaba la Iglesia Católica en aquel momento. Éramos el grupo de jóvenes que participábamos. Y a veces hacíamos esas tardeadas y eran cosas muy bonitas, sanas. Pero ahora todo se ha perdido. Porque lo que pasa es que ahí decía Fonchito Riaño, que en paz descanse, yo siempre lo tengo en mi cerebro guardado. Decía, aunque es bíblico, esto es un tema viejo, pero él me lo recuerda siempre. En mente desocupada, taller de Satanás. O sea, la mente de la gente la tiene que tener ocupada. Si mantenemos nuestras mentes ocupadas en cosas positivas, no vamos a andar pensando en cosas negativas. Por eso también tenemos que valorar los campeonatos de fútbol que hacen los jóvenes en los diferentes estadios o en los diferentes ¿cómo se llama? En los diferentes campos de fútbol, en los barrios, en las aldeas y en los caseríos. Que por cierto, quiero comentarles que se va a construir una cancha polideportiva ahí en Sulac, en la colonia Fraternidad Canadiense, valorado un montón de plata. Necesitamos fortalecer el tema del deporte y eso es muy bueno. Pero vamos a escuchar esa canción de que cantaron estos muchachos, ¿verdad? Pecado y Amor, no sé si la tiene ahí el video. Lemba, pero suerte.

0: cumpla usted con honor. Va con bueno, todo respeto.
1: ¿Qué tal le pareció, Lema?
2: Interesante, don Alfredo, porque es música que generalmente está desapareciendo, y ese talento de tocar la marimba, muy pocas personas lo conservan en la actualidad. Entonces creo que todos estamos llamados a recrear y, por supuesto, a conservar todas estas talentos que se han transmitido de generación en generación. Ahora lastimosamente nos enfocamos en otras cosas y no en preservar los talentos del pasado.
1: No, y le voy a decir una cosa, Lehmann. Todos los pueblos tienen talento. Usted se va a Marale, la gente de Marale tiene talento para la música, pero tiene talento. Yo le aseguro que la gente de Marale es la gente que más talento tiene, de todos los pueblos de alrededor. Ahí va a encontrar músicos usted por todos lados. Y cantan bien, porque cantan bien. Es un bajo, obviamente, bajo el líder ahí en cuanto a música, sigue siendo registrada. Porque es de los que comenzó hace muchos años, hace 40 años. ¿Cómo se llama? Empezaron a crear un grupo musical que se llamaba. ¿Cómo se llamaba este grupo musical? A ver si alguien me ayuda. Se llamaba. ¿Cómo se llamaba este grupo?
0: Nos sigamos igual.
1: Bueno. No me recuerdo, pero si alguien está escuchando, ¿cómo se llamaba este grupo musical? Heraldo, que me está escuchando, Heraldo, mandale un mensaje. ¿Cómo que llamaba el grupo musical, Heraldo? Pero que en aquel tiempo, con su profesor Lili, que fue un, ¿cómo se llama? Fue un maestro, director del Instituto Simón Bolívar, allá por los años 80. Que les colaboró a ellos, un grupo conformado por Nectael, creo que Nectael, compañero Nectael, por Santiago Montes, por Miguel Palma. ¿Quién más estaba en ese grupo? ¿Quién más? Vamos a ver quién más. ¿Quién más estaba en ese grupo? Ovidio, creo que alguien conoce. Así se llama Ovidio, pero entiendo que Ovidio murió. Y otro. Y luego se vinieron a cantar a los Pailos, a Tegucigalpa. Y luego de los Pailos aparecieron con Poder Latino. Y luego Miguel, ¿cómo se llama? Genio, independizó con su propio combo. Porque Genio ahora lo que tiene es su propio combo. Genio, usted. A pesar de los años que tiene esto ya, Genio le sigue amenizando tanto. Le sigue amenizando fiesta bailable. Genio ahí se anda de pueblo en pueblo amenizando fiesta bailable. Y la gente llega, porque la gente cree mucho en
0: Genio.
1: Y bueno, pero todos los pueblos tienen. Yo le aseguro que Yoro tiene buenos artistas. Lo que pasa es que son artistas que no han sido. ¿Cómo se llama? Apoyado. Bueno, nosotros mismos nos llegó una canción ahí dedicada a Cadena Radial del Centro. A Cadena Radial del Centro.
0: Yo soy un ciudadano común y corriente.
1: Y hay otros grupos musicales de ahí de Yoro, porque hay que decir.
0: Que usted me ha pedido.
1: Lo que pasa es que los grupos se han caído. Y esta gente de. Por ejemplo, el caso de Ernesto Estrada se ha mantenido porque ha sido solista. Que misísima. Usted sabe que un grupo musical es una empresa más. Y mantener una empresa no es fácil. Dura. Mantener una. ¿Cómo se llama? Mantener una empresa. Solo hay héroes. Un gerente de una empresa, si la puede, si es que la quiere mantener, si lo contrario, no se termina. Poder Latino quisieron mantenerlo. Vino Santiago Montes, se fue para Estados Unidos y Santiago Montes casi todos los meses compraba un instrumento y lo mandaba para acá con la ilusión de que cuando se viniera a Honduras iban a tener un buen grupo musical. y no aguantó la parranda, porque lo que pasa es que la gente debía que pagar. Y luego vinieron las discotecas o las discomóviles y prácticamente lo sustituyeron en la fiesta bailable. Y ahora la fiesta bailable se ha ido prácticamente, se han perdido por eso, porque al fin y al cabo el tema de la violencia nos ha hecho mucho daño. Por esa razón, alabamos el hecho de que en Suraco trate de rescatar la cultura. Allá en Victoria, por lo consiguiente, en Victoria también hay marimba. Se me escapa el nombre del señor de la marimba, pero tiene una buena marimba. En Suraco hay buenas marimbas también. Suraco hay como tres marimbas, porque está esta de la municipalidad, está una que es la de Renato de Pola, que le decimos nosotros Renato Cárcamo, pero también hay otra que es la de, ¿cómo digo?, es la del profesor Germán Cáceres. Y creo que hay más también todavía, no solo las dos. Grupitos musicales de cuerda, hay varios. Entiendo que en todos estos pueblos hay personas que tienen esos grupos musicales. Entonces necesitamos rescatar lo que tenemos. Porque sí necesitamos rescatarlo. Por eso usted se fija, nosotros la música de ellos la guardamos y la ponemos en una forma como apoyar a los artistas. Yo creo mucho. Saludos, Carlos. Dice que se llama Don Castro de Victoria. Y es una buena marimba. Saludos, Carlito. Saludos. Entonces, eso tenemos que rescatar lo que tenemos. Si nosotros, los que somos de la zona, no rescatamos lo que tenemos, vamos. Hoy, por ejemplo, todas las madrugadas son música netamente de la región, porque tiene que ser así. Poner la música nuestra, como le repito, es una forma como apoyarlo. Si no tenemos dinero, está bien, no podemos dar lo que no tenemos, pero escucharlo sí, pedir su música. A mí me agrado ver a estos muchachos entusiasmados. Y les voy a decir una cosa: si les preguntan, les pagan. Yo creo que a lo mejor lo que les dan es un pequeño incentivo, pero no es que les pagan salario. Pero excelente es que está haciendo el alcalde de Suraco. Esa cuestión lo deben de hacer todos los alcaldes: rescatar lo que tenemos. Porque es la cultura es una de las vías para orientar a la gente que se dedique a cosas sanas, sin necesidad de estar peleando con alguien. Un pueblo sin tener problemas, repartir la riqueza. Suraco tiene una biblioteca. Los niños, los muchachos, cuando quieren ir a ver una cosa, se van a ver ahí a informarse a la biblioteca. Yo lo tiene en la biblioteca. Yo no sé en Llorito si la mantiene en la biblioteca. No sé, Carlos. ¿Qué me dice Carlos? Si todavía está abierta la biblioteca. En Victoria no sé si hay biblioteca. Una biblioteca pública prácticamente. Castro Ramírez. Saludos a don Castro allá en Victoria. Entonces. Eso se llama Castro Ramírez. Gracias. Es Ponte Honduras, se llama. Y tiene buena guitarra. Qué buena guitarra la que tiene don Castro. Entonces, esas cosas son las que necesitamos rescatar. Hay gente que puede criticarnos. Bueno, me dicen que en Churito sí está la biblioteca abierta también. Qué bueno. Pero hay gente que me dice, nos cuestiona a nosotros porque ponemos música hondureña, que ya, ¿por qué no ponemos otro tipo de música? Nosotros necesitamos rescatar lo nuestro. Ahí tenemos que imitar a los mexicanos. Dicen los mexicanos, México para los mexicanos. Ellos imitan su música, pues lo mismo tenemos que hacer nosotros, imitar lo que tenemos. Nosotros no podemos ser Sandil de la calle, Julia de la casa. Bueno, me dicen que Don Castro también las fabrica, las marimbas. O sea, que no solo las tiene y se ponen a tocarlas, sino que también las fabrica, a saber cuánto vale una guitarra. a saber, perdón, una marimba. Pero a saber cuánto vale. Ustedes se van a Guatemala y se van a dar cuenta que su cultura la cuida Guatemala. El gobierno, el Estado de Honduras, perdón, el Estado de Guatemala cuida mucho su identidad. Usted se va a municipios como, o a pueblos como se llama este pueblo donde está este lago de la Matepec. No, no es la Matepec. No se deje, bueno, se me escapa este lago. Esa tentación de cambiar la nación. Se me escapa estos lagos. Vamos a ver. Vamos a ver cómo se llaman estos lagos. Y ahora solo le pido. En Guatemala. No caiga en su olvido. Este lago y los niños. Cuando asuma el poder, tiene a mano la gloria y entrar en la historia. ¿Cómo se llaman estos lagos, hombre? No nos mienta jamás, no use la demora. En el lago de Atitlán. Sí, el lago de Atitlán. En Sololá, ahí muy cerca de Sololá. Ahí hay una ciudad que se llama Santa Catarina. Óigame, los sábados exactos de esa gente se viste de un pantalón y camisa blanca. Es como, ¿cómo digo? Es como, es un tema cultural para ellos. A todo el mundo lo preparan que se viste así, incluso la gente humilde, la gente más humilde, el campesino, lo visten así y ellos cuidan su cultura. Vieran cómo Guatemala cuida su cultura. Yo creo que a nivel de Centroamérica es el país que más cuida su cultura y le explota esa parte. El tema turístico, sí, en el lago de Atitlán, en Sololá, ahí en Guatemala. Entonces lo mismo. Repartir las riquezas llevando. ¿Cómo se llama? Lo mismo podemos nosotros hacer en Honduras con la música. Y vamos a esperar, ya les dije, que usted pueda lograr sin hacer excepciones. La música es una forma de cómo rechazar la cultura. ¿Lesman? Todas sus
2: corrupciones. Bueno, Alfredo, muy bueno en el decálogo que usted ha mencionado sobre este tema de la cultura. Ojalá que pronto todas las personas vayamos teniendo esa conciencia de aceptar lo nuestro y por supuesto apoyar lo nuestro. Honduras carece
1: y
2: bastante. Miren,
1: y le voy a decir una cosa, Len, y no es porque seamos del monte, como algunos. Siempre hay tontitos de la cabeza, ¿no? Cuando dicen, es que estos son del monte. Esperamos de usted. Imagínese, ¿no? Es que diga, es que esto. Como, ¿para qué voy a escuchar yo marimba? ¿Sabes? ¿Vamos a ver el monte? A la gente que pensará así. Más bien yo lo que diría que el arruinado es él, quien piense así. Esta es nuestra identidad. Esta es nuestra forma de cómo sobrevivir. Mire, rescatar la cultura hondureña no significa solo recordar el pasado. Mire, significa hacer nuestra tradición, que nuestras tradiciones vuelvan a formar parte de la vida cotidiana de niños, jóvenes y comunidades. Enseñarla desde las escuelas, historia local de cada municipio, música, marimba, danza, juegos tradicionales. Bueno, inclusive nosotros tenemos ahí lo que es Cuentos y Leyendas de Honduras. Porque tú lo sé que ahora en Cadena Radial del Centro de Transmite cuentos y leyendas de Honduras. Necesitamos rescatar lo que tenemos. Son realidades que vivimos. Miren, leyendas, cuentos y personajes de cada región. Cada región tiene su propio personaje. En Lloro, si me pregunta, ¿quiénes son los personajes de Lloro? Que son personajes insignia, ¿no? ¿A quién tenemos en Lloro? ¿Viro? ¿Viro será uno? ¿Lema?
2: ¿Viro Ponce, dice usted?
1: Viro, si estoy hablando de Viro Ponce, sí.
2: Podría Viro, ser.
1: Que usted le pregunta y dice que él es el dueño él es el jefe de la alcaldesa ahí. Él es el mero todo, dice la alcaldesa. Él es el que manda ahí. Pero son personajes que los tenían, que los tienen en Lloro. ¿Verdad? Luego se va al otro, creo que es un motor, creo que es otro. Si no me equivoco. ¿Conoce a Motor usted?
2: Es el famoso de Yo no como frijoles.
1: El dios, yo no como frijoles. sus personajes de la, y usted se va a Yurito, por lo consiguiente tiene sus propios personajes. Usted se va a Zulaco, también tiene sus propios personajes, ya lo conocemos quiénes son. Entonces esas cosas son las que tenemos que valorar. Bien.
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1: Elaboración de artesanías y comida.
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1: El trabajo que hacemos nosotros de dar los espacios a los músicos y a los artistas, a apoyándolos con marimba, con bandas, muchos tradicionales, los pintores artesanos, los escritores locales, no solo contratarlos para fiestas patrias, sino mantener actividades culturales durante todo el año. Es importante que rescatemos, ya le digo, es una forma de cómo mantenerle la mente ocupada a la juventud. Es una de las formas, pero hay un montón de formas. Ya le poníamos el ejemplo también, el de los encuentros deportivos, donde en cada comunidad arma sus propias ligas. Dice, vamos a reunir 5 equipos y vamos a crear una liga. Aunque ahora las ligas son federadas, creo, para que tenga validez. Cada pueblo, por ejemplo la de Zulaco se llama Juan Carlos Barahona, la liga Juan Carlos Barahona, esa liga está afiliada a una federación, entiendo que así es, y esta liga nos sirve para más, para que sean que los que coordinen junto a los diferentes grupos que pueden ser equipos deportivos para participar en competencias de fútbol.
0: Con la que hay que acabar, sea una
1: llamo a la pausa. ¿Qué hora es, pues?
0: No sigamos igual.
1: Escuchamos a la pausa, pues ya volvemos.
0: Hay que entrar en razón. Esto debe cambiar. Venga usted a gobernar con firmeza y acción.
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1: Vamos, bueno, seguimos. Estamos presentando críticas y comentarios. Bueno, como estamos hablando de marimba, gracias al compañero Carlos Velázquez, porque nos tiene aquí con don Castro Ramírez. Don Castro Ramírez es uno de los productores de marimba, además es una persona insigne en el tema musical en marimba, allá en el municipio de Victoria. Don Castro, gracias por atendernos, pero sí, vamos a dejar a Carlos que lo entreviste, porque es porque lo invitó para que lo entreviste y hablemos un poco y compartamos un poco de sus vivencias y de los problemas que usted ha tenido, que ha encontrado en el camino con el tema de las marimbas, porque no es que va a decir voy a vender 10 marimbas anuales. Me imagino que ha sido una tarea bastante difícil. Inclusive usted hace este trabajo porque también a usted le gusta. Usted vive este tipo de situaciones. Adelante, Carlos.
2: Don Castro, bienvenido a Hechos, perdón, a Críticas y Comentarios. Disculpen. Don Castro, ¿qué me cuenta? ¿Cómo está? ¿Cómo está ese ambiente en Victoria?
3: Voy a contestarle las preguntas que usted me haga. Dispuesto.
2: Don Castro, ¿cómo nace esto de ese arte suyo? ¿Es natural? ¿Y cómo no solo de ejecutar, sino que de hacerlas?
3: Es que ya lo traía.
2: ¿A qué edad usted empezó a este tipo de situaciones, Don Castro?
3: A los 16 años comencé yo. Mire que es que en ese tiempo mi papá cayó preso, ¿no? Y tenía un sandillal ahí en la orilla del río Sulaco, ¿no? En las Vegas de Victoria, aquí de Victoria. Y entonces, como usted ya sabe, que la gente es bien perversa, pues después las sandías con machete las cortaban pequeñitas, las sandías. Entonces a mí me mandó a cuidar, y uno estar en un monte solito, se siente aburrido. Entonces yo me ponía a labrar palitos con un machetillo y luego con buscaba algo ahí para bejucos del río, ¿va? Y con eso los amarraba y ahí me ponía a sonar. En ese tiempo estaba pegando la música de Ernesto Molina. Así comencé yo.
2: ¿Y cuál fue la primera melodía que interpretó de Ernesto Molina? ¿Usted le recuerda eso?
3: Aquella Josefina. Fue la primera que interpreté.
2: Ajá. Sí, dígame, ¿y la primera contratación? ¿A dónde se le hicieron? Sí, ya usted formal, ya con una marimba que usted la fabricó, me imagino. ¿Cómo se llamó en aquel tiempo? ¿Y el impacto que eso gestó en ese sector?
3: Mire, la primera marimba que yo hice, sí, es que yo la vendí por un lempira en aquellos tiempos.
2: Un lempira.
3: Oiga. Sí. La primera contratación fue una prima mía que me buscó para un cumpleaños. Me dio 50 centavos por la ida del cumpleaños. Compartí con un compañero.
2: ¿Y cuánto duraba esa animación por 50 centavos en aquellos tiempos?
3: No, vean, como eran 2 horas.
2: ¿2 horas
3: por 50 centavos.
2: Óigame, pero ¿solo usted ejecutaba o ya tenía acompañantes? Porque entiendo que marimba a veces son 2 o 3.
3: Empecé con otro muchacho que se llama Manuel Barahona. Y es, ajá, que él aprendió, él trabajó de conserje en la municipalidad aquí en Victoria, ¿va? Y como anteriormente las fiestas eran ahí en el salón viejo, ahí eran las fiestas. Ahí dejaban la marimba. Y entonces le ponía con los dedos a travesear y así aprendió él. Y entonces entre los dos salíamos con la marimba. Y la primera vez que ganando 50 centavos, agarramos 25 centavos cada uno.
2: 25 centavos. Oye, 25. Pero se llenaban los salones, ¿verdad? De estas comunidades en aquellos tiempos. Porque la marimba.
3: Cuando yo comencé. Le voy a contar la historia. Mire, cuando yo comencé con una marimbita, a mí me ha hecho sonar varias veces, ¿va? Porque como aquí había una marimba que la hacía el maestro don Elías Cruz. Entonces, pues una vez fuimos nos invitó una doña a un rezo de la Virgen de Juyapa. Sí. Fuimos con la dicha marimbita, porque aquellas marimbas yo las había de palos así, de laurel, de esos que miraba derechitos, los labraba con machete. Y entonces ya me di bajecando la madera, se ponía bien floja, había que arrimarla a la pared porque no se detenía. Ajá, y entonces llegan los de los músicos titulares que tocaban la marimba de aquí de Victoria, y me dije, ya vamos a ir a traerla de nosotros porque saquen a esa papá. Y así, güey, dije que nos abochornaron, ¿sabes? Llevaron la buena marimba, y nosotros con aquella marimba que solo volteamos a ver para las paredes y para los techos de la casa, por de la pena que sentíamos.
4: Así es, pero bueno, han venido tiempos mejores, ¿verdad, don Castro? De sí, hecho, porque... queremos decirle a los oyentes, don Alfredo, que don Castro ha estado en un canal a nivel que tiene señal a nivel nacional e internacional. Cuéntanos esa experiencia que llevó don Castro, y que se llevó una marimba y le regaló.
3: Estuve en HGH en el programa de don Eduardo Maldonado. Allá se la regalé a Marimba. Y estuve en Telepaís también, en aquel programa que había domingo a domingo.
4: Sí.
3: Toqué con los de la Marimba Usul el año pasado. Me toqué a tocar con ellos en medio ahí. Y allá estuve en el Hotel Honduras Maya. El año pasado anduve allá en acá en Comayagua.
4: Sí.
3: También, y al lío, mire, yo he andado arreglando marimbas hasta ahí. Entonces estuve en Colinas porque ahí tenían una escuela de marimbas, ahí arreglé dos marimbas guatemaltecas. Estuve en Santa Bárbara arreglando la marimba Patepluma. Anduve en Santa María La Paz arreglando otra. He andado en La Esperanza. Estuve en Guarita, Lempira, en la zona fronteriza, allá con El Salvador. Pasé por San Marcos, todo eso, anduve en Guatemala.
4: Sí, por cierto, un caso que usted sale a cualquier lugar a amenizar cualquier evento que sea.
3: Sí. Y también.
4: ¿Y a qué número lo pueden contactar, don Castro?
3: Me pueden contactar al 98-48-06-26.
4: Correcto. Y, óigame, sí. ¿Y ahora cuánto cuesta, por ejemplo, vaya, como aquel tiempo usted ganaba 50 centavos por todo un evento? ¿Cuánto gana usted hoy, según el tiempo? ¿Hora? ¿O cómo es la contratación? Cuéntame.
3: Es que ahora también es la distancia según donde vaya uno, porque como está el combustible de carro, uno tiene que saber tratar, porque ahí no pierde. Y también,
4: por ejemplo, le tocaron un evento en la ciudad de Lloro.
3: Por ejemplo, ya cobro ya por contrato, es decir, por el combustible que está caro. Y tengo que buscar chofer, porque el chofer le cobra a uno. Y no, yo no tengo un carrito aquí, pero no puedo manejar. Y tengo
4: un aproximado, don Castro, un aproximado de lo que usted cobra. Digamos, mire, si le tocara a la ciudad de Lloro.
3: Por ejemplo, yo voy por según como vaya, y si llevo la marimba con todos los instrumentos, yo cobro 2.500 la hora.
4: Sí. Ahora, sí. Cuando usted me habla de otros instrumentos, ¿qué otros instrumentos tienen aparte de la marimba?
3: Está la batería. Ajá. Hay bajo eléctrico.
4: Correcto.
3: Tenemos sonido, el güiro, están las congas. Sí. Y la marimba, pero es bien bonito. Que esta marimba
5: es completo,
3: ya
5: completo.
3: Bien afinadas las mantengo yo.
5: Es completo el equipo que anda también, don Castro.
3: Sí.
5: Don Castro. Sí. Don Castro, Alfredo Chacó le saluda.
3: Sí.
5: Don Castro, para ustedes es importante la, ¿cómo digo? El acercamiento que puedan tener con las autoridades municipales, porque es bien importante, yo estoy claro. Es más, en la medida que no solo las autoridades municipales, en la medida que los medios de comunicación o en la medida que la sociedad civil esté en línea con ustedes, en esa medida ustedes también se sienten entusiasmados.
3: Sí.
5: Usted sí, como pero... artista, porque usted es un artista, usted como artista, sí. ¿Qué es lo que más quisiera de esta sociedad? ¿Quisiera más apertura para ustedes como artistas de parte de la sociedad, inclusive de parte del Estado?
3: Sí, más apertura y que un apoyo para uno, porque aquí vi que todo lo poquito que yo hago es con los trabajitos, porque yo tengo mi taller de carpintería y todo lo que he comprado ahí lo he comprado, porque aquí no hay apoyo, principalmente en este pueblo de Victoria. Yo soy nacionalista y todo el tiempo he votado por el Partido Nacional, pero aquí el alcalde nunca me ha apoyado a mí.
5: Bueno, seguramente después de esta entrevista va a hablar con usted, me imagino, seguramente, ¿no? seguramente. Sí. Pero bueno, mire, le pregunto a usted, realmente es importante, ¿por qué a usted le gusta el tema de la marimba? Aunque yo tengo mi propio criterio, pues yo sé que es un tema de tradición. Cuando yo era niño, yo bailé con marimba en aquel momento, sí, donde pagábamos 25 centavos. En aquel momento, ya estamos hablando de los años entre de años 70 y todavía 80. Yo bailé todavía con marimba. Pero en este momento, realmente, ustedes se sienten que tienen que valorarlo más.
3: Sí, porque es que aquí a uno, es decir, que a uno, aquí no lo valoran, porque yo he salido a otros lados, bastante, yo conozco bastante y me apoyan bastante, porque incluso a mí estuve en Guarita, Lempira, porque allá les vendí una marimba, y vi que la gente, pues hicieron una reunión, pues me llevaron a mí, porque yo les vendí una marimba, y al ajustar el año, celebraron ahí, pusieron fiesta y ya comida. E incluso hasta me querían dejar allá, me daban toda la facilidad, me daban solar, que era mi casa, para que pusiera mi taller, pero yo no quiero dejar todo lo que he hecho acá abandonado, porque ya los digo, no es lo mismo, no lo cuido. Claro.
5: Sí.
3: Entonces, sí. Pero allá sí me apoyaban, aquí no siento, me siento solo, pues aquí no hay apoyo.
5: Sí. Ahora, don Castro, usted ha bailado, usted no toca, usted ha bailado, usted disfruta también escuchando la música de marimba, no solo la música suya, sino también la, por ejemplo, hablar de la marimba de Chacunlandia, que me imagino que todavía está, la marimba Usula de San Pedro Sula, que es una empresa. Bueno, yo no sé si la mantienen todavía, pero yo sí he sabido que es una empresa.
3: Sí, es que está la de la municipalidad y está la marimba internacional, la Usula. Yo toqué con los de la municipalidad en el pasado.
5: ¿Usted cree que se puede reavivar en Honduras el tema de estos tipos de instrumentos, sobre todo la marimba? Digo, porque mire, ya en Sulaco ya hay varias marimbas. Yo conozco varias marimbas de Sulaco. Y ahorita, pues ya usted me explicaba de que le vendieron una y que está abandonada ahí. La tienen abandonada. No me explico por qué Freddy, el alcalde, no le ha respondido especializado esa marimba. Yo entiendo que no sé si tiene marimba, no sé, Antonio, no, que me explique si tiene marimba.
3: Ya las arreglé yo las arreglé hace poco.
5: ¿La de Lloro?
3: Para la feria, sí, yo estuve tocando ahí en el salón.
5: Ah, qué bueno.
4: A propósito de Lloro, compañeros, quiero decirles que la señora alcaldesa Diana Urbina, la arquitecta, a quien saludo muy respetuosamente, hace poco acaba de contratar a un maestro de cuerda de un grupo que ya había ahí en ¿cómo se llama? Yo creo que se llamaban Los Baby.
5: Caballero. Sí, claro.
4: Y
5: claro,
4: podría salir la oportunidad. Fíjese que Margin tuvo esa iniciativa, ¿verdad, don Castro? A raíz de todo eso, ella adquirió una marimba porque iba a crear una escuela para que los jóvenes se motivaran. Hombre. Pero ese proyecto se cayó, como ya en eso perdió a ella, y quienes vienen allá dejando, dice, este lo hizo, y por eso es que está abandonada esa marimba ahí. Pero ella lo hizo con esa visión, incluso en su momento platicábamos cuando Castro, porque Martín lo contrataba muy muy seguidamente para cualquier evento aquí en el municipio de Llorito. Y ahí incluso platicábamos muy fuertemente con él. Don Castro, se puede, porque sabemos que no hay, esto ha desaparecido. Aquí en Llorito hubo un tiempo el señor Armando Zúñiga con un grupo que tenía aquí todas las tardes, en aquellos tiempos dorados. Oye, eso ya no existe, hay que decirlo así contundentemente, se perdió. Pero bueno, usted dice que necesita apoyo, ¿no, Castro? ¿Usted estaría dispuesto a...?
3: Sí, aló. Hemos perdido.
5: Carlos se nos perdió, pero aquí quedo yo. Don Castro, pero, que es la señal seguramente en Llorito. Pero Carlos, pero preguntaba si estaría dispuesto usted a ver la forma cómo mejorar o cómo arreglar esa marimba de Llorito. Y creo que a eso se refería Carlos.
3: Sí, esa marimba se puede arreglar, yo, que me la traigan aquí, yo la arreglo bien. Porque ahora tengo bastante experiencia y ahora trabajo profesionalmente, y mis marimbas, las marimbas que yo tengo se pueden usar ya con un teclado, ya los hago, yo las hago provisionales, pues ya no, no las hago al macanado como las hacía más antes. Sí, ahora sí trabajo bien.
5: La, los la, canto y una marimba promedio, ¿cuánto vale?
3: Es que mire, estas marimbas que yo hago ahora son diferentes a las que hacía más antes, pues ahora las hago. Es que yo como ahora, como está la tecnología, yo me vivo en la marimba guatemalteca y ahí voy sacando copias. Estas marimbas son bien, bien talladas, bien bonitas las que tengo yo. Ah, ahí bien,
5: no, sí, las he visto. Las he visto. Nosotros queremos ir a ver si grabamos ahí también para el canal. Porque así nos interesa también a nosotros repotenciar nuestra identidad. Y así como me imagino que usted conoció música de Maro Reyes, que es un cantante sulaqueño, de Genio Estrada, sí, también de Marales, de sí, Marco, sí, de Marco Chávez también, Marco que Chávez, es, sí, sí, es oriundo de Sulaco, que vivió allá en ¿cómo se llama? En Victoria, allá, sí, hizo su
3: escuela primaria. Como primo segundo con él.
5: Ah, con Marquito.
3: Con Marquito somos primos segundos. Él me llevó allá a Progreso.
5: ¿A él se le llevó a Progreso?
3: Y que me llevó y él se quedó con la marimbita que iba yo allá.
5: Ajá. Ah, sí, bueno. Ven, pues, yo miré esa marimba, fíjense. Sí. Yo el otro día estuve en la casa de Marcos, me parece que yo miré esa marimba ahí.
3: Ahí está la marimbita, y él se quedó, sí, con ella. Sí, barata. Sí, y hace, sí, poco, sí, en Sulaco compraron marimba, ¿va?
5: Compraron una marimba ahí que incluso creo que era usada, pero igual la marimba está buena y entiendo que la están tratando de reparar, pero voy a hablar con mi hermano marimba. Yo por si necesita auxilio, necesita auxilio suyo.
3: Le voy a decir, mira, esa marimba yo la toqué, ¿va? Porque a mí me invitaban los músicos de Las Vegas. Esa marimba, el problema que tiene son la caja de resonancia en la melodía, porque esa marimba es bien dura en la melodía. Yo en esa marimba, si tocaba 3-4 pies, ya estaba matado, es como que agarraron un machete sin filo. Sí, esa marimba está mala y tiene en el centro unas teclas que ya no dan, están desafinadas.
5: Hay que cambiarlas. Sí. Pero no, Sulaco, sí, se está tratando de repotencializar también esa parte, rescatar la cultura.
3: Sí, estuve viendo yo. Estuve viendo al alcalde ahí, lo estuve viendo, sí, por Facebook, ahí hay apoyo, acá, sí, no.
5: Sí, sí, sí. Por ejemplo, hay que trabajar. Yo le aseguro que hay que hacer que Sandro despierte el interés en eso. Me extraña a mí de Sandro. Sandro ha sido dinámico para un montón de cosas. Y sí, yo sé que después de esta entrevista a lo mejor se va a animar a que le pongamos atención a eso. Porque mire, así como están nuestros pueblos, necesitamos reactivar nuestra cultura. Necesitamos, sí, que nuestros jóvenes estén... A mí me gusta, por ejemplo, la idea de una escuela para los jóvenes. Porque me gusta esa idea.
3: Hablé con la alcaldesa de Yoro, ahora que arreglé las marimbas, y ella me dijo que me iba a buscar un grupo para que les enseñara. Pero hasta la vez no me han llamado nada de eso, porque yo estaba dispuesto.
5: Sí.
3: Porque
5: sí,
3: yo aquí tengo.
5: Sí, a viajar, sí.
3: Sí, yo tengo, sí, 5 marimbas que son blanditas aquí.
5: Pucha, sí, se miran ricas, pero usted no puede tocar solo, sí puede tocar solo.
3: Sí, puedo tocar solo.
5: Vaya, ahí es una, pues, vamos a ver. Ahí es una, va a ver, don Castro. ¿Cuál va a tocar?
3: ¿Quiere algún bolero o qué quiere?
5: Deme un bolero, puede ser un bolero.
3: Vamos a tocar.
5: Carlos.
4: Sí, aquí estamos.
5: Va, pues, vamos a ver, échelo, pues.
3: Mire, aquí tengo yo 5 marimbas, tengo aquí.
5: Sí, le creo.
3: 5 marimbas.
5: Sí, sí. Va, échale una, pues. Vamos a ver, échale una ahí, vamos a.
4: Que se aliste el problema ahí con Anita, ¿no?

0: escucha. Bueno, lo felicito, don Castro. Lo felicito.
1: Imagínese porque... la calle del amor ahí, va.
0: Sí, imagínese esa marina en la calle del amor, bailando el pegadito ahí. Óigame un sol ladrillo.
2: Mira, esta, ¿ah? tengo un tenorcito que hasta la última reclita suena, oiga.
0: Ah, de veras, sí. Y con esa que puede tocar. Eso es con la parte más, ¿cómo le digo? Más delgada.
2: Más aguda. ¿Dónde? Más aguda. La parte
0: más aguda.
2: Es la cosa. Sí. Ajá. Esta marimba.

0: Y es que está solito ahorita usted. ¿Qué tal estuviera con los 13? Bueno, qué bueno, lo felicito, don Castro, lo felicito. Créame de que con esto sentimos que estamos reactivando la cultura, que estamos reavivando la cultura. Con esto sentimos de que con la y que tenemos que aprovecharlo a ustedes, ¿va? Porque ustedes ya van para viejos también, bueno, igual que yo.
1: Sí. Y bien, yo aquí tengo 5 marimbas y entonces tengo una que todavía es más baja que esa que compró el señor don Alfredo, el sonido que tiene los bajos.
2: ¿De qué precio la marimba que tiene, don Castro? ¿De qué precio la marimba que tiene en este momento? Esas 5, digamos, ¿qué precio hay cada una? Y expliquémosle a la gente que usted le hace marimba incluso hasta niños, ¿verdad?
1: Hasta niños, sí, porque ahorita tengo encargo de una marimba para que va para Tegucigalpa, un muchacho me la encargó de 2 teclados. Y yo, por ejemplo, yo las marimbas, si algún conjunto quiere alguna marimba, yo se la hago porque tiene el mismo término que suena en el teclado, le suena en la marimba también porque la hago por lo mayor.
0: No, y ahora nosotros, por ejemplo, que estamos en medios de comunicación, casi estamos pidiendo de que vaya acompañado con melodía de marimba.
1: ¿Y?
0: Porque es la cultura, ¿no? Es lo que estamos diciendo, ¿verdad?
1: Fíjese que estas marimbas.
0: Yo le decía yo a Marco Chávez el otro día, Marco.
1: ¿Sí?
0: Nosotros necesitamos más lo nuestro. Más
1: sí.
0: Lo nuestro. Inclusive necesitamos meterle en la mente a los jóvenes que necesitamos amar más lo nuestro, definitivamente.
2: Hablando de jóvenes, don Alfredo y el amigo Castro, y bueno, oyentes de emisoras del centro y el compañero que está en la parte de controles, quiero decirles que hay un niño de escasa edad que se llama Elian.
1: Sí.
2: O el pie.
1: Elian.
2: ¿Lo ha visto usted?
1: Elian Cruz,
2: Elian se llama. Cruz, este es un lado de allá de Occidente.
0: ¿De dónde?
2: Santa Bárbara.
1: Me toca
2: de ahí de Santa Bárbara.
1: No, en la Usula toca.
2: En la Usula toca.
1: Sí,
2: toca es Alfredo. Y es admirable. Tiene que ponerle una silla, ¿sí? Tiene que ponerle una silla. Para que él ejecute, pero toca de primera.
1: Tiene 20 años. Anduve en Guatemala, allá en un concurso también.
0: Qué bueno, hombre. Qué bueno. Qué bueno. Sí.
2: No, por cierto,
0: tiene que volver a cardeadas bailables. Tiene que volver a cardeadas bailables a los pueblos. Tiene que ser como música de marimba, definitivamente.
1: Sí, porque yo vi que para una fiesta de recuerdo bien lamenido, porque yo tengo sonido, tengo buen sonido acá y las marimbas les pongo micrófono.
0: Ajá.
2: No, que es un grupo, este señor tiene un grupo, don Alfredo, una emotiva, óigame, me motivó a mí, oiga bien.
0: Sí.
2: Así es, un conjunto.
0: Y podemos grabar esa música, porque lo que queremos es esa música para el canal, mire. Nosotros los medios de comunicación es vital. Y esa música la pongamos en los medios de comunicación, no solo en Facebook, es a través de la radio y a través de la televisión.
1: Sí, no, yo tengo música así grabada de mi marimba.
0: Ah, bueno, entonces si tiene también, le voy a agradecer que me la mande a mi WhatsApp para ir trabajando con eso, porque así necesitamos tener en la carpeta música nuestra. Nosotros apoyamos a nuestros artistas.
1: Ahí solo me mandé el número.
0: Ahí sí se lo voy a mandar. Ahí que después, aquí lo estoy viendo, 98480626, ¿verdad?
1: Sí, es mi número, sí.
0: Ah, bueno.
1: Y ahora mis marimbas, yo las hago todas llevan llantas, las marimbas. No las hago como antes, están modernas, sí. Van a andar enllantadas. Yo cuando aquí para las ferias ando por toda la calle, no la andamos con ella en el lomo, sino que andamos en el pueblo de la con ella caminando.
0: Ah, sí. Por todo el pueblo.
1: Sí, las partes pavimentadas, pues,

0: pongo rodo. Tienen rodo.
1: Tienen rodo. Ah, bueno. Don Alfredo y amigos oyentes, ¿sabe a quién le hizo una marimba a este caballero?
2: Ajá.
1: Pregúntale. De los grandes, del micrófono. Noticioso, por Dios.
0: El ahí es al periodista Juan Carlos Barahona.
2: Ah, Juan Carlos, ¿vale? De veras.
1: Sí, Juan Carlos, mire que no me había contado nada, el hombre, Juan Carlos.
2: Sí, no me había comentado nada, Juan Carlos.
0: Mire que primero me dije una. Y pues la trajeron toda destartalada aquí. Pues me llamó de Tegu, ya se aproximaba el Día de la Madre y me dice, mi querido Castro, me dice, ¿cree usted que me arreglo una marimba? Sí, se la arreglo. Pues ya la trajo aquí y me la traía como leña en la paila del carro. Y me dice, ¿cree usted que la arregla? Me dice, sí, se la arreglo. Después, ya la que entonces en eso miro otra de las nuevas que tenía de allí. Si quiere le doy, le voy a dar otro billete y yo me llevo esta nueva y le dejo esta y él, ay, la arregla usted. Pues me dejó aquella marimba y me dio un billetillo más y le dio la nueva. Pues iba a él.
2: Qué bueno,
0: ¿eh?
2: Qué bueno, qué bueno. No sabía que Juan Carlos gustaba la música marimba también.
0: Sí, las patas y las seguridad, pues las ha llevado con músicos de ahí de Sulaco.
2: Ah, pues sí. Sí, no, sí. En Sulaco también hay bastante músico.
0: No, y ahí me invitan a Sulaco. Yo voy yo voy a verles a Marimba, a su hermano.
2: Ah, bueno, voy a hablar con mi hermano. A ver, imagino que le está escuchando la radio ahorita.
0: Sí, porque a Marimba yo toco en ella y yo sé lo que es a Marimba, está mal. La Marimba tiene de un maestro bueno, pues don Elías Cruz. Ese señor era bueno, que era en Marimba. Pero a Marimba tenía más de 60 años.
2: Pero don Elías no vivía en Huachipilino.
0: No, don Elías Cruz vivió primeramente en un lugar que le dijeron Valle Bonito. Y últimamente, sí, como allá, güey.
2: Libertad con allá, güey.
0: Sí. Ajá. Últimamente ajá. Vino para Laja.
2: Ah, bien, Laja. Ajá.
0: Él tiene un hijo que se llama Pedrito Cruz. Con él somos grandes amigos, lo llevamos bien. Ajá. Él me visita aquí a la casa, él viene aquí a la casa. Somos amigos conmigo. Sí. Ajá. Con él somos grandes amigos. Sí.
3: Ah, bueno. Perfecto. Sí. Entonces, muchas gracias por atendernos. Después me manda la información aquí le voy a agradecer a Carlos que me mande el teléfono para que por ahí por WhatsApp me mande la música.
0: Sí,
3: si la tiene en video o la tiene en audio solamente.
0: La tengo en video.
1: Ah, bueno, todo.
0: Sí.
1: Para que la inserte mañana el amigo Lema,
3: Sí, y ahorita fíjense que la fecha es propicia porque estamos celebrando el 205 aniversario de la patria.
2: Claro.
0: Sí, él mismo.
3: ¿Verdad?
0: De la patria. Sí.
2: Bueno, muchas gracias, don Castro.
0: Ha sido un placer y pasen feliz tarde. Gracias,
3: buenas tardes.
1: Un abrazo, señor.
3: Gracias. Lesman. ¿Lesman? ¿Lesman? ¿Lesman? ¿Y ahí lo tenemos todavía, Lesman?
1: Yo creo que está bailando todavía, Lesman.
3: Está bailando todavía, ¿será Lema?
4: Me encanta escuchar aquella de Acapulco Tropical. Lema. Me encanta escuchar de aquella.
3: Lema, no miro que nos activa ahí.
1: No lo has adoptado, la compañera.
4: Aquí estamos. Me encanta escuchar aquella de Acapulco Tropical.
3: Ay, Acapulco Tropical. No, pero mire, ya le vamos a mandar la música para que la disfrutemos y la vamos a poner en MP3 para la radio y en MP4 para la televisión. ¿Verdad? Vamos a hacer eso. Muchas gracias, don Castro.
0: Bueno, un placer. Gracias a ustedes.
4: Óigame, se deberían de organizar. Muchas casas de las culturas en el país están en total abandono. Se deberían de organizar, fíjese, esos bailongos, como dicen muchos, tan siquiera una vez al mes. Un espacio de recreación.
2: Para ahí vamos, mire, esa es la tendencia ahora. En áreas de rescatar la cultura, para ahí vamos.
4: Porque muchas veces hay marimbas que están empolvadas, entonces es mejor, digamos, elegir un sábado o un domingo y durante unas 3 o 4 horas que se haga un bailongo en una casa de la cultura, eso sí, con música de marimba y música de acordeón solamente.
2: ¿Se acuerda Carlos que antes, y usted también, don Castro, que antes se utilizaban las famosas kermés? ¿Se acuerda? ¿Qué era una kermés? Sí. Era una tardeada, ¿va? Era una tardía en las plazas donde la gente iba a vender, pero también iba a bailar.
0: Sí,
2: por rescatar todas esas cosas.
0: que hay que sacarlas todas esas.
2: ¿Sabe por, qué? Porque hay gente que no tiene ni siquiera dónde ir. ¿Sabe qué va a hacer la gente? Ir a meterse en una cantina para ir a chupar.
0: Ir a chupar.
2: Se va a gastar su dinerito. El día siguiente queda sin nada porque se lo chupó. Y además no, se va a enfermar por el tema de su salud.
0: No le quedó ni para la goma.
2: No le quedó ni para la goma.
1: Ahí nomásito tenían el ejemplo de San Pedro Sula, señores. Yo eso lo admiraba, San Pedro Sula, frente a la municipalidad ahí, aquella plazuela que hay ahí.
2: Sí. ¿Sabe qué me gustó lo que hace? Yo creo que el alcalde todavía lo sigue haciendo con la Marimbu Sula. Hace competencia, es lo que decía mi hermano yo. Le digo, necesitamos hacer competencia de baile. Y si invitamos a la gente que vaya a ver a los que están bailando y dándole un premio a los que ganan los primeros lugares, te digo que es un éxito fuerte, porque la gente le sirve de ¿cómo se llama? Le sirve
1: de relax, como digo aquí.
2: De relax, correcto. De relax. Si lo que ocupamos es eso, relax, que nuestra gente esté desestresada. Y es una forma como desestresarse. Es una forma como desestresarse, definitivamente.
0: Y hubo un tiempo que hubo competencia de marimba ahí en Sulaco, y se di cuenta que había
2: ahorita
1: Martial, había de haber una competencia de marimbas,
2: para ahí vamos, qué bueno sí. Y sobre todo habemos gente que nos gusta todavía, incluso jóvenes que les gusta.
1: Hay jóvenes que les gusta, don Alfredo. ¿Verdad? Mire, don Castro, ahora, aquí.
2: Hay otro joven, inclusive viejo, y no sé por qué no les gusta y prefieren ese reggaetón jodido que no. Y ellos saben qué dice. Porque ni ellos saben qué dice. Las canciones. ¿Verdad?
0: Yo ahorita estoy invitado.
1: ¿Se imagina un programa con Lehman Córdoba? La hora de la.
2: Una Maripa. Transmisión en vivo con Telesur, dice usted.
1: Igual, sí, hombre.
2: En una transmisión en vivo con Telesur y que sea Lesma.
1: Sí, es sencillo, así que ahí tiene que irme. Moderando. Ahí tiene que ir usted metido porque eso es importante para que gente se motive y recupere todo eso que se ha perdido.
2: Así es.
1: Y mejor que los
2: así
1: medios. Para ti. Por eso lo llamamos es. Ahí al amigo Castro y escuché su comentario. Me llamó la atención. Ya días nosotros queremos hacer ese tipo de situaciones porque tenemos que apoyar a la gente nuestra, hombre. Así como a los indígenas, ¿ves? Porque allá están botados con esos productos hondureños fabricados ahí en Luquivo, en la parte alta. Yo siempre toco los temas.
2: Pareciera
1: que nos escuchen.
2: Así es. Sí. Bueno, don Castro, usted decía que está invitado. ¿A dónde es que está invitado?
0: A Guarita. Voy a arreglar otra. Es que esa marimba, la marimba es como tener un carro, que hay que estarlo. Tienen que estar.
2: Dando mantenimiento.
0: En darle mantenimiento, y entonces me invitaron para principios de diciembre que vaya a darle arreglárselas allá, porque ya la sienten un poco desafinada la marina.
2: Entonces, bueno, qué bueno,
0: ¿eh? Sí, qué bueno. Allá cuando yo voy.
2: Y el costo dependiendo qué tanto necesita el mantenimiento.
0: Esa gente me dan el pasaje hasta allá y también me van pagando el día desde que salgo de aquí de Victoria.
2: ¿Y cuánto cobra el día usted?
0: Antes, cuando se cobraba 500 lempiras, me daban al día, pero ahora como está, ha
2: todo
0: subido,
2: está caro, sí.
0: Todo sí. Está caro, ahora pueda que me den más. Porque ya desionaron del patronato, que ahí tienen, se organizaron va para comprar las marimbas. Es una sociedad que tienen ellos ahí. Sí.
2: Ajá. Ah, pues sí. Bueno, don Castro, muchas gracias, oye.
0: Bueno, estamos a la orden.
2: Bueno. Gracias, don Castro Ramírez.
0: Ramírez.
2: De Victoria, ¿eh? Ahí me manda la música.
0: Ahí se la vamos a mandar.
2: Para pagar Telesur. Para pagar Telesur. Usted tiene en su casa. Usted mira Telesur en su casa.
0: Es que fíjate que yo. Es que yo tengo el cable nacional de acá de Morazán.
2: Ahí está el detalle. Ah, no, cámbiese. Tiene que cambiarse.
0: Es que yo tuve un problema con el de aquí, con don Orlando Cano. Mire. Ajá. Que el televisor estaba malo y entonces yo fui a reclamarle dos veces y me salió bravo. Entonces me dijo que me lo iba a quitar y me lo quitó. Entonces yo cuando me iba a la televisión, entonces tuve que buscar el otro canal porque no hallaba.
2: No, pero ahorita tiene que cambiarse con Tulavisión. Tulavisión es el que está ahí en Victoria, o si no con tu internet, con cualquiera de los dos, tu internet sí, o Zula Visión.
0: No, pero aquí en mi casa hay un hijo que tiene Zula Visión.
2: Ah, bueno, entonces ahí sí estamos, ahí nomás pases, ahí nos miren Canal 12.
0: Sí, en Canal 12, ah, vaya, pues sí, ahí
2: pásese para ahí y nos va a ver su música, que la vamos a pasar por Telesur. Oye.
0: Sí, sí, está bien. Gracias.
2: Vaya, pues,
0: gracias.
2: Quedamos así entonces.
0: Miedo quedamos.
2: Vaya. Vaya, gracias, bueno, don Carlos. Vamos a la pausa. Gracias.
0: Bueno.
2: Gracias.
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1: El patriotismo. Podemos describir el patriotismo como el sentimiento que tienen los seres humanos por la tierra natal o adoptiva a la que se sienten ligados por los valores de afecto, cultura e historia. Es el equivalente colectivo al orgullo que siente una persona por pertenecer a una familia o también a una nación. Al sentirnos patriotas, debemos tener claro el compromiso del respeto y amor que debemos a nuestro país y los elementos que sumen nacionalidad. Mediante nuestro trabajo honesto y la contribución personal al bienestar común, desarrollamos plenamente nuestro compromiso como ciudadanos y en ese contexto fomentamos el respeto que debemos a nuestra nación. A esto se le llama el patriotismo.
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3: Bueno, seguimos, estamos presentando críticas y comentarios. Bueno, Carlos y Lema, es que necesitamos rescatar lo nuestro, nuestra cultura. Imagínense esas fiestas que antes hacían los sábados, los famosos kermés, o también simplemente tardeadas. Todo eso se ha perdido. Los jóvenes antes teníamos donde ir a relajarnos, ahora ya no tenemos donde ir a relajarnos. Por eso es que ahora, con facilidad, la gente se va a meter a las cantinas a beber, incluso hasta lo que no tiene. Y el día siguiente amanecen con una de goma, que ni siquiera para la goma tiene. Por esa razón, necesitamos rescatar la cultura nuestra, incluso nuestras costumbres. Usted sabe la música de marimba. ¿Cuántas nostalgias nos trae? Quizás habrán jóvenes que últimamente tampoco nunca han bailado con marimba. Es bonita porque tiene ritmo, tiene sabor. La marimba tiene ritmo y tiene sabor, al igual que cualquier instrumento. Y si unimos y combinamos estos instrumentos musicales, como la guitarra, como el bajo, como la batería, como los timbales, con la marimba, olvídese, es un conjunto completo. Es un conjunto completo, Carlos. ¿Carlos?
4: Así es. Es un grupo, y olvídese, eso le pone ambiente a cualquier evento. Y lo más importante, que es con música nuestra, pues. Y como usted decía, los mexicanos habían salido adelante apoyando el arte. Pero aquí es complicado.
3: México para los mexicanos. Nosotros tenemos que salir de la calle y furia de la casa.
4: Así es.
3: Aquí preferimos escuchar a cantantes de los puertorriqueños.
4: Bueno, y había uno de la noche ahí en un festival de Tegucigalpa, que por cierto no se presentó. Pero gana un artista de cualquier cantidad de plata que lleva del país. divisas, ¿no? Pero bueno, lo tenía yo así.
3: Así es. ¿Verdad?
5: Pero si hay, hay salones de las corporaciones municipales que se utilizan para changas, ¿por qué no utilizar una Casa de la Cultura para un concierto de marimba?
4: Bueno, a propósito de Casa de la Cultura, Lehmann.
5: Por eso le digo, si utilizan alguna, si no, pregúntenle a un alcalde que se puso de estanco la sala de reuniones de la alcaldía, ¿por qué no poner entonces? Exactamente, entonces, ¿por qué no poner una marimba en una Casa de la Cultura? Que muchas están vacías.
4: Pero no fue el paraíso. Bueno, y el otro día se dio el problema y no estaban peleando una fiesta. Es que este paraíso, como que, es que mire, el problema del país es esa polarización.
5: No, es que yo solo estoy utilizando una referencia. Si se puede hacer eso, ¿por qué no hacer un concierto de música de marimba?
3: Pero no es el eje, hombre, Lema, no es el oje, hombre.
4: Nosotros estamos haciendo una referencia, compañero.
5: Bueno,
4: no debemos caer en ese tipo de
5: yo
4: cosas.
5: Yo lo estoy diciendo, nada más.
4: No, mire, esa Casa de la Cultura de Iba. Ahí, mira, se organiza un evento en las tardes, un domingo, el día. Yo le aseguro que ahí se vende, ahí se llena. Y póngale usted que vaya gente emprendedora. Ahí tenemos la mamá del hombre de la radio, que hace muy delicioso pan, por cierto. Y esa señora ahí vendería, que, por cierto, que es originaria de Tulaco. Tiene sus raíces en Tulaco.
3: ¿Quién dice? ¿A dónde dice?
4: Ahí en Lloro, ahí atrás del Salón de Actos Culturales y Sociales.
3: Ajá, ¿verdad? Ajá, ¿qué le dije?
5: Ah, usted dice doña Minta Dubón.
4: Correcto, ahí. Mire, cuando vayamos ahí, yo le voy a invitar, porque aquí solo
5: es. No, es que Carlos está refiriendo que doña Minta Dubón es una persona.
3: Solo dije que va a invitar y me invita a la mierda.
4: Yo le voy a invitar una tajita de café ahí donde doña Minta Dubón.
3: Pues,
4: y esta gente, ya dije, yo estoy.
5: Y es una señora que puede bailar muy bien con música de marimba también, ¿verdad, Carlos?
4: No, pues, bueno, bueno, ¿y por qué no?
3: Ay, y usted Mega Mil también es gran bailadora, por cierto,
5: Una señora muy jovial, una señora muy alegre y sobre todo tiene un espíritu que irradia a todos los jóvenes. Creo que para ella no hay tristeza. Saludos, señora Mita Dubón, y a todos sus hijos que siempre nos escuchan.
4: Compañero Lehmann, sí. A propósito de eso, estamos en el mes patrio. Háganse un especial. Mire, se la voy a adelantar a usted, esa idea. Háganse un trabajo cuando esa señora está haciendo ese tipo de productos fabricados ahí en la ciudad de Lloro. En vez de andar comprando las chancletas viejas que nos vienen allá de Progreso. Que yo no tengo nada contra esas empresas.
5: Muy cierto. Muy cierto, Carlos. Muy acertado su comentario.
3: No, pero es que yo creo que a mí hace un poquito de pan. Es que lo que pasa es que a mí hace un poquito de pan y le gusta, creo, porque le va rápido así. Así se le va ligerito.
4: Es delicioso. Yo comentaba con el hijo de él ayer. Mire, subió, ¿va? En la plataforma de Facebook. Y que le escribieron un montón de amigos de Estados Unidos, no sea bárbaro, no nos haga sufrir, que nosotros le hiciéramos aquí.
3: Sí, hombre, es cierto, sí.
5: Óigame, y también.
4: Mire, Lehmann, para ahorita, para este mes patrio, ustedes tienen un trabajo especial ahí con Anita, yo se lo recomiendo. Y en el tiempo de navideño, porque yo tengo entendido que ella hace todo tipo de cosas. Y a mí ahora hay mujeres aquí que no saben qué es una torreja. Jóvenes de ahora no saben que es una torreja, no saben ese tipo de detalles. Por ahí hay otra joven, ella se la puede dejar, que por cierto, nada más que ella viene un poquito más modernizada, que igual es una persona que es de apoyarla y que es lloreña de corazón. Por eso nosotros tenemos que apoyar a esa gente emprendedora, a ese lloreño, a ese lloriteño, a ese sulaqueño, a ese victorense, hasta donde llegue nuestra señal. ¿Verdad? Si hay una persona de esta en el mes patrio, saquemos este tipo de trabajo. El medio es de ellos. Nosotros aquí hoy estamos y mañana no estamos. Y el medio ahí va a continuar. Y miren, para ahorita que viene a propósito de la semana morazánica, vender lo nuestro, La gente, fíjate que el otro día una, y no me están preguntando, disculpen, que lo voy a mencionar. Una señora que yo le he dado aquí para que haga comida, ¿sabes cuánto vendió en qué? En 5 o 10 minutos 600 lentillas. ¿Y quién cree que compró eso? Una gente que iba de tránsito por aquí, turisteando, en chores, en sandalias. La vez pasada yo tuve la oportunidad de hablar incluso con un español que, si no me está escuchando, en Madrid, dijo aquel, en la casa, llega hasta, pues, usted no se imagina, ¿qué pasó? Nosotros lo entrevistamos, disfrutó, bello su país. Bueno, ahí hay un mexicano que canta en Tegucigalpa, que iba encantado, que no se quería ir de Honduras. Pero nosotros los hondureños miramos horrible el país. No puede ser, no puede ser. El mexicano iba encantado, dijo que no se quería ir, que lo habían tratado súper bien, que iba enamorado. Así es.
3: Pero le digo que otra vez somos tan difíciles en la casa.
4: Así es.
3: A veces prefieren ir a otro lado y, en vez de comprar el que está ahí cerquita. Pero bueno, bueno, Carlos, a propósito, eso, porque ya son las 2 de la tarde con 7 minutos, la tormenta tropical Odalis continúa fortaleciéndose en el Océano Pacífico Oriental. Podría convertirse en un huracán este lunes 21 de septiembre, de acuerdo con el Centro Nacional de Huracanes. Hay una tormenta tropical, Odalis se llama. Está.
4: Ah, no van a agarrar con los pantalones abajo, ¿va? Después de que tanto llorábamos, pero sí, como decía alguien en las redes sociales, aquí nosotros queríamos borbandear. Sí, señores, el mundo está hecho, la casa está hecha, Dios lo hizo, él tiene el poder,
3: no sabe cómo montar las cosas. ¿Y cuánto hubiera costado el borbandeo? Tal vez hubiera servido para arreglarnos el proyecto de riego de ahí, de su blanco.
4: Como no sé cuántos mil millones, parece que dijeron ahí.
3: Imagínese. ¿Ah? No, hombre. No hay necesidad de eso. Bueno, Carlos, me dijo usted que se estaba incendiándose un bus ahí en la calepa
4: se está incendiando, se incendian tres buses ya en el estacionamiento. Ahí en el mercado, ahí en Jacaliapa, me imagino que es en el mercado Jacaliapa, en ese sector. Hasta este momento solo se habla de daños materiales. A esta hora el benemérito con cuerpo de bomberos, por eso uno, los bomberos debe apoyarlo, yo particularmente ese tipo de entidades, llámese Cruz Roja, todas estas instituciones que son filantrópicas, ahí están cuando más lo necesitan. Yo en su momento aquí en Lloritos iba a hacer una estación de bomberil, pero ahí está. Volvemos al mismo tema que denos el amigo. Hay gente que no hace y no dejan que
3: hacer. Sí, que hacían, la gente desgraciada, ¿no?
4: Yo tengo que decirlo, sí, ¿verdad? Y no importa quién lo haga, señores. Imagínense que nosotros aquí tenemos tanta cosa volátil y en un incendio, aquí tendremos que agarrar la cubeta para llenarla de arena o de agua o de lo que sea. Porque, óigame, vino la plana mayor del cuerpo de bomberos aquí en el municipio, le digo porque yo estuve presente. Y lo cubrimos a través de este medio de comunicación, de cadena radial. De sí. Me acuerdo que estaba el señor Silva, el comandante Silva, creo que era, ahí no recuerdo el nombre de él. Nada. Terminó en nada. Y por cierto que en esos días hay un accidente en esta carretera que conduce entre Llorito y Luquihue. Y me recuerdo que estaba el comandante Vallejo, ¿verdad? Que buen amigo, que se portó. Y yo andaba motivado por ese tipo de cosas, porque yo sé que este tipo de situaciones es beneficiosa para la gente, aquella de pie descalzo, que de repente tiene un accidente y no hay en qué trasladarse a un hospital. Bueno, ese día, ese accidente, en ese transporte que había en ese entonces de Luquihue, miren, me dijo, no muevan ninguna ambulancia del centro de salud. Yo estaba en el centro de salud, ahí yo tengo unas imágenes a propósito de eso. Y me dice, porque yo voy a mandar las ambulancias nuestras, son más suaves. Recuerden que un Toyota es un Toyota, pero es un carro pesado. Y hubieron personas que, una persona se quebró unas piernas, extremidades inferiores. Y me dice, yo lo voy a mandar otra vez. Y las mandó. Pero ni con todo eso. Es complicado. Eso aquí hablábamos, bueno, de un hidrante. Aquí no hay un hidrante, no hay un hidrante en Llorito. No, yo creo que ni en Sulaco no saben lo que es un hidrante, ni en Victoria.
3: No hay.
4: Por Dios, ¿hasta cuándo? No sé.
3: Ay. Pero bueno. Bueno, Carlos, 2:11, creo que es hora de irnos.
4: Nos vamos. Bueno, compañeros, ha sido un placer que me haya dado la participación. Y lógicamente agradecerle a don Castro Ramírez, un hombre muy humilde, aquí lo tuvimos nosotros, me recuerdo, saboreamos una taza de café con su grupo, que andaban dos o tres personas, y muy, nos hicimos muy buenos amigos. Así que la gente ahí tiene el número y no contacten con nosotros. Es que tiene interés en una marimba. Bien, el señor de la de primera, bueno, y no pregunten al licenciado Juan Carlos Barahona. No. El hombre le gusta eso. Ya me imagino que a don Alfredo le va a mandar a hacer un al nieto.
3: Sí, también.
4: Y el nieto. Para él, y Lehmann va a hacer para él allá para que bailen en San Juan.
3: Para el nieto que todavía no tiene.
4: Oye, pues mire, le hace una marimbita bonita. Sí, pues, mire, yo les he visto, ¿verdad? Y les he escuchado. Y se siente a uno, ¿verdad? Porque es el producto nuestro, es lo nuestro, nuestras costumbres, cómo bailaban nuestros antepasados, nuestros papás, nuestras abuelas, tíos, etcétera, etcétera. Y eso es nuestro, y un mes patrio. Aquí nos llenamos el pecho y la boca a veces, y las tapas, como dijo alguien por ahí, de hablar que somos patriotas. Y lo que menos hacemos es consumir lo que el país tiene.
3: De patriotismo. Así es. Carlos, dos de la tarde.
4: Feliz fin de semana.
3: Lehmann, despídase.
5: Bueno, gracias. Y ya saben, debemos fomentar una tardeada de marimba en cada casa de la cultura. Porque fíjense que hay municipios que no tienen casa de la cultura, pero aquellos municipios que sí tienen, que se haga una tarde de marimba. Como le digo, si se utiliza como estanco en algunas veces, ¿por qué no utilizarlo para un acto cultural?
4: Gracias. Bueno, estoy de acuerdo.
3: Nos vamos, nos encontramos si Dios quiere el próximo domingo en otro programa más de críticas y comentarios.
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1: Y es para todos ustedes, se llama Tu Infame Engaño.

0: Border Patrol.
1: Oficial, soy el dedo. Se les acaba de pasar un hombre con muchos huevos.
2: Oh, shit. Ya nos vio la cara otra vez. Avisar a Highway Patrol que detener ese cougar.
3: Hey, tú el del cougar. Detente. Es una orden.
0: ¿Por qué me paro, oficial?
2: Te paré porque quiero checarte los huevos. Enséñame los huevos ya. ¿Por qué te bajas el pantalón?
0: ¿Qué no me está diciendo que le enseñe los huevos, pues?
2: Esas miserias no querer mirar. Los de la cajuela, pindé.

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1: ¿Con qué muy dedo, verdad, desgraciado?
2: ¡Ya no me pegues!
1: ¿Por qué soltaste la sopa?
2: Me obligaron, yo no quería irme.
1: ¡Cállate, hocico! ¿Cómo te llamas? ¿Cómo te llamas?
2: Le voy a decir la mera neta, me llamo el Chango.
1: Pues toma, Chango, tú.

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0: Después de tanto tiempo, ¿quieres hablar?
1: Por favor, solo dame una oportunidad para explicarte.
0: Todo está muy claro. No creo que haya algo que explicar.
1: Te estoy pidiendo solo unos minutos, por favor.
0: No sé qué pretendes, pero... Está bien, yo te hablo.

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2: Buenas noches. Como de costumbre, los saludamos a todos. Al gremio de taxistas de todo el país que siempre nos escuchan. A los de los buses del transporte urbano. A los que manejan rastras, son asiduos radioescuchas. Los copanecos que nos reportan el programa, a todos los niños de Honduras. Y en esta ocasión actuamos para ustedes
3: Carla Espino,
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5: Edgardo Serrano.
2: Efectos especiales de
4: Francisco Ávila Ramírez,
2: el mero comal. Libreto, actuación, narración y dirección de Jorge Montenegro. Hoy presentamos La Caja Diabólica. Pues hombre, esta historia ocurrió en Lepaterique, hace muchos años. Ahí vivía una familia muy noble, dedicada a los trabajos de agricultura. Los productos los llevaban a la capital, donde los distribuían en los mercados, especialmente en el mercado Colón. Don Benito era el jefe de la familia, al que todos le tenían respeto.
6: Buenos días, don Benito, bendiga.
7: Que Dios te bendiga, Memo. ¿Y cómo amaneciste?
6: Sí, es que amanecí con un poquitillo de miedo.
7: ¿Miedo? Tan de mañana. Pero tenés miedo. ¿Te pasó algo, muchacho?
6: Es que vi que llegó mi tía Amalia.
7: La gordita.
6: Exactamente. La que anda comprando gallinas. Y se puso a contar cosas de miedo. Me tiemblan las patas.
7: Y vos le crees a esa vieja escandalosa de tu tía, hombre. Y solo guayabas cuenta.
6: Pero es que dijo una cosa, don Benito, que le paran los pelos de punta a cualquiera.
7: ¿Y cuando vino tu tía, hombre?
6: Vino ayer ya para la oración.
7: Y de seguro va a venir aquí a comprarme gallinas. Esa vieja ha sido una zamarra, hombre. Vivió con los cervellones. Esos cervellones de familia de aquel barbero. Allá arriba, con todo. ¡Ah, qué vieja más caliente! Esa vieja sí es caliente, Memo.
6: Pero ya se compuso. Ya no es varonera, fíjate. ¡Adiós, Memo!
7: No fue que se compuso. Lo que pasa es que ya está vieja y a nadie le para bola. Ajá. ¿Y qué cuenta? ¿Qué te dio miedo?
6: Que ella dice que aquí en el Lepaterique es muy azoroso, fíjate.
7: Esas son papadas de ella, hombre. Aquí no asustan a nadie, hombre.
6: Yo no sé, pero dice que ella por el portillo que va para el campo salen unas mujeres que ya son difuntas.
7: Bueno,
6: y eso
7: bueno,
6: me dio miedo a yo.
7: Hasta ahí está bien, porque mi papá contaba que ahí por el campo se mataron unas mujeres por un hombre, hombre.
6: Y dicen que por un tal Esteban.
7: Así es, ajá. ¿Y qué les contó? Es que esa vieja es exagerada, te voy a decir. Así, de escandalosa como siempre para hablar. Ya me imagino cómo los puso a ustedes, hombre.
6: Vea, don Benito. Mi tía dijo que el tal Esteban era un hombre muy mujeriego. Y ¿sabe qué dijo también? Que vivía como con 6 mujeres aquí en el pueblo.
7: Exagerada.
6: Pero 2 de ellas un día se encontraron ahí por el campo y comenzaron a discutir por los celos. Veía que las 2 andaban puñales y se agarraron y se mataron. Y Esteban se dio cuenta de lo que había pasado por su culpa y se fue para Tegucigalpa.
7: Ese es muy cierto, ese es muy cierto. El muy lepero se fue para la capital donde tenía otra mujer, hombre.
6: Pues dice la tía que cuando también habían pasado 6 meses ya la gente ni se acordaba del tal asunto. El tal Esteban apareció en el pueblo y que una noche se oyó que todos los animales se escandalizaron a medianoche, que se sintió un fuerte olor a azufre, y luego se oyeron los gritos del hombre.
7: Como cuando bajó aquí.
6: Al día siguiente lo encontraron muerto cerca del campo, en el mismo lugar donde se mataron las dos mujeres por él.
7: Bueno, bueno, ahí no les mintió la escandalosa de tu tía. Ven, pasa adelante, sentate, hombre.
6: Ahí te tengo el trompo,
7: mira,
6: este.
7: Ahí, mira, ahí estaba comiendo dulce yo, agarré un pedazo de dulce.
6: Ajá, ¿cómo es que decía usted?
7: Bueno, pues que no te mintió la vieja escandalosa de tu tía. Por eso es que la gente apenas dan las 6 de la tarde y ya no quiere pasar por esos caminos del campo, porque han dicho que van como las dos mujeres agarrándose a puñaladas allá al hombre, hombre.
6: Entonces ya sabe usted por qué amanecí con miedo, don
7: Benito.
6: Bueno,
7: bueno, ahí sí te doy la razón, Memo.
6: Pues fíjese que yo venía a preguntarle si le va a vender las gallinas. Ah, y también dice que si tiene un gallo que se lo venda.
7: ¿Un gallo? Pero aquí gallo solo yo, hombre.
6: ¿No tiene un gallo usted?
7: No, sí tengo un buen gallo. Y no solo tengo uno, sino que varios gallos. Pero decirle que le puedo vender uno porque los otros los tengo.
6: Es que fíjese que dice que ahora se va a dedicar a criar sus propias gallinas y por eso anda comprando un gallo.
7: Jodida esa escandalosa de tu tía. Ay, ¿cuándo va a venir, pues?
6: Dijo que iba a venir hoy en la tarde, ya como a las 5:30 o a las 6.
7: ¿Y por qué tan tarde, mijo?
6: Ah, porque va a ir a otro pueblo, se dejaron unas cosas que le encargaron. Además, a las 6 todavía está claro aquí en el pueblo.
7: Decirle que mejor se venga a las 5 de la tarde. Entre
6: bueno, así le voy a decir que usted dijo, porque ella dijo, bueno... Diga lo que usted me dijo, pues yo le digo.
7: Ah, pues, está bien, está bien. Ah, qué muchacho.
6: Yo le voy a decir, pues, para que diga ella que
7: le das bien la razón, porque vos bien.
6: Ah, bueno, pues.
7: Vos como el atravesado aquí. ¿No?
3: Ajá, Memo. ¿Qué te dijo don Benito, Memo?
6: Que llegara a las 5, que es temprano, porque no va a poder muy tarde. Y además, que ella le tiene un buen gallo.
3: Algún gallo viejo me va a dar, porque ya lo conozco, sí. Seguramente uno de esos gallos feos.
6: ¿Y sabe qué dice, tía?
3: Ajá.
6: Dice que es ciertísimo lo que usted nos contó del tal Esteban.
3: Ah, no, el fantasma es ese mujeriego que anda por todo Lepaterique. Ya te dije, lo que pasa es que la gente de estos tiempos no conoce esa historia, muchacho.
6: Bueno, pues él espera a las 5 de la tarde, tía.
3: Más temprano me voy a ir porque me encanta chabacanear con ese viejo que se la sabe toda, sí, me gusta.
6: Y el hijo de él es igualitío, fíjate que a los dos les encanta andar contando chistes.
3: Bueno, y la hija de ese viejo que se hizo, ¿vos?
6: ¿Se acuerda de aquel muchacho que trabajaba con una volqueta?
3: ¿Cuál volqueta?
6: Un tal Rufino.
3: Ajá, sí, sí.
6: Pues ese jodido se la comió. Allá vive por Tamara.
3: Sí, tan bonitilla.
6: Se la comió enterita.
3: Una manzanita de rosadita. Pero por lo menos se fue con un hombre trabajador,
6: eso
3: luchador.
6: Sí.
3: No como otras que duermen, pues, a la gasolina y se meten con cualquier chofer.
6: Sí, se la
3: duermen las mujeres,
6: la
3: sí, que somos brutas. Mejor acompañémonos, sobrino, para que... Mira, mejor venite para acá, que ya me estoy enfureciendo. Vení.
5: Bueno, tía.
3: Mira, acompáñame, sobrino, para que me ayudes a traer unas cosas. Venite para
6: acá. Bueno, tía, contale que no pesen mucho.
3: Pero apúrate, muchacho.
6: Ahí voy,
3: hoy, tijita.
6: Ahí voy, tijita.
8: ¿Sabes quién está aquí, papá?
7: ¿Y quién, mi hijo?
8: Doña Amelia, hombre.
7: Sí. Ya me di cuenta. Aquí vino el sobrino a contarle si quiere que le venda unas gallinas y un gallo.
8: Un gallo, pero si esa vieja escandalosa solo gallinas compra, hombre.
7: Si esa vieja es igual a las gallinas, parece gallina culeca, vieja. Dijo Memo el sobrino, aquel que es medio dundureco, ¿verdad?
8: Sí, sí, sí.
7: Que quería un gallo para criar gallinas.
8: Ya seguro, ya se va a venir para el Lepaterique, porque esa vieja ha sido pata de chucho, man.
7: Ay, pero sí.
8: La vieja de andarina.
7: Esa vieja de duguera.
8: Sí, le ha dado guerra. Hombre, ¿se acuerda qué pasó por todos los cervellones, man? Hasta que el barbero...
7: Sí, que esa vieja sí sabe para qué se hizo eso,
8: hombre. El barbero, dice que le echó,
7: y no solo con ellos, ¿no? También con unos López.
8: No,
7: con un huete que está ahora por aquí.
8: Un huete también.
7: Que vinieron de Teo con los García.
8: Con García Villa Quintanilla.
7: Pero ya vieja se...
8: Hasta el Quintanilla.
7: No, digamos, dice, hasta el Quintanilla se fue. Pero ya esa vieja ya se tranquilizó, hombre.
8: ¿Y a qué hora va a venir, papá viejo?
7: Pues mira, Bruno, no estoy seguro, pero le mandé a decir que viniera como a las 5 de la tarde.
8: Pues hombre, vamos a esperar a esa señora. Es de pollo caliente esa vieja. Mira, a las 5 voy a estar aquí. Yo no
7: creo. Es
8: el cervellón, el barbero.
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1: ¡Apúrate, muchacho!
2: ¿Qué pesan estas cajas, tía?
1: Es que no hubieras comido.
2: ¿Qué es lo que trae, muchacho, aquí, hombre, piedras?
1: No, Memo, son unos trastos que me regalaron mis amistades de Tegus.
2: Ah, con razón. De seguro son de puro fierro.
1: Ya son las 3 de la tarde, pues me voy a bañar. Me voy a cambiar y me voy a poner...
2: ¿Tipería, tío?
1: Sí, claro, guapísima, para que se le caiga la baba a ese viejo de Benito. A lo mejor se le cae la baba a Bruno, que está de rechupete.
2: Usted sí me convence, tía. A usted sí le gustan los hombres, lo digo.
1: Pues sí, es que para eso se hicieron, para que le sirvan a uno.
2: Pero usted ya es una señora de respeto,
1: tía. Ya sí es, Memo. Pero los hombres no andan viendo si uno está vieja o está joven. ¿No los has oído cuando dicen que todo lo que es carne al gancho?
2: No, yo digo lo que digo, que usted es una señora de respeto.
1: ¿Cuál respeto? Lo que cuenta es la experiencia, mijo, la experiencia.
2: Ah, bueno.
1: A los hombres les gustamos. Mira, las mujeres con experiencia y no esas hipotillas que no saben ni dar un piquito con lengua bien tronado.
2: Usted es bárbara, tía. ¿Y usted cree, tita, que don Benito le diga algo a usted?
1: Ay, ya ese viejo ha sido un zorro, así se le conoce. Al descuido me dice unas babosadas. Bueno, jalame esas cajas para... Ve, mira, ve, tráeme esas cajas para este lado, muchacho.
2: Guapo, con mucho gusto, tía.
1: Pero
2: ¿qué
1: con cuidado,
2: que
1: me va a sacar la gajilla, muchacho.
2: ¿Qué pesan estos animales, jodido? Hubiera traído al Chico Ramírez para que
1: me
2: ayudara.
1: Parece que no tenés energía.
2: Guapo, ¿qué pesan estas babosadas?
3: A las 4:30, doña María llegó a la casa de don Benito. Ahí también se encontraba Bruno acompañado de su novia.
1: No, aquí estoy, gentes, aquí estoy.
4: Al fin llegaste, Amalia, pasa adelante, hombre.
1: Ay, hola, hola, Bruno. Estás guapérrimo, muchacho.
5: Muchas
1: ¿Y esta
5: gracias,
1: muchacha
5: tía.
1: Bonita quién es?
5: Es mi novia, se llama Miriam. Mire, se la voy a presentar.
1: Pues mucho gusto, Miriam.
6: Encantada.
5: Mira, hombre. ¿Le gusta a ti?
1: Está bien bonitilla, bonita está la muchacha.
5: ¿Quiere cafecito para el frío, doña Amalia?
1: No sé si me regalan.
5: Anda a prepararlo a la cocina, miren, anda dale
1: mucho
5: cafecito.
1: Mucho gusto, mi amor, ya regreso.
5: Dale.
4: Ajá, Amalia, ¿y cuál es la última de sí, mi hombre?
1: Ah, bueno, primero déjame felicitarte a tu hijo, porque se ve que esta cipota es tan bonita y que lo quiere. De legua se ve que ya se... Se tira encima.
4: Vos no te compones, Amalia. Seguí siendo la misma de
5: que doña Amalia es muy francota, papá, hombre. Y mira la comandada de guapa esta vieja. Cuidadito, que vos tenés... ¿tenés novio, hombre?
4: Bueno, pero sentémonos, hombre, que a mí me gusta platicar con vos, Amalia. Además, ya días que no te miraba, hombre.
1: Pues muchas gracias. Aquí está el
6: cafecito, mire, señora. Se lo voy a servir.
5: Gracias, amor. Ajá, doña Amalia, me contaba a mi papá que usted le contó a su sobrino el caso. Dale en agua ese viejo, hombre, que está todo atorado, hombre.
1: Ya los años.
5: Pues, hombre, le estaba contando que mi papá me dijo que le contó a su sobrino el caso de esas mujeres, hombre, ya fallecidas, que aparecen por el campo, dicen que es cierto.
1: Sí, dicen que todavía las ven cuando matan al picarito de Esteban. No. ¡Uy, las tres divinas! Perdóname, ampare y me acompañe.
5: ¿Y a usted le ha salido algún fantasma?
1: Ay, hombre, le tengo más miedo a los vivos que a los muertos.
4: Ay, hombre, no sabes mucho de esas cosas, ¿verdad, María?
6: Me voy a acomodar al sí, par tuyo para que no sientas... Ay, ya sí, tengo sí, miedo.
5: Sí, sí. Siéntate aquí, ¿ve?
6: Al par sí, aquí estoy.
5: Ah, vaya, pa' aquí. Ajá, doña Mali, ¿y entonces?
1: En este pueblo hay cosas muy misteriosas que la gente no cuenta por miedo, por ¿cómo, miedo?
5: ¿Cómo qué cosa, doña Mari?
1: Bueno, cuéntanos. Aquí arrastran cadenas a medianoche, ahí por la iglesia.
5: Ajá.
1: A veces después de que pasa la Semana Santa, esas cadenas las arrastran por todas partes. Y dicen que los muertos se pueden esconder en todas partes, hasta debajo de una caja.
5: ¿Debajo de una caja?
1: Sí, los muertos, ¿ah? Seguro, seguro.
5: ¿Aquí en Lepaterique?
1: Ah, sí es, Bruno, aquí. Aquí me pasó un caso muy feo, pero ajá, que ni me quiero acordar, hombre.
5: Ajá.
6: Cuente qué pasó, doña Amalia.
4: Sí, contanos, Amalia, no nos vayas a dejar picados, hombre.
5: Mira, cuente, doña Amalia, cuente.
1: Espérate. Échale un chorrito de café aquí, Bruno.
5: Échale, Bruno, ahí,
1: Marcos. Para agarrar fuerza.
4: Aquí.
1: Ponele la rosquillita ahí.
5: ¿Cómo es eso de que un muerto se puede esconder debajo de una caja?
1: Bueno, ellos se pueden esconder en una caja grande como en una pequeña. Acordate que son espíritus y que se pueden meter por donde les dé la regalada gana.
4: Ay, ¿qué fue lo que pasó aquí, amigo?
5: Sí, ¿qué fue lo que pasó?
1: ¿Te acordás de Chavo, vos, de aquel que vivía en la salida para Tegucigalpa?
5: Chavo Víctor.
4: Sí, correcto. Se fue de repente del pueblo y nadie supo ni por qué.
1: Por ahí vamos. Es que el tal vez tomaste un poco de agua, hombre. Ya me tenés nerviosa con esa tos, hombre. Mira, a ver, es que el tal Chano... Mira, déjame contar que me estás poniendo nerviosa. Es que el tal Chano se la picaba de brujo. ¿Te acordás, verdad?
4: Es muy cierto. Aquí venía mucha gente a buscarlo, hombre.
1: No, es que era brujo ese señor, brujo.
4: Así se dice aquí, que era brujo, se dice.
5: Y es cierto eso, doña.
1: Pues dicen que una noche el tal Chano ese, ¿verdad?
5: ¿Sí?
1: O Charro le decían, se había acostado junto con su familia. Bueno, unos dicen que era un farsante que se dedicaba a estafar a los papos. Yo creo que bueno, y otros dicen que sí sabía su papadita. Pero esa noche todos escucharon adentro que algo se arrastraba, sí. Algo se arrastraba.
5: Ay, nomás me sopleteo, hijo.
4: No es para menos oír una papada en medio de la casa, hombre.
1: Ay, yo hubiera hecho lo mismo que Bruno. Ahí nomás me caturreo de miedo.
5: Yo creo que sí, ¿verdad? Eso fue lo que le pasó a la Marcela. Me caturreo. Y oye, ¿a mí qué pasó después?
1: Pues cuando menos acordaron, una caja venía arrastrándose ahí por el piso. Dicen que adentro estaba el hijo del diablo.
5: Vaya.
1: Sí, el hijo del diablo. Y esa misma noche desaparecieron del pueblo para siempre. Ellos vieron la caja diabólica. Que por cierto le aparece a las personas que hacen brujería, hechicería o que tienen fe en Dios y uno de dos. Eso es lo que dicen.
3: La doña estuvo platicando muchas cosas de la famosa caja del diablo y al final se despidió de aquella familia llevándose las gallinas. Se había hecho tarde y la novia de Bruno no se quiso ir para su casa porque sentía miedo.
4: No hay problema, muchacha, si puedes quedarte a dormir en el cuarto, ahí pegadito al mío.
6: Muchísimas gracias, es que tengo un poco de...
3: No se habían acostado todavía. Estaban platicando sentados alrededor del comedor cuando escucharon aquel ruido, como que se arrastraba una caja. Cuando miraron hacia el sitio, descubrieron que una caja de cartón se acercaba lentamente.
6: ¡Dios mío! ¡La caja diabólica!
5: ¡No tengas miedo! ¡Abrázame! ¡Papá! ¿Qué hacemos?
4: Nadie se mueva, hombre.
3: Pasaron las horas y los tres estaban aterrorizados porque la caja seguía moviéndose. Al fin amaneció y a las 6:00 de la mañana, ahí estaba todavía la caja y se movía. Pero ellos estaban paralizados. No se movieron hasta que oyeron la voz de la doña.
1: ¡Vieja!
4: Dios mío. Gracias a Dios. Vieras el susto que nos hemos llevado por tu culpa, ¿verdad, muchachos? No hemos dormido.
3: Todos se rieron creyendo que la caja diabólica era el del cuento, pero es que la doña había dejado escondido el gallo, porque con tanta plática se le olvidó llevarlo. Solo se llevó las gallinas. Así son los sustos en los pueblos. Eso es muy cierto. Muy bueno.

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1: Amadísimos hermanos de la sintonía, ¿qué tal, qué tal? Reciban un cordial saludo, como todos los días, de parte de la Hermandad Mística Universal, que para nosotros es un orgullo, es un placer estar aquí, en este bello país de Honduras, y en este bello 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vida, que porque la vida le paga mal y no sabe qué hacer. Es usted de esos hermanos y hermanas en Cristo que trabajan noche con noche, sol con sol, pero no ve el fruto de su trabajo. Es usted de esas personas de que trabaja y no ve cómo el pisto se le va. Dice usted que el pisto se le va del agua entre las manos y no sabe por qué. El pisto se le va como el humo del cigarrillo. La mala suerte lo acompaña. Es de esas personas que da 5 pasos adelante, 6 hacia atrás como el cangrejo y no sabe por qué. 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Pongamos mucha atención al testimonio a continuación. Aquí a mi lado me encuentro con una hermana que me ha visitado y viene a darme esas gracias, ese testimonio como es debido. Como yo le digo a todos los hermanos y hermanas en Cristo, que cuando vean esos cambios no duden en venir a darnos un testimonio aquí a nuestro centro espiritual de la Hermandad Mística Universal. Hermanita, regáleme su nombre.
2: Carla Patricia.
1: Carla Patricia. Carla, yo quiero que usted le cuente a los fieles oyentes cuáles eran sus problemas antes de visitarnos, qué era lo que usted sentía, cuénteme.
2: Pues antes de visitar, pues a ustedes, que no sabía, pues la verdad las cosas, yo llevé una situación crítica, pues yo al tiempo me llevaba bien con mi hermana y todo, pero hubo un caso de que vino un marido mío, pues que tuve, y ella le gustó a él,

0: al hospital me dijeron que todo estaba bien, pero al tiempo, pues recaí de nuevo.
1: O sea, le dijeron de que le hicieron exámenes y que usted no tenía nada.
0: No tenía nada.
1: Y al tiempo usted recayó.
0: Sí, recaí y me di cuenta que a mí lo que me estaban haciendo era mucho daño. Pues sentía aquella cosa en el estómago que yo pensé que yo estaba embarazada, pero no, lo que tenía era un montón de gusanos pues en el estómago de un
1: cuando
0: mal que
1: usted
0: había
1: vino
0: hecho.
1: Con nosotros, que me escuchó en la radio, yo le hice una curación y le saqué todo eso vomitado. ¿Qué fue lo que vomitó?
0: Un montón de lombrices, un montón de gusanos pues en mi estómago me estaba arruinando pues, y todo lo que yo comía pues lo devolvía para afuera.
1: Bendito sea Dios, hermanito. O sea que gracias a nosotros usted me escuchó en la radio y tomó la determinación en visitarme, en confiar en mí, y hoy en día, ¿qué le dice a los fieles oyentes? ¿Está curada? ¿Está sana?
0: Estoy curada por la fe y la gracia de Dios, estoy bien, gracias
1: que,
0: a Dios.
1: Que, pues, si tienen este mismo problema o están enfermos, usted los aconseja. ¿Qué les dice usted? ¿Que con nosotros se van a curar o van a perder la venida?
0: Pues no creo que la vayan a perder, pues van a estar súper bien, pues, porque estas personas son buenas. ¿Para qué? Yo me siento feliz y agradecida con ellos, pues.
1: Curada.
0: Curada, pues.
1: Sana, libre. Y se dio cuenta quién le había hecho todo y se liberó y supo lo que tenía gracias a nosotros. En el nombre de Dios. Yo le hago una pregunta. ¿Este testimonio lo da prueba de Dios?
0: Lo doy a prueba de Dios, pues, y que Dios sabe, pues, que hoy, gracias a ustedes y a Dios, pues yo me siento bien, gracias a Dios.
1: Y su hermana se alejó y todo está
0: se
1: bien
0: alejó,
1: con su esposo.
0: Pues no volví
1: todo.
0: A saber nada de ella.
1: Bendito sea Dios. Gracias, hermanita, por haber venido, por haberme dado este testimonio. Dios la...
2: Qué felicidad para mí escuchar estas palabras de agradecimiento. ¿Cómo hoy en día los hermanos, las hermanas en Cristo, están cambiando sus vidas gracias a nosotros? Gracias al equipo humano de los hermanos de la Hermandad Mística Universal. Gracias a este su programa Cura para su Alma. 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Entonces, ¿qué está pensando? ¿Qué lo está deteniendo para visitarnos? 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Bueno, Me dice el ingeniero de sonido que el tiempo en la radio es muy corto. Ha acabado este maravilloso programa.

0: Los espero para la próxima con un programa igual o mucho mejor a este. Que Dios lo bendiga, hermanos del alma.
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3: Ok, esta canción se la quiero dedicar a todos mis primos en Honduras, compadre, con esta bonita melodía que dice...

0: Gracias.
1: Ante todo, agradecimiento a nuestro Dios. Garífuna Kids es una agrupación conformada por talentos jóvenes de Honduras y Guatemala. Nuestro grupo se formó todo con el fin de brindar un aporte cultural a Latinoamérica, de tal manera que podamos estrechar los lazos de amistad y hermandad entre los pueblos que conformamos el enorme bloque hispanoamericano. Esta producción es a su vez una dedicatoria especial a nuestra patria Honduras, de nosotros, sus hijos que vivimos o nacimos en esta gran nación norteamericana. También dedicamos este álbum a las familias de nuestros hermanos que perecieron en Happy Land. Esperamos que nuestro mensaje de paz y amor pueda ser compartido en sus corazones acongojados y que al compás de nuestro ritmo emane una dulce sonrisa de sus rostros. Hermanos hondureños, hermanos centroamericanos, Latinoamérica entera, reciban de nosotros ese humilde presente creado con amor y no permitan que barreras o prejuicios se interpongan y les impidan disfrutar de él. Con mucho amor, desde lo más profundo de nuestros corazones, les decimos, baila, baila punta con Garífuna Kids.

0: Nosotros los gatos bravos queremos pedirles a ustedes, por favor, un minuto de completo silencio. Silencio. Qué tristeza embarga a Honduras porque el zambunango teleño ha muerto. Se escucha el llanto de la zambunanguita. Y el pichinguito de cuerda que venía bailando felizmente aquella canción navideña también llora así. Y el perro de la casa, que era el mejor amigo del zambunango, ladra tristemente. Y la trompeta empieza a sonar con un poco de tristeza, pero siempre con un caché alegre que suena así. Y don Alfonso Flores trae directamente desde Miami hasta Honduras a Daniel Santos para cantarle la despedida al zambunango, y lo hace de esta manera.
1: Vengo a decirle adiós al zambunango.
0: Y terminando Daniel Santos de cantar la despedida, se desarrolla un caso insólito en la puerta del cementerio. Y se anuncia nuevamente en Telediario por el periodista Gabriel García Ardón. ¡Atención Honduras! ¡Atención Centroamérica! ¡Atención el mundo entero! ¡Noticia de última hora! ¡El zambunango teleño ha resucitado!

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1: Amadísimos hermanos de la sintonía, ¿qué tal? ¿Qué tal? Reciban un cordial saludo, como todos los días, de parte de la Hermandad Mística Universal, que para nosotros es un orgullo, es un placer estar aquí en este bello país de Honduras y en este bello 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Es usted de esos hermanos y hermanas en Cristo que trabajan noche con noche, sol con sol, pero no ve el fruto de su trabajo. Es usted de esas personas de que trabaja y no ve cómo el pisto se le va. Dice usted que el pisto se le va del agua entre las manos y no sabe por qué. El pisto se le va como el humo del cigarrillo. La mala suerte lo acompaña. Es de esas personas que da 5 pasos adelante, 6 hacia atrás como el cangrejo y no sabe por qué. 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Y podemos saber desde el momento en que una persona nos visite qué es lo que está pasando con su vida. ¿Por qué es que la mala suerte lo acompaña? ¿Por qué es que no ve la prosperidad, la felicidad? 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Pongamos mucha atención al testimonio a continuación. Aquí a mi lado me encuentro con una hermana que me ha visitado y viene a darme esas gracias, ese testimonio como es debido. Como yo le digo a todos los hermanos y hermanas en Cristo, que cuando vean esos cambios no duden en venir a darnos un testimonio aquí a nuestro centro espiritual de la Hermandad Mística Universal. Hermanita, regáleme su nombre.
2: Carla Patricia.
1: Carla Patricia. Carla, yo quiero que usted le cuente a los fieles oyentes cuáles eran sus problemas antes de visitarnos, qué era lo que usted sentía, cuénteme.
2: Pues antes de visitar, pues, a ustedes, que no sabía, pues, la verdad, las cosas, yo llevé una situación crítica, pues, yo al tiempo me llevaba bien con mi hermana y todo, pero hubo un caso de que vino un marido mío, pues, que tuve, y ella le gustó a él, entonces ella se metió en envidia a quererme hacer daño a mí. Pero yo ya no me sentía bien, me empezaba a dar dolor de cabeza, pero ya ella a mí ya no me visitaba. Esa era como una envidia ya, porque ella sentía conmigo. Pues vine yo y le dije yo al marido mío, me siento mal, le digo, tengo dolor de cabeza, le digo, tengo náusea, le digo. Pues vino él y me llevó al hospital. Pues en el hospital me dijeron que todo estaba bien, pero al tiempo, pues recaí de nuevo.
1: O sea, le dijeron de que le hicieron exámenes y que usted no tenía nada.
2: No tenía nada.
1: Y al tiempo usted recayó.
2: Sí, recaí y me di cuenta que a mí lo que me estaban haciendo era mucho daño. Pues sentía aquella cosa en el estómago que yo pensé que yo estaba embarazada, pero no, lo que tenía era un montón de gusanos pues en el estómago de un
1: cuando
2: mal que
1: usted
2: había
1: vino
2: hecho.
1: Con nosotros, que me escuchó en la radio, yo le hice una curación y le saqué todo eso vomitado. ¿Qué fue lo que vomitó?
2: Un montón de lombrices, un montón de gusanos, pues, en mi estómago me estaba arruinando, pues, y todo lo que yo comía, pues, lo devolvía para afuera.
1: Bendito sea Dios, hermanito. O sea que, gracias a nosotros, usted me escuchó en la radio y tomó la determinación en visitarme, en confiar en mí. Y hoy en día, ¿qué le dice a los fieles oyentes? ¿Está curada? ¿Está sana?
2: Estoy curada por la fe y la gracia de Dios. Estoy bien, gracias
1: que,
2: a Dios.
1: Que, pues, si tienen este mismo problema o están enfermos, usted los aconseja. ¿Qué les dice usted? ¿Que con nosotros se van a curar o van a perder la venida?
2: Pues no creo que la vayan a perder, pues van a estar súper bien, pues, porque estas personas son buenas. ¿Para qué? Yo me siento feliz y agradecida con ellos, pues.
1: Curada.
2: Curada, pues.
1: Sana, libre. Y se dio cuenta que él le había hecho todo y se liberó y supo lo que tenía gracias a nosotros. En el nombre de Dios. Yo le hago una pregunta. ¿Este testimonio lo da prueba de Dios?
2: Lo doy a prueba de Dios, pues, y que Dios sabe, pues, que hoy, gracias a ustedes y a Dios, pues yo me siento bien, gracias a Dios.
1: Y su hermana se alejó y todo está bien con su esposo.
2: Se alejó, pues no volví
1: todo.
2: A saber nada de ella.
1: Bendito sea Dios. Gracias, hermanita, por haber venido, por haberme dado este testimonio. Dios la...
3: Qué felicidad para mí escuchar estas palabras de agradecimiento. ¿Cómo? Hoy en día los hermanos, las hermanas en Cristo están cambiando sus vidas gracias a nosotros. Gracias al equipo humano de los hermanos de la Hermandad Mística Universal. Gracias a este su programa Cura para su Alma. 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Bueno, me dice el ingeniero de sonido que el tiempo en la radio es muy corto. Ha acabado este maravilloso programa. Los espero para la próxima.

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3: ¿Cómo se encuentran mis hermanos y mis hermanas de la sintonía? Una vez más me presento en este su programa, un programa pues que se trata de el conocimiento de las plantas.

0: plantas, de la medicina natural. Quiero pues darle la bienvenida a cada una de todas las personas, pues que, como todos los días, porque yo tengo bastantes fieles oyentes, a mí me llaman cuando no hay luz y no se pasa el programa, me dicen, hermana, estuve buscando el programa y no lo escuché, ¿qué es lo que está pasando? Entonces ya la gente ya como que sabe que si no hay programa, que me lo tienen que informar porque quieren escuchar mi programa y qué es lo que está pasando, y eso se los agradezco y me siento muy contenta porque pues sé que tengo fieles oyentes, tengo muchas personas que pues ya están curadas, que a través de nuestra medicina ya se curaron, personas que pues están en tratamiento conmigo aún, personas que pues han recomendado a sus familiares también a que vengan acá porque son personas que ya están curadas. Hoy, para iniciar el programa, quiero pues dejarles este bonito testimonio, otro testimonio. Testimonio de fe, testimonio de agradecimiento, testimonio de otra persona más que dice gracias, caridad, porque a través de las plantas, a través de las hierbas, a través de su medicina y a través de su conocimiento, gracias a Dios, dice, y después a usted mi vida ha cambiado. Póngale atención, escuche este bonito testimonio, escúchele, póngale atención. Mi querida audiencia, amigos, amigas, en este momento pues tengo una hermanita que viene a contar su historia de vida, ¿verdad? Una joven de la edad de... ¿Cuántos años tiene usted, hermanita?
1: 20.
0: 20 años, pero a la edad, a esa corta edad, pues ha sido una muchacha pues que ha sido bien enfermosa. Cuéntele su historia a la gente, ¿verdad? Que le está escuchando el día de hoy. ¿Cómo vino usted aquí? ¿Por qué fue que me buscó?
1: Porque tenía una infección y no me podía curar. Yo tenía dolor de cabeza, me dolían los huesos y yo no me podía curar, y aquí he dado la curación primeramente a Dios. Le agradezco a la hermanita Caridad que me ha ayudado, y ahora ya casi me siento buena ya.
0: Ya usted es totalmente diferente.
1: Sí, totalmente ya estoy curada, porque aquí está la medicina, que es las personas que vengan acá, que aquí van a hallar la solución para que se curen.
0: Cuéntele usted a la audiencia, hermana, cuéntele a la audiencia cuál era la infección y a dónde la tenía usted esa infección, que no le dé pena, porque hay muchas mujeres que tal vez están pasando por su situación, pero que no han encontrado el lugar donde en realidad le ayuden, donde en realidad van a encontrar la medicina. Cuéntele a la gente dónde tenía esa infección usted.
1: Mi parte íntima tenía esa infección. Yo sentía picazón y echaba unas cosas bien raras de mi parte, unas babas blancas, y ahora yo ya me siento curada ya.
0: ¿Ya no siente que anda manchando el bloomer?
1: No, ya no.
0: ¿Ya no siente mal olor en su parte?
1: No, me pegaba el dolor de estómago tampoco, ya no.
0: ¿Ya usted el dolor de estómago que tenía está eliminado?
1: Sí, dolor de cabeza, no, ya no me pega dolor de cabeza, ya me siento buena ya.
0: ¿Se sentía mareada?
1: Sí, yo no aguantaba el día que vine aquí, yo me acosté ahí porque yo no aguantaba el dolor de cabeza.
0: Pero cuando empezó a tomar la medicina, ¿usted en cuánto tiempo empezó a ver el cambio?
1: En 7 días.
0: En 7 días usted ya se sentía bien.
1: Bien me sentía ya.
0: ¿Usted de la se primer siente toma, casualmente. Agradecida, hermana?
1: Sí, yo me siento agradecida con hermana Caridad, que ella sí ayuda y está hablando con la verdad.
0: ¿Gastó mucho dinero para curarse aquí?
1: No, con poco dinero. Más bien a mi hermano lo comenzó tratando casualmente de fiado. ¿Usted? A todos nosotros, no con tanto pisto tampoco. Sí.
0: Usted sabe que yo soy una persona que considero, ¿verdad?
1: Sí.
0: Que le doy un buen trato, lo miro bien, y que pues si necesita el tratamiento yo no voy a dejar morir a nadie, porque yo vine aquí para servir a la gente que necesita de
1: mí. Sí, le está ayudando a la gente. Así bastante.
0: Es. Hermanita, usted tiene 20 años.
1: Sí, 20 años tengo.
0: ¿Qué me le recomienda a la gente?
1: Que vengan aquí, que aquí van a hallar la solución. Si una enfermedad que tengan aquí, van a estar curados con la voluntad de Dios.
0: ¿Me está dando este testimonio de prueba ante Dios de todo corazón?
1: Sí, de todo corazón. Yo no estoy hablando mentiras. Yo eso que les digo es cierto. Yo no aguantaba mis enfermedades, pero...
0: Ahora estoy nueva, ¿va?
1: Ahora estoy buenecita,
0: casi. Sí, la miro bien. La miro más sisona. La miro hasta con más peso. La miro más bonita, más sí, con color. Y eso es lo que me gusta, ¿verdad? Que mis tratamientos, pues, estén curando. Sí. Muchas gracias, hermana. Le agradezco por... dar su testimonio de vida,
1: sí,
0: a tanta persona que esté enferma.
1: Los doy a las personas para que se animen y vengan aquí, porque aquí hay la solución.
0: Muchas gracias, hermana.
1: Que vengan con fe, que aquí van a ir curados.
0: Correcto, muchas gracias, hermana.
1: Bye.
0: Vea usted qué bonito. Eso es lo que me gusta a mí, que con hechos usted compruebe que nosotros estamos teniendo el conocimiento, que lo tenemos y que tenemos la medicina para usted, tenemos el tratamiento para que se cure, y a través de la medicina natural, a través de las cápsulas naturales, a través de los té, a través de las tinturas, a través de los aceites de animal, a través de las hierbas, las frutas. Son muchas las personas que hoy dicen gracias, y así como la hermanita, hay muchas personas que pues dan las gracias a Dios primeramente y al conocimiento que nosotros tenemos, a la medicina. Así siempre usted va a escuchar mis programas con testimonios, de entrada con testimonios. ¿Sabe por qué? Porque son con hechos, no con palabras. Les dejo mi dirección, ya voy a regresar con ustedes. Voy a darle lectura a unos cuantos mensajitos, así que esté pendiente porque hay muchas personas que están enfermas y me están escribiendo porque quieren saber si tengo la medicina, o personas que les gusta mandar sus mensajitos para que así les dé una contestación. 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Recuerde que me puede llamar después del programa si usted quiere consultarme su enfermedad a través de una llamadita, pues no hay problema, llámeme. Si usted quiere la dirección a través de una llamada, no hay problema, también llámeme. El siguiente mensaje que tengo por acá dice: ¿qué tal, Caridad? ¿Cómo está? Un placer saludarle, le estoy escuchando de una aldea de Siguatepeque. Soy fiel oyente de usted, mi mamá también me la recomendó, ya que dice que usted está atendiendo en Danlí. El motivo por el cual yo le escribo, Caridad, es porque soy un hombre de 32 años y no sé qué es lo que está pasando últimamente. Me pega un gran dolor para orinar y siento un fogaz en las espaldas. Dígame si me puede tratar, ya que un primo mío a usted la visitó y él expulsó unas piedras, dice, y me da miedo que yo vaya a tener cálculos o piedras en los riñones o la vesícula, porque me dan los mismos dolores que mi primo tenía. Gracias, hermana, y la escucho todos los días en su programa. Hermano, sería bueno que se venga, ¿verdad? Porque si él tenía esos dolores que usted, y usted siente ardor, dolor y ese fogaz, es que está sufriendo o tiene cálculos, piedras en los riñones o en la vesícula, o puede hacer que esté sufriendo de los riñones, ¿verdad? Si son problemas de los riñones, pues rápidamente yo le pongo un tratamiento y usted pues se va a estar sintiendo mucho mejor, ¿verdad? Así que no se preocupe. Les dejo mi dirección, hermanos, a dónde le estoy atendiendo. Apúntelo ahí, anótelo, que lo que se anota jamás en la vida se olvida. 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El siguiente mensaje dice así: Hola Caridad, ¿cómo está? Le escribe Romelia Menocal, dice, y le estoy escribiendo de el departamento de Gracias. Soy una mujer que he llevado mi vida trabajo tras trabajo, dice. Donde yo trabajo a veces aguanto bastante hambre. He estado sufriendo bastante de dolor en el estómago. Me dan puncetazos, dice, en la cabeza, dice. Y a veces cuando termino de comer hasta vomito. ¿Qué será lo que está pasando, Caridad? ¿Cree que me pueda recetar algo mientras yo la visito? O si usted tiene el conocimiento para hacerme un examen de la bacteria Helicobacter, porque sí estoy sintiendo bien extraño mi barriga, dice, siento que se me mueve algo adentro, dice, y siento náuseas y a veces me da bastante diarrea. Espero su respuesta, maestra Caridad. Hay que tener bastante cuidado con las comidas, cuidarse en las comidas, ¿verdad? A veces cuando la persona viaja, es mejor llevar su burrita, llevar su comidita, porque usted así sabe cómo la está cocinando, cómo la está preparando. A veces uno compra comida y viene muy cargada de aceite, o a veces hay gente que viene descuidada y la comida la deja destapada, que se para una mosca, que entran bacterias ahí. Entonces hay que tener bastante cuidado, mejor llevarse su burrita y la caliente en su trabajo. Yo no tengo el aparato para hacer el examen de la bacteria Helicobacter. Les lo recomiendo antes de que venga donde mí, hágase un examen de la bacteria Helicobacter. Yo tengo la medicina para usted. Mire, la sábila, licúe la sábila. Licúe la sábila y tómese una copita en ayunas. O puede usted sacar lo que es la baba, lo que son los cubitos de sábila, ¿verdad? Y comerlo unos tres cubitos de unos tres pedacitos de sábila en ayunas y se come otra partecita en la tarde, en la noche. Es muy bueno por si hay alguna bacteria o hay heridas en el estómago, ¿verdad? Mis queridos hermanos, he llegado a la parte final del programa. Recuerde que estoy en el programa en la mañana y también en la tarde. Usted puede sintonizar mi programa, que el Señor le bendiga. Pueden llamarme después del programa, gustosamente voy a atender su llamadita. 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

0: Bendiga Dios la pródiga tierra en que nací. 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
4: El general Francisco Morazán nació en Tegucigalpa el 3 de octubre de 1792. Su primer cargo fue como secretario general del gobierno de don Dionisio de Herrera en 1826. Años después, es electo presidente de la República Confederada de Centroamérica, cargo que desempeñó en los periodos comprendidos entre 1830 y 1838. Francisco Morazán tenía un pensamiento político semejante al de Simón Bolívar, el cual era de formar una república única, una sola nación, República Federal de Centroamérica. Organizó un ejército y combatió contra el general Justo Milla, venciéndole en forma total. Con ese mismo ejército se proclamó jefe de Estado en Comayagua. En 1834 trasladó la capital de Centroamérica a San Salvador, donde dictó leyes democráticas y su labor como gobernante fue muy buena. 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

0: Amigas oyentes de Acontecer Informativo, qué placer saludarles, qué gusto compartir con ustedes las noticias a través de Acontecer Informativo Matutino. Doy gracias a nuestro Padre Celestial por las bendiciones y oportunidades de cada momento. Estamos listos, el equipo de prensa, para informarles a través de las emisoras del centro. Damos gracias a nuestro Dios Todopoderoso, porque Él es el que nos da la fuerza, la fortaleza para seguir adelante. Sin duda alguna, el propósito de Dios todos los días en la vida del ser humano se cumple. ¿Cómo no darle a Él la honra y la gloria? ¿Cómo no darle a Él el primer lugar? ¿Cómo no decirle a Él, Señor, muchas gracias? Hoy es 21 de septiembre, año 2026. Les saludamos a ustedes que están en sintonía de Acontecer Informativo Matutino. Saludar a aquellos amigos que tempranito nos escuchan a través de la 89.7 en el Bajo Aguán, de Radio Olomán en Morazán, de Radio Sulaco en Sulaco, de Radio Quipúa en Victoria, y los que nos escuchan a través de la más grande, de la más completa cadena radial del centro, la 89.7, transmitiendo completamente en vivo desde el centro de la ciudad de la lluvia de peces. Bienvenidos esta mañana a las noticias. Saludar también a los amigos que nos están sintonizando a través de la www.rcrcyorohn.com. Gracias por sintonizarnos. Los que interactúan con nosotros a través de la página oficial en Facebook, ahí estamos, búsquenos como Cadena Radial del Centro e interactúe con nosotros. De igual forma también las demás plataformas en las cuales usted puede compartir con nosotros las emisoras del centro. Bienvenidos a las noticias esta mañana a través de Acontecer Informativo Matutino.
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0: Gobierno activa plan anticipatorio para proteger vidas y viene ante las lluvias en la capital. Doble emergencia en la capital, amarilla por las lluvias y roja por nivel de las represas. Feministas piden al gobierno declarar emergencia por femicidios en el país. El Instituto Hondureño del Transporte Terrestre asegura que transporte gratuito de la UNAD puede continuar, pero bajo regulación. Siembra de nubes iniciará el miércoles en zonas del corredor seco, confirma Senao. Alcaldía del Distrito Central despliega a 5.200 personas para retirar 27 toneladas de residuos en la capital. Embalses no bajaron, pero se mantienen, dice Juan Diego Zelaya. Censistas del Instituto Nacional de Estadísticas anuncian protestas en La Ceiba por pagos atrasados. Sequía deja pérdidas totales en el corredor seco y amenaza cosecha de postrera, advierte experto. Por lluvias, Copeco mantiene alerta amarilla en 3 municipios, incluido el Distrito Central. Represa Los Laureles y La Concepción siguen en nivel crítico pese a las lluvias. El criterio central de la economía debe ser la dignidad de cada persona, reflexiona la Iglesia Católica en homilía dominical. Reprograman concierto en Tegucigalpa por fuertes lluvias. Fuertes lluvias en diferentes sectores del país provocan calles anegadas, árboles caídos y denso tráfico en la capital. Piden a Honduras que cumpla sentencias de la Corte Internacional de Derechos Humanos a favor de pueblos garífunas. Hay ciclo de impunidad, dice directora global de Amnistía Internacional. La Universidad Nacional Autónoma de Honduras gradúa 1.074 nuevos profesionales. 179 aniversario también el joven Aarón Dubón. Industria de la madera en Honduras sobrevive entre incendios, tala ilegal y gorgojo. La Universidad Nacional Autónoma de Honduras advierte que perforar pozos requiere evaluar la recarga y capacidad de los acuíferos. Afura viajó este fin de semana a Nueva York para participar en Asamblea de la ONU. El Comisionado Nacional de Derechos Humanos advierte sobre posibles violaciones a los derechos mismos. OPECO eleva alerta amarilla a dos municipios por lluvias e inundaciones. Siempre en titulares esta mañana en emisoras del centro, presidente de la Corte Suprema de Justicia exige a Próspera respeto a fallo de las sedes. Turismo proyecta movilización de 500.000 personas en la Semana Morazánica. Mesas técnicas entregarán propuestas de reformas a la ley electoral. Lluvias dejan inundaciones y daños en distintos sectores de la capital hondureña. El Instituto Hondureño del Transporte Terrestre defiende regulación del transporte infantil. Congreso respaldará reformas contra el crimen organizado en Honduras. En Honduras hay ciclo de impunidad, dice directora global de Amnistía Internacional. OPECO mantiene alerta amarilla en tres municipios y verde en Santa Bárbara y Cortés por las lluvias. Gobierno implementará plan piloto para instalar sistemas LPG en taxi. Hemos recibido este apoyo en el momento justo, dicen ganaderos de Guaymaca ante la sequía. Conectividad clave para atraer inversión y fortalecer el crecimiento económico, según el Fondo Monetario Internacional, visitará Honduras. Piden a Honduras que cumpla sentencias de la Corte Interamericana a favor de los pueblos garífunas. Pueblos pintorescos cerca de la capital se preparan para ser visitados en la Semana Morazánica. Honduras tendrá lluvias de moderadas a fuertes este día. Turismo prevé una movilización de 500.000 personas durante la Semana Morazánica. Reformas a la ley electoral busca evitar nuevas crisis e inestabilidad en Honduras. Presidente Asfur expondrá ante la ONU los efectos de la sequía de Honduras. Siembra de nubes comenzaría el miércoles en la zona sur del país. El Instituto Hondureño del Transporte Terrestre dice que no se opone al transporte gratuito de la UNAD, pero debe ser bajo la ley. Un bachillerato puede aplicar embajada de Estados Unidos, ofrece algunas plazas como auxiliares. Monseñor Nacher llama a garantizar salarios justos y una vida digna. Congreso Nacional retoma sesiones con 14 dictámenes pendientes. Congreso realizará más reformas penales para combatir el terrorismo criminal. Juzgados y cortes de Tegucigalpa cambiarán de sede el 2 de octubre. Régimen especial a reos, medidas aprobadas en Consejo de Defensa y Seguridad contra grupos criminales. Esto y más en Acontecer Informativo Matutino.
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0: Con 28 minutos, 6:28 minutos en acontecer informativo. Ya Turismo prevé movilización de 500.000 personas durante la semana morazánica. Y es que ya está todo listo ya para que se pueda hacer turismo. Mire, una derrama económica de unos 600 millones de lempiras, tanto en hoteles, restaurantes, transportes, comercio, todo esto. Aquí se debe de aprovechar para que se pueda hacer turismo interno. Y fíjese que muchos, mire cómo son las cosas, mientras muchos hondureños se preparan para viajar a El Salvador, hay muchos salvadoreños viajando para Honduras. Esta es una forma de cómo se pueda hacer turismo en nuestro país. Antes de continuar con el tema, hoy es 21 de septiembre. Acaban de tocar la puerta aquí de Cadena Radial del Centro y Telesur. Y le acaban de traer a la compañera Ana Jorge un ramo de flores amarillas. Mire, ¿qué le parece? Como es que a la gente le gusta esto, fíjese. Pongámosle la cámara a la compañera ahí recibiendo las flores, ¿no? Le podemos poner ahí la cámara, Lema. Mire. Y es que fíjese que esto... Bueno, ¿y por qué se regalan estas flores hoy 21 de septiembre? ¿Cuál es la cosa ahí? ¿De qué se trata esto? Va, agarra el micrófono, puede decir que usted, a mí no me cuente, cuéntele al auditorio. Vamos a ver, cuénteme por qué hoy... 21 de septiembre.
1: Buenos días, auditorio de Acontecer Informativo, y por supuesto todas las personas que nos escuchan a esta hora de la mañana. Esto, Anthony, en algunos países las estaciones del año son bastante pronunciadas. Se distingue muy bien el otoño, la primavera, el verano. Nuestro país no tiene eso, entonces es como el marco del inicio de la primavera.
0: Ajá.
1: Entonces... En esos países se le regalan las flores amarillas porque principalmente los girasoles es donde empiezan a florecer más. Y esa es la razón. Y es una tendencia comercial que se ha agarrado en muchos países también, como el 14 de febrero, las rosas rojas.
0: Pero esto de estas flores amarillas hoy, ¿en qué países realmente es original esto?
1: En sí, también fue una telenovela argentina llamada Floricienta. Que existe hasta una canción con eso de las flores amarillas y toda la vaina. Entonces, a raíz de esa telenovela y países como del sur, que la primavera inicia, entonces desde ahí viene originándose este asunto de las flores amarillas. Decía un amigo a través de las plataformas digitales que las mujeres ya no hayan que inventar. Que el día de la mujer, que el día de la madre, que el día de la enfermera, que el día de la aseadora, y también piden flores amarillas.
0: Sí, no, pero fíjese que hoy, bueno, por ejemplo, hoy los que se dedican a la floristería, porque aquí en Lloro he visto yo también, que llegan muchas flores amarillas a las oficinas. Bueno, tal
1: es. Considero que es un detalle para cada dama.
0: Sí, así es. Pero fíjese que hay mujeres que no les gustan las flores.
1: Hay mujeres. ¿Usted cree que haya mujeres que no le gustan las flores?
0: No, sí, hay mujeres que no le gustan que les den ramos de flores. Hay mujeres que les gustan otro tipo de detalles. Por ejemplo, si le pregunto, ¿y a usted, compañera Ana, le gustan las flores? ¿Le gusta que alguien le regale ahí un ramo de flores? No. Ay, mire, es lo que le digo, pues. O sea, hay mujeres que no le llama la atención un ramo de flores.
1: Bueno, pero esa es la tendencia ahorita. Y fíjese que lejos de cualquier cosa, veámoslo desde otro ámbito. Puede ser una forma como halagar a su esposa por los años recorridos, un detalle extra que no necesariamente... No,
0: mire, hoy en día, compañero, la única forma de que usted halague a una mujer solo es haciéndole una transferencia.
1: No, hombre, tampoco es que las mujeres son interesadas.
0: ¿Ah?
1: Hay mujeres. Y fíjese que yo he visto aquí,
0: ajá,
1: e incluso estudiantes que les llevan sus flores amarillas y muy felices.
0: No, y hay estudiantes que las fabrican ellos, fíjese, de papel.
1: Sí, fíjese.
0: Sí.
1: Que hay quienes tienen esa habilidad y las elaboran y perfectamente pueden tener un ingreso para sus estudios también.
0: Así
1: es. No se trata solamente de una fecha, puede ser cómo incentivar también este tema del emprendedor. todo tiene su lado bueno.
0: No, pero como una tradición, veámoslo como que hoy es el día del color amarillo. Así es, va, día del color amarillo, día de regalar flores, día de, como usted lo decía, de hacer sentir bien pues a una mujer.
2: No lo dudo, Anthony, buenos días.
0: Ajá, buenos días.
2: No lo dudo, sí, pero creo que eso es copiar tradiciones, copiar culturas de otros países que no tienen nada que ver con el nuestro. Por eso es que nosotros siempre vivimos en una burbuja. Y cuando llegamos a la realidad, vemos que ahí es duro caer. Entonces, yo considero que eso es andar copiando eso, lo que le mencionaba al inicio, costumbres de otros países. Creo que nosotros debemos de sentarnos mejor y analizar realmente lo que sucede a nuestro alrededor. Sí, está bien, cursi, está bien, eso, chévere y todo, pero ya eso de andar gastando su dinero en flores amarillas, no lo haga, amigo. Usted mejor haga hay otras gente. Cosas.
0: No,
2: haga
0: pero otra, no otro crea, tipo mire. De hay iniciativas gente
2: que le nazcan del corazón y que no sean apegos de otros países. Y para
0: es aclararles que, decía,
2: que no he recibido flores amarillas, Anthony es un inventor jocoso
0: que lo que decía,
2: que no haya
0: Lesman,
2: que hablar.
0: Es lo que decía Lesman, compañera. Mire, eso de las copias, aquí en Honduras copiamos todo, desgraciadamente, va. Y esto otro es un flujo económico. Ya va a ver usted. Ya va a ver usted hoy aquí en Lloro un montón de cipotes comprando flores amarillas y llevándolas, mandándolas a las oficinas, mandándolas a las instituciones, porque lo que dice Lesman es una tendencia que la juventud agarra hoy en día. Y lamentablemente en Honduras nosotros, ¿qué es lo que nos copiamos? Mire el mentado ese de la famosa aura. Un montón de chigüines andan ahí con esto. Y tantas cosas, ¿verdad? Y esto coincide, ya lo decía Lesman, con los cambios de las estaciones del año en otros países como Argentina, donde comienza el otoño. Pero aquí en Honduras no se sabe que estamos en el verano, en el invierno, en esto y en lo otro. Aquí, como dice el apóstol Chagua, es un solo desorden. Lo que sí es cierto es que hay cosas que nosotros no las vamos a poder controlar. Y como cada loro en su estaca, va, como cada loco con su tema. Y hay mujeres que piensan como la compañera Ana, pues, o sea, no les gusta para ellos que le regalen flores, es una cursilería. Hay varias mujeres así de ese tipo. Y hay otras que les encantan, hay otras que son felices con que le regalen hasta una flor de isote, va. Y hay otras, lo que decía Lesman, las mujeres no son interesadas. Ay, Tito. Bueno, pero igual va, para que no se sienta como una ofensa, pero hoy en día en su mayoría es lo que prefieren. Así es que, compañero Lesman, mire, las tradiciones, las costumbres, y decía la compañera Ana, nosotros no tenemos por qué andarle copiando. Si es que Honduras, ¿qué es lo que no copia? Aquí copiamos de todo nosotros, lamentablemente. Aquí somos copia de todas las cosas. Ahora, ¿hay regalos caros de estos? ¿Hasta cuánto costará un regalo de esto? Más o menos, un ramo de flores de esas naturales, bonitas, ¿hasta cuánto? ¿Hasta cuánto podría costar un regalo de esto? Hasta más de 1,000 lempiras. No, hombre.

0: Ahí me va a contar usted hoy montón de cipotes con estos ramos de flores. Montón, no mira qué es lo que se mueve en el mercado. Ahora, estas flores amarillas es una tradición que nació con un sentido romántico, pero que hoy se extiende. Ah, pero mire que no solo se le puede regalar a las mujeres, Lema. Se le puede regalar a amigos, familiares, colegas, como un gesto de aprecio. O sea, que usted le puede traer un ramo a la compañera Ana para que se le quite ahí lo enojado. Tráigale un ramo ahí. Tráigale un ramo a la compañera para que se le quite el enojo que anda ahí todos los días. Ahí.
1: Considero que hay temas más importantes y que son preocupantes para toda la población hondureña y hondureña que estar tratando esto. Siento que es como una cortina de humo para realmente a los problemas que nos está afectando. Hablemos del desempleo, oígana. Hablemos de la caravana que salió ayer, oígana. Hablemos también de la inflación a los combustibles, hablemos de que del nuevo sistema de riego en las nubes. Hay tanto,
0: oígala, hombre,
1: hay, oígala, tanto que hablar.
0: ¿Qué le parece?
1: No, es que no es broma, es que realmente
0: mire, cuando,
1: esto es algo. Yo
0: cuando
1: no
0: la
1: diría
0: compañera
1: nada,
0: viene
1: esto,
0: enojada, no le alegra nada, va.
1: Yo diría que esto le
0: vamos a mandarle
1: como
0: a pedir,
1: extra.
0: Vamos a pedirle que le traigan un ramo ahí.
1: Yo dijera que esto lo dejamos como.
0: ¿Cómo
1: un
0: se llama
1: extra,
0: la floristería que tenemos más cerca aquí, compañero Lesman?
1: En lo que va avanzando el
0: vamos
1: programa,
0: a hacerle un llamado ahí para que me le vengan a dejar un ramo de flores para que se le olvide,
1: un extra que lo
0: para
1: haya,
0: que se le olvide ahí el enojo que tiene. Para que no
1: pero
0: esté rezando
1: sí,
0: mucho ahí.
1: Pero sí, evadir esto considero yo que no puede ser, ¿verdad?
0: ¿Qué le
1: entonces,
0: parece?
1: ¿Lo vuelvo a mencionar?
0: ¿Qué le parece,
1: mencionar,
0: compañero?
1: Considero que esto tenía que ser más adelante, si no había un tema alterno.
0: Óigala.
1: Hoy lunes.
0: Óigala, hoy viene directora de contenido informativo.
1: Hoy lunes.
0: ¿Qué le parece?
1: Hablando, tema principal de flores amarillas, ¿qué les parece a usted?
0: Vamos a hacerle caso a la directora. ¿Qué tema quiere que hablemos, directora?
1: No, yo la mencioné ya al inicio.
0: ¿Cuál me dijo?
1: Al inicio se lo mencioné.
0: Vamos a ver, reitérelo ahí. Vamos
1: ya
0: a pegarnos
1: lo mencioné, así es que,
0: a la directora de acontecer informativo.
1: Así es que ustedes tienen, o más que todo, una... No sé por qué el señor director de Telesur trajo este tema de flores amarillas y hasta
0: dejó
1: un mensaje ahí.
0: No, mira que a él le gustan las flores amarillas.
1: Sí, eso se nota.
0: Hoy le van a dejar su ramo ahí. Uh-huh. Y usted deje lo que sea feliz, hombre.
1: No, realmente yo dejo cada
0: deje lo
1: con
0: que sea
1: tema,
0: feliz.
1: Pero,
0: mire,
1: sí,
0: mire ese,
1: Anthony,
0: ese montón de temas que usted...
1: Hay que recordar, Anthony, que imagínese hoy... Lunes, ajá, inicio de semana,
0: ajá,
1: hablemos de otro, orientemos a la población, informemos, pero
0: no, pues
1: ya
0: es que,
1: esto del flores
0: es que
1: amarillas.
0: Estamos orientando y estamos informando, pues que usted, si a usted no le gustan, déjelo, hombre.
1: ¿En qué sentido?
0: Déjelo
1: estamos,
0: a él
1: estamos
0: ahí.
1: Estamos orientando.
0: Es para que usted es como egoísta, fíjese.
1: No es eso.
0: Usted es un egoísta, enojada de primera. Mire el compañero, déjelo. Mire la sonrisota que tiene ahí, ¿ves?
1: No es eso.
0: Mire cuando mira las flores que está cotizando ahí. Ahora, ¿para dónde manda estas flores, compañero? ¿Dónde las va a mandar?
2: Para tres direcciones distintas.
0: Ahí está. Mire, es lo que le digo. Eso es lo que le gusta a él. Eso es lo que le gusta a él. Bueno, dice la compañera que hablemos de la caravana. Dice.
1: De la caravana, del nuevo sistema de riego por nubes.
0: Oígala.
1: ¿De qué más? Bueno, eso es lo del gobierno, del alza de los combustibles.
0: Vamos a ver, le voy a dar chance ahí para que usted debate
1: no,
0: el tema. Pues. Hablemos de la caravana. ¿Qué opina de la caravana?
1: No, es que usted es el que dirige el programa.
0: No, pero hoy usted está
1: yo
0: de directora.
1: Yo acabo el micrófono porque me pide una opinión.
0: Hoy usted está de directora. Vamos a hablar, hablemos de la caravana. No, ya me desvió del tema. Dice que está hablando de las 500,000 personas que se espera que se movilicen durante la Semana Santa. La semana
1: ese
0: por
1: era
0: la
1: el
0: sánica,
1: tema, y usted hablando de otras cosas.
0: Para que haya una derrama económica de 600 millones. Pero también es bueno hablar de las flores amarillas. Espéreme, no he cerrado el tema, hombre. No he cerrado el tema con sus flores amarillas. Así es que hoy varios emprendedores van a aprovechar. Y está bueno, no está malo. Está bueno, no está malo. Es una tradición. Ahora, lo que sí es cierto y que comparto yo con la compañera Ana, que estas son copias de otros países, pero Honduras copia de todo. Aquí no tenemos nada nosotros de originalidad. Todo es una copia. Aquí cualquier cosita.

cualquier tontera de otro país se pega acá. Mire, hace unos días, yo creo que ya está bajando la fiebre del mentado Aura ahí. Ya no veo mucho en esto, porque aquí en Honduras no le dieron muchas alas a esto. Otro es, por ejemplo, los famosos Terian tampoco funcionaron, no funcionaron mucho. Aquí en Lloro, en Olanchito, es que querían ahí comenzar con esto, pero allá el alcalde Juan Carlos Molina se puso los moños y les dijo: Terian, aquí yo no quiero. Porque querían que les diera el estadio, otra plaza ahí. Entonces, de una forma no, querramos o no, hoy las flores amarillas es la tendencia que va a estar en esto. Son las 6:43 minutos. Vamos a cambiar de tema para que no siga enojada la compañera Ana ahí. Pues nos va a dejar botados los controles. En la semana morazánica, decía el compañero Nacho que la semana morazánica es la hermana de la Semana Santa. Nosotros tenemos muchos lugares para visitar. Por ejemplo, le muestro este, mire. Estas son las famosas gradas de Llorito. Más de 400 gradas ahí. Mire, usted puede llegar con su familia, puede visitar con su familia este lugar turístico, porque estos son lugares muy bonitos y muchas familias lo visitan. Otro lugar turístico que nosotros tenemos aquí en Lloro también, y Sulaco tiene bonitos lugares turísticos para visitar, el puente natural ahí en San Antonio, pero no sé, fíjese si al final lo volvieron a abrir. Acuérdese usted que lo cerraron ahí por algunos percances que se dieron. Lloro aquí tiene lugares bonitos, lugares para pasar una tarde amena, para pasar una tarde tranquila. Lloro tiene varios lugares turísticos, pero como los hondureños y los lloreños somos candil de la calle y oscuridad de la casa, preferimos otro tipo de situaciones. Preferimos mejor, por ejemplo, irnos hacia otros sectores, olvidándonos de nuestras comunidades. Si en nuestras comunidades hay belleza. Vaya usted, por ejemplo, aquí a la Laguna de la Capa. Va a la Laguna de la Capa. Para empezar, ahí tienen la famosa fábrica de azúcar morena. Todavía está en funcionamiento, ¿va? Si nos vamos a los lugares turísticos, aquí en Lloro, un lugar ameno para donde usted pueda divertirse con su familia, aquí lo tenemos también. Aquí tenemos muchas cosas, la famosa Cueva del Tigre. Ahí está la Cueva del Tigre. Solo que con este tiempo es mentira que la gente va a ir a bañar, ¿va? Más con esa pequeña elación que mantiene esta agua. Pero sí lugares para hacer turismo. Llorito es uno de ellos. Lloro tiene lo suyo. Sulaco tiene lo suyo. Victoria tiene lo suyo. Todos estos son zonas muy bonitas. Estos son municipios muy bonitos. Morazán tiene lo suyo. Santa Rita tiene lo suyo. O sea, el departamento de Lloro tiene lugares muy bonitos. No digamos Olanchito. El mismo Progreso. Pero nosotros somos los que no le. ¿Se ha fijado eso usted? Que usted no le apostamos a lo de nosotros, no le apostamos a lo nuestro. Si se fija usted, por ejemplo, en la Semana Santa, que la gente la aprovecha para bañar, todo mundo agarra para la playa. Ah, pero aquí en el río Aguán tenemos una buena poza que el patronato de Santa Ana lo hace para que la gente vaya a compartir. En la Trinidad, todos estos sectores. ¿Qué nos hace falta? ¿Qué nos hace falta a nosotros? Porque la promoción está. Ahora, que necesitamos nosotros ponernos más las pilas y dar a conocer lo que tenemos, es cierto, pero Lloro tiene riqueza. Lloro tiene riqueza. Váyase usted al Parque Nacional Montaña de Lloro. ¿Qué es lo que no va a encontrar ahí? Lo que pasa es que nos hace falta crear lo que son los senderos, para que la gente pueda hacer senderismo. Nos hace falta esto. Pero Lloro tiene muchas cosas bonitas, muchas cosas buenas. Ajá, en Jocón hay unas famosas cascadas ahí, aquí en a la altura de Puente Grande que están, ¿verdad? Las famosas cascadas ahí están en Puente Grande. ¿Y qué más cosas tenemos? Mire, estas son las cascadas de ahí de Puente Grande. Mire qué bonito esto.
Mire, esto es aquí en Puente Grande, aquí en Jocón. Aquí colinda con el municipio de Yoro. Bonito esto. Muy bonito, pero nosotros no hacemos el turismo interno. Preferimos hacer otro tipo de situaciones. La actividad turística este año en el territorio nacional podría generar una derrama económica de 600 millones de lempiras, mire, en hoteles, en restaurantes, en transporte, entre otras cosas. La expectativa contempla el movimiento de visitantes hacia diferentes destinos nacionales y el gasto que estos se realizarían en servicios vinculados con la actividad turística. Me llamaba la atención lo que decía el ministro de Turismo, el señor Andrés Edler, que llamaba a los hondureños para aprovechar estos días de descanso para conocer estos destinos dentro del país. Que se mantenga dentro del corredor hondureño esto, para que la derrama económica quede aquí en nuestro país. Pues estamos hablando de una movilización de más de 500 mil personas, estamos hablando de una buena derrama económica. Ojalá que esto pueda aprovecharse. El problema es que muchas veces las autoridades piden hacer turismo interno, pero las condiciones no están para hacerlo. Ejemplo, las carreteras del país. Las carreteras de nuestro país. Para que haya un buen turismo en nuestros sectores, hay que comenzar por esto. Para que se tengan buenas calles en nuestro país, que la gente pueda movilizarse sin problema alguno. Pero con estas calles de nosotros, que son un tremendo cartón de huevos, ¿quién va a querer hacer turismo interno? Lo primero que va a decir la gente, no, voy a dañar mi carro. Y ahí es donde se pierde también esta situación. Y varios sectores. Es una buena expectativa. Viajar a diferentes sectores del país. ¿Sabe qué lugar es uno de los más visitados en la Semana Morazánica? Las ruinas de Copán. Otro lugar bastante visitado también en la Semana Morazánica es el Jardín Botánico, este que está aquí en la... ¿Cómo se llama este? Lancetía. Estos jardines son muy visitados en la Semana Morazánica. Otro lugar también bastante visitado es el Castillo de San Fernando en Omoa. Muy lugares muy bonitos. ¿Qué otros lugares que le podría mencionar? Que son muy buenos. Hablando de aquí de Honduras, va. Ya si lo queremos. Ya lo queremos hacer aquí nosotros, aquí en Yoro, también lo podemos hacer. ¿Dónde? Yorito, ahí están sus gradas. Están sus gradas. Yoro, aquí tenemos muchas cosas por ofrecer. Lugares donde usted puede pasar una tarde amena. ¿Sabe qué me llama la atención a mí? Ver el campo de aviación en Yoro todas las tardes lleno de gente. Ojalá que pueda crearse un poco rápido el parque recreativo que se gestionó y que ya se le está poniendo mano, porque el campo de aviación, y si son los domingos, óigame, los domingos ahí parece feria, y qué bueno por esto, porque esto es hacer turismo. Esto es hacer turismo interno. Así es que, enhorabuena, señoras y señores. Ojalá que la gente pueda desplazarse, pueda hacer turismo interno, pueda visitarse, conocer. Tenemos mucho que ofrecer en Yoro nosotros. Tenemos muchas cosas que ofrecer. Y esto es lo más importante. Son las 6:52 minutos en Acontecer Informativo.

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0: Las 6:59 minutos en Acontecer Informativo. Voy a atender comunicación telefónica. Está en la línea el señor Mauricio Ramírez. Le escuchamos, don Mauricio, esta mañana. Cuéntenos.
1: Buenos días.
0: Sí, buenos días. Cuéntenos.
1: Ah, es que el fin de semana pasado estuvimos ahí reunidos las fuerzas vivas de nuestro sector, tanto los de la iglesia como patronato, juntas de agua, para y estuvimos ahí con el objetivo de podernos reunir con las autoridades, pero lastimosamente no llegaron. Cabe recalcar también que ellos pusieron la fecha y la hora y ni aún así llegaron.
0: ¿Cuándo se refiere a qué autoridades, a quiénes se está refiriendo?
1: El que se comprometió y puso la hora y el día fue el gobernador, Marcos Tulio.
0: Ajá. ¿Y sí, esta reunión estaba pautada para ayer?
1: Para el día sábado.
0: ¿Para el día sábado? Sí. ¿Y qué pasó que no llegó? ¿Y qué pasó que no llegó? ¿Les explicó algo? ¿Se comunicó con ustedes?
1: No, lastimosamente no tuvimos comunicación tampoco. No nos informó el por qué no pudo llegar. Nos quedamos esperando a ver si nos avisaba el por qué, pero nunca avisó.
0: ¿Se sienten molestos ustedes como comunidad, mi estimado?
1: Claro, uno como sector, porque eran de varias comunidades, uno se siente mal porque en primer lugar ellos ponen la fecha y ponen la hora y no llega, entonces uno se siente como que se menosprecia a la comunidad. Entonces es un malestar de todos y todas por eso. Porque ahora es entendible que nosotros hubiéramos puesto la fecha y la hora, ahí sí, pero él toma bien poner la fecha y la hora y al final no llegó.
0: Sí, ¿y qué cantidad de personas estuvo reunida ahí?
1: Alrededor de 40 personas.
0: Ajá. Sí.
1: De diferentes comunidades.
0: ¿Y qué sector me dijo usted que era?
1: El sector Tulanguare.
0: El sector Tulanguares.
1: Y parte del sector Guato también.
0: Ajá. Sector Tulanguares y sector La Guata.
1: Sí.
0: Sí. Bueno, ¿y cuál sería el llamado que hace usted al gobernador en esta mañana?
1: Bueno, pues más que todo que puede escuchar nuestras peticiones que van relacionadas más que todo también con temas como seguridad, también la cuestión de esto del cambio climático que nos está afectando con la cuestión de las cosechas.
0: Sí.
1: Y también con algunas otras necesidades como el paso a algunos ríos, algunas quebradas también acá en nuestro sector, como ser el paso hacia la comunidad chalmeca, hacia el Hato. Aquí el Cablote, pasa acá la Pimienta y la Laguna de la Capa, que son tan necesarios para nuestra movilidad.
0: Sí.
1: También otras necesidades que nos puedan ayudar con una unidad de Teletón aquí en Lloro. Porque recuerde que la más cercana que tenemos es en Coyole Central y implica gastos también y todo eso.
0: Sí.
1: Así. Y también con lo que son una... También en la Laguna de la Capa con una unidad en el centro de salud que pueda haber un doctor permanente ahí, que el servicio sea a las 24 horas. Y en tema de seguridad con una posta policial aquí en cercana, podría ser en la Laguna de la Capa o en Brisas de Chalmeca.
0: Así es, sí. ¿Molestos ustedes con esta situación, mi estimado?
1: Sí, más que todo porque sentimos que no se quiere escuchar la voz de las personas, de los que tenemos alguna problemática acá en nuestros sectores.
0: Sí, bueno, ¿cuál es? Bueno, el mensaje me dijo entonces que están en la disposición ustedes de reunirse nuevamente para ser escuchados, ¿verdad? Pero ya algo más formal.
1: Sí, y que por lo menos ya no nos mientan, pues que digan si no pueden, pues que avisen y no que nos hacen esperar.
0: Sí. Bueno, le hemos escuchado esta mañana, mi estimado.
1: Bueno, muchas gracias por el espacio que nos han proporcionado y esperando que las autoridades competentes nos los puedan escuchar también.
0: Sí, así es. Bueno, son las 7.
1: Nosotros, déjeme decirle que nombramos una comisión para ver si nos pueden recibir también.
0: Ah, muy bien, muy bien.
1: Sí.
0: Bueno, son las 7 en la mañana, 4 minutos en Acontecer Informativo. Pobladores del sector Tulanguares, molestos, dicen, por la no presencia del gobernador y porque se les convocó a una reunión y al final no llegaron. Son las 7, 4 minutos en Acontecer Informativo.

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0: Garay en un resumen de noticias. Buenos días, Arnoldo.
1: Sí, muy buenos días. Quiero informar de acá de Victoria y Oro acerca de que ya estamos, ya nos quitó ese gran dolor de cabeza que teníamos nosotros del agua potable aquí en Victoria y Oro. Gracias al Señor nos ha enviado lluvia constante, bastante lluvia nos ha enviado, y gracias a Dios se solventó lo que es problemática del agua en todo lo que es el casco urbano de Victoria. Pues estábamos sufriendo con eso del agua potable. Teníamos que estar comprando agua de la que venden purificada y todo eso, pero gracias a Dios ya tenemos cualquier cantidad de agua en todos los hogares. Ya nos están reclamando tanto en los barrios, colonias, que están hasta 8, 9 o más días sin agua, pero gracias a Dios pues ya se solventó el problema con la represa pues se llenó. Ha crecido la quebrada de las pulgas, que decimos nosotros que es la que suministra bastante agua allá en la parte alta, y ya estamos, bueno, ya contentos, pues, digamos contentos, porque ya tenemos bastante agua en todos los hogares. Entre otras cosas, pues, con esta lluvia también, aparte de eso, el río Sulaco está, pero por la, como nosotros vimos, por los montes, ¿va? No tiene orilla ahorita, ya. Beneficios para una persona y problemática para otro, porque los famosos carreteros, los que sacan arena para las construcciones, pues están doliendo de eso, porque ya no pueden entrar ellos a sacar la arena, porque este río Sulaco, cuando llega a embravecer, es tremendo, es enorme. Se mete a propiedades donde hay cultivo, bueno, como este cultivo de acá de la parte baja de La Vega, que decimos nosotros, La Vega, este año no sirvió, el maíz no fue, ¿cómo se llama?, las cosechas no fueron buenas por el verano, pero de esta vez no hay pérdida, porque la mayoría de la gente pues no cultivaron con este problema, que el río Sulaco siempre se metía a un montón de labranzas y todo eso. Bueno, ya con eso también, alegría para el campesino, porque está recuperando las pérdidas que tenía anteriormente, se está recuperando, ya todo el mundo está resembrando, unos pues ya tienen su maicito ya grandecito, y hay esperanza de que en postrea sí va a haber una recuperación de los granos básicos, tanto de frijoles como de maíz, que es lo que gracias a Dios Él nos da también, a veces nos pone un poco asustado el Señor, pero también nos da alivio con esto de la lluvia, y que el campesino está contento, digamos, porque sí, ya muchos están en siembra, y lastimosamente también, no todos, antes el campesino aquí en Victoria era organizado, ¿va? Tenían beneficio, ahora no, ahora con los bonos tecnológicos ya no es beneficiado el campesino aquí en Victoria, sino que con ciertos campesinos que son cercanos a la alcaldía, amigos de los que encargan de distribuir este producto, son los que obtienen ese beneficio. La mayoría no, porque, como lo vuelvo y repito, el campesinado de aquí de Victoria no está organizado, se enteró totalmente de los grupos que habían. Ahora son las cajas rurales que manejan todo eso, y por ende, pues, esos bonos tecnológicos pasan de paso de aquí el casco urbano de Victoria y Oro. Bueno, es lo que le puedo informar acá, compañero, que agradecido con Dios por constante lluvia, agradecido con Dios también porque ya tenemos agua constante en las casas, ya no hay negocio mucho para los vendedores de agua en los vehículos, y bueno, es lo que nos agradecer siempre, va, por ese vital líquido que tanto nos necesitamos. Yo regreso con ustedes, compañeros, a Estudios Principales. Muy buenos días.

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0: las 7 en la mañana con 23 minutos en acontecer informativo. Importante actividad la que se llevó a cabo el día sábado en esta ciudad de Lloro, el viernes, donde estuvo de visita el sacerdote jesuita Ismael Moreno, conocido como el Padre Melo, un foro donde se abordaron diferentes temas como por ejemplo conflictividades sociales, la violencia, inseguridad, entre otros. Vamos a escuchar a continuación al Padre Ismael Moreno, o el Padre Melo como lo conocen aquí en Lloro, y seguidamente al Padre Gregorio Vázquez, quien es el párroco de la Iglesia Santiago en este sector. Escuchemos.
1: Sí, mire, nosotros estamos cumpliendo una invitación que nos ha hecho la parroquia de Santiago de Lloro a través de su párroco, el Padre Gregorio Vázquez, y al invitarnos nos pidió que ayudáramos a clarificar la lectura del país desde las conflictividades hondureñas. Unas conflictividades hondureñas que para nosotros en la lectura que buscamos no es tanto quedarnos hundidos en la desesperanza, sino ver a fondo la conflictividad agraria, por ejemplo, la conflictividad ambiental, la conflictividad de justicia, la conflictividad que tiene que ver con la violencia y la criminalidad, con el fin de que podamos nosotros buscar caminos de respuesta desde los intereses de la sociedad y no tanto de los intereses de los grupos de poder.
2: ¿Cuáles son esas zonas de identificación, esos departamentos donde ha existido o existe la mayor conflictividad en el sector agrario?
1: Mire, el país entero vive los resultados de una tenencia de la tierra que se concentra en reducidas manos y deja por fuera a millones de gente de población campesina. Sin embargo, la mayor conflictividad agraria actualmente se está viviendo en el departamento de Colón, que es algo así como el hervidero de la conflictividad hondureña, porque es también el conflicto agrario en el Aguán también se vive a partir también del conflicto ambiental, pero también del conflicto de la ausencia de justicia. Y esto también se da en el departamento de Lloro. El departamento de Lloro es considerado el segundo departamento con mayor conflictividad en el tema de la tierra y en general el tema de la inseguridad. Entonces, en estos dos departamentos es donde creo yo que tenemos que preocuparnos más para ver cómo desde la perspectiva de la Iglesia podemos buscar respuestas para que no quedemos hundidos en la conflictividad.
2: ¿Y cómo analizar la nueva ley que se aprobó desde el Congreso Nacional de la Reforma Agraria?
1: Sí, esa nueva ley tiene por nombre Ley del Fortalecimiento y Protección del Sector Agroindustrial, que además tiene que ver con catalogar a los desalojos y todo lo que tiene que ver con la demanda por la tierra como criminalidad. Lo consideran como invasiones y a quienes lo hacen se les llama invasores. Esa es la nueva ley. Esa ley lo que viene a hacer es a profundizar el conflicto agrario, porque en lugar de buscar una respuesta para romper con la lógica de la tenencia de la tierra, la injusta tenencia de la tierra, lo que hace es profundizar la desigualdad social, particularmente en el campo, y por lo tanto ese conflicto lo que hace es agudizarse.
2: Y es como un contraste con la situación que están viviendo las etnias garífunas, que a propósito no han decaído en la lucha que están realizando a las afueras de la corte allá en Tegucigalpa.
1: Sí, es que la conflictividad toca a sectores particulares como por ejemplo la población garífuna. La población garífuna que además se ve amenazada en su territorio por los inversionistas en el turismo, porque para estos inversionistas toda la costa atlántica hondureña es apetecible en función de sus intereses turísticos, y el pueblo garífuna que lucha por su territorio es una amenaza. Y frente a esa amenaza, entonces están reprimiendo y están criminalizando.
2: Y enfatizando, sacerdote, en la inseguridad, la seguridad, cuáles son los mecanismos que debe tener el gobierno, pero de una manera certera, es decir, la situación que estamos viviendo con bandas que operan en los distintos departamentos, en unos más que otros, ¿cuáles son las medidas drásticas que debe tomar el gobierno?
1: Mire, yo déjeme decirle, el gobierno está incapacitado para tomar medidas drásticas, para dar respuestas serias al problema de la conflictividad y el problema de la violencia, porque el gobierno mismo es promotor de dinámicas que tienen que ver con la criminalidad organizada. Y si no, dígame usted, no han puesto en marcha procesos para enjuiciar al señor Juan Orlando Hernández, que es probablemente el criminal más grande que ha tenido la historia hondureña. Y sin embargo, el gobierno no solamente ha permitido que ingrese tan tranquilamente, sino que también a través de la Corte Suprema de Justicia se le ha dado sobreseimiento. Entonces, el gobierno está incapacitado.
2: ¿El Consejo Nacional Anticorrupción, qué pasa ahí?
1: Bueno, pero es que...
2: Y con los demás entes operadores, como el CR, la ASJ...
1: Es que esos son organismos, se supone, no gubernamentales, pero al final de cuentas son organismos que están con bastante sintonía con las políticas oficiales. Yo creo que aquí lo que necesita es un proceso organizativo de parte de los sectores del país para presionar para que el Estado pueda actuar conforme a los intereses populares y no solamente a intereses de la élite.
2: Muchas gracias, Padre Ismael Moreno, conocido como el Padre Melo, en el foro Conflictividades, Violencia e Inseguridad, acá en la Ciudad de Yoro. Seguimos informando, me encuentro con el párroco de la parroquia Santiago Apóstol, acá en la Ciudad de Yoro, el sacerdote Gregorio Vázquez. Padre, para que nos hable sobre el foro que se está desarrollando hoy acá en el Salón Municipal de la Ciudad de Yoro, denominado Conflictividades, Violencia e Inseguridad. El objetivo principal de la misma, le escuchamos.
3: Saludos, Anita, y gracias a todos los que están siempre atentos a este programa. Y sí, efectivamente, estamos desarrollando el foro Conflictividades, Violencia e Inseguridad Territorial. Primero, la parroquia de Santiago Apóstol, en su dimensión social de la evangelización, pues queremos crear un espacio de escucha, de diálogo y reflexión sobre temas que afectan a toda la sociedad en general, y uno de ellos es toda la situación de conflictividades, de violencia e inseguridad territorial que tenemos en el país en general y de manera específica en nuestro departamento de Yoro. Por eso, convocamos a todas las organizaciones y a las fuerzas vivas de los municipios de Jocón y de Yoro, que son los que forman parte de la parroquia de Santiago Apóstol, para tener este encuentro, para escucharnos, para dialogar y reflexionar, y sobre todo para buscar algunas salidas a esta situación que genera tanta violencia, que genera tanto dolor y sufrimiento en nuestro país.
2: Según el conocimiento que ustedes tienen, y eso de que ustedes están en constantes visitas a comunidades lejanas, aldeas, han tenido ustedes ese acercamiento con pobladores que son despojados de sus tierras o que sienten inseguridad en su entorno.
3: El tema agrario es uno de los grandes generadores de conflictividades, y al no ser bien abordado, pues genera violencia e inseguridad en nuestro país. Pero hay otros temas generadores, como todo el proyecto, digamos, extractivista, que se fundamenta en extraer los recursos naturales, llámese minería, llámese hidroeléctricas, megaproyectos turísticos. Otro aspecto generador de conflictividad y violencia en el país es todo lo que tiene que ver con el narcotráfico y el crimen organizado. Y también, como el gran manto que cubre todo esto, que son toda la situación de injusticia y de impunidad que tenemos en el país. Entonces, yo creo que la corrupción y la impunidad es otro generador de conflictividad en nuestro país, que no es fácil de abordar.
2: Desde los distintos grupos que se organizan en las comunidades, ya sea iglesia, ya sea patronato, ¿cómo deben de trabajar en conjunto para así erradicar? Porque es que hay muchas situaciones, sacerdote, que pone todo esto que se vive como un virus, por el miedo a veces.
3: Sí, yo creo que el resultado, las conflictividades, al no ser bien abordadas, generan violencia. Y el resultado de esas relaciones de violencia es la inseguridad personal, la inseguridad familiar, la inseguridad social, que tiene aristas económicas, sociales, ambientales y culturales. Digamos que la inseguridad es la sensación y el resultado de estas conflictividades que no son bien tratadas, y entonces se convierten en relaciones marcadas por la violencia. Y esto va rompiendo, va dañando el tejido social, sobre todo la organización comunitaria, y es lo que queremos tener aquí, estos espacios de diálogo. Por eso aquí hay muchos representantes de patronatos, de juntas de agua, de centros básicos, las autoridades, porque es todos juntos que tenemos que resolver.
2: Pero, sacerdote, cuando usted menciona de la inseguridad, hay un factor muy importante, creo, como es el núcleo familiar.
3: Es que no solo depende de ahí. Vamos a ver, la familia es una de las instituciones primarias más dañadas por la conflictividad y la violencia, las más afectadas.
2: Pero tiene que tener un patrón.
3: Exactamente, pero tiene unos orígenes, pero no podemos atribuirle la responsabilidad solo a la familia. La familia es una parte importante, porque es donde están los patrones educativos, la formación en valores, pero la familia misma tiene que ser protegida por las instituciones estatales y sociales del país, porque es la que está siendo también víctima de toda esta situación. Entonces, si no se protege la familia como institución primaria, entonces va a ser, es un círculo, a ese círculo vicioso tenemos que romperlo para entrar en un círculo virtuoso, y eso solo puede ser la escucha, el diálogo y las propuestas que salgan desde la familia, desde las comunidades, las organizaciones sociales comunitarias.
2: Muchas gracias. Hemos escuchado al padre Gregorio Vázquez, párroco de la
3: Vamos por allá, sí, porque aquí van a seguir.
2: Con el tema foro, conflictividades, violencia e inseguridad.

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hora 43 minutos en Acontecer Informativo, 7:43 minutos en emisoras del centro. Ha llegado ya la maquinaria municipal al municipio de Sulaco. Fíjese que estábamos observando nosotros, este video fue publicado. Este video fue publicado ayer en la página de Cadena Radial del Centro, en horas de la noche, cuando ya venía llegando la maquinaria municipal al municipio de Sulaco, esta maquinaria entregada por el gobierno de la República. Que por cierto, algunos dicen que la maquinaria que la dejó Xiomara, otras que la dio Papi, en fin. Miren, solo mequetrefe que se tienen ahí. Ahora, lo que sí es cierto y lo que

siempre he dicho y digo yo es que si usted, oiga bien lo que le voy a decir, si usted como alcalde, como presidente, como gobierno, como autoridad, usted hace la compra de algo, usted, obvio que usted la tiene que entregar. Obviamente, si un alcalde dice, bueno señores, voy a hacer 5 casas yo en este sector, va a esperar que entre otro a tomar posesión para que las vaya a entregar y haciéndolas usted. Entonces lo mismo sucede, pues como en Honduras, son más las situaciones políticas que otra cosa. Lo que sí es cierto es que esta maquinaria va a venir a ayudar a las municipalidades de estos sectores. Óigame, tantas necesidades que tenemos nosotros en nuestras comunidades, en nuestros sectores. Mire, aquí viene ya la maquinaria municipal. Eso, esta es la que viene para el municipio de Sulaco. Ayer en horas de la noche, los compañeros, los editores de la página de Cadena Radial, hacían esta publicación. Ya va a ver usted estas comunidades, por lo menos, le decía yo a los compañeros extra micrófonos aquí, que por lo menos con esto se va a ayudar un poco. No es que se va a resolver la situación. Porque imagínese usted, un ejemplo, esta máquina trabajando en Las Tunas, Sulaco. Por ejemplo, en Las Tunas. Ajá, pero hay necesidad en la Albardía. Saliendo de Las Tunas va para la Albardía. Cuando quiera regresar al otro, ya quiere mantenimiento otra vez Las Tunas. O sea, pero por lo menos viene a paliar un poco la situación, viene a ayudar un poco. Y qué bueno que ya Sulaco ya va a contar con su propia maquinaria. No sé cómo está Llorito, no sé cómo está Victoria. Lloro se supone que el lunes 28 la estarían entregando. Pero mire, ya Sulaco ya hoy ya va a tener ahí su propia maquinaria, porque esta es la maquinaria que el gobierno está otorgando a las municipalidades, y esto va a llegar a todas las municipalidades. Y ahorita comienzan con los municipios que son prioridad, los municipios que han estado en emergencia, los municipios que fueron los primeros en inscribirse y que les dieron prioridad por la necesidad, por las sequías, por las pérdidas. Y municipalidades también que las transferencias son pocas. Y a esto sumémosle, aparte que las transferencias son pocas, a esto sumémosle que muchas veces les cuesta llegar las transferencias hasta la alcaldía. Cuando digo que les cuesta, es que les cuesta tempales. Entonces, veamos la situación desde ese punto de vista. Pero qué bueno porque Sulaco ya va a contar con su maquinaria municipal. Ya va a tener su propia maquinaria para que pueda seguir desarrollando su municipio. Y esto es lo más importante de esto. Son las 7:46 en Acontecer Informativo. Walter Gómez, ¿qué sucede en Olanchito, Walter? Buenos días, adelante.

días. Buenos días, compañeros de Cadena Radial del Centro. Nos agrada saludarles esta mañana desde la ciudad cívica de Olanchito para darles a conocer un informe de las notas más importantes, más relevantes que han acontecido en las últimas horas. Vuelve la violencia a imperar en nuestra ciudad. Dos personas pierden la vida tras hecho violento en la comunidad de Chorreras. Dos personas perdieron la vida tras un hecho violento registrado en las últimas horas en la comunidad de Chorreras, Olanchito y Oro. Las víctimas fueron identificadas preliminarmente como Carlos Puerto y Alex Javier Martínez, de 34 años de edad. Este último, originario de la comunidad de Chorreras. En un inicio se informó sobre una persona fallecida y otra herida, quienes fueron llevados a la sala de emergencias del hospital Aníbal Murillo Escobar. Sin embargo, posteriormente se informó del fallecimiento de ambas personas. Una de ellas, apenas 2 días, había venido de los Estados Unidos, según el informe que trasciende esta mañana referente a lo que ha sido estos temas o estos hechos lamentables en el sector de la comunidad de Valfate. Se encontró una persona fallecida, esto en el campo regional, pero al parecer decapitado, no se encontró su cabeza. Esta noticia ha dado también la vuelta a nivel nacional y a nivel internacional. El joven identificado como Jonathan Gómez, joven decapitado cerca de Las Limeras, en Valfate, Colón, originario de Juticalpa, Jutiapa. Vivía en la comunidad de Las Bombas, alias Tripa, le conocían. Se desconoce las causas de el por qué le quitaron la vida a este joven, y ayer se presentaban los familiares a medicina forense, pero al parecer, repito, no le dieron su cadáver porque aún no se conoce a ciencia cierta si podría ser él o no, porque aún no se encuentra su cabeza, su cráneo. Referente a este hecho dantesco, siempre en el campo regional, captura a dos presuntos responsables. 12 personas fueron capturadas como presuntos responsables del delito de asesinato de Ingrid Funes, quien fue atacada a disparos mientras se encontraba en un lugar donde trabajaba, en el sector de la Abisinia, tocó a Colón. Las autoridades continúan con la investigación para dar con los responsables, si hay más sobre este hecho relacionado con lo que ha pasado tanto en la zona del departamento de Atlántida como también en la zona del departamento de Colón, con estos hechos lamentables que se han registrado allá en aquel sector. Así que ha sido un fin de semana, no ha habido accidentes de tránsito, solamente de 2 personas fallecidas de forma violenta en esta comunidad, jurisdicción Olanchito. Es lo más importante, lo más relevante que le podemos informar. Un informe de Walter Gómez. Retornamos al control principal. Buenos días.

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0: la mañana, 54 minutos en Acontecer Informativo, 7:54 minutos en emisora del Centro. El analista económico Jorge Hernández explica las principales causas del incremento del desempleo en Honduras, luego de que el Instituto Nacional de Estadística reportara que la tasa de desocupación pasó de 4.9% al 7.1%. Escuchemos.
1: Nos ha dado el INE reciente, nos dice que el desempleo se aumentó, y eso tiene una explicación en el tema de que se ha ralentizado la economía. Hay cierre de empresas, cierre de pequeños emprendimientos, de pequeños esfuerzos que hace la población, y al final esto refleja porque hay menos consumo. Cuando hay menos consumo, se demandan menos servicios y productos, entonces las empresas, sea de productos o servicios, reducen su capacidad de emplear los hondureños.
2: ¿Y en estos momentos la economía tiene la capacidad para volver a reactivarse y generar la generación de empleo que el país requiere?
1: Mire, usted me hace una pregunta difícil, porque si las cifras oficiales, estamos nosotros respaldando que las cifras oficiales tiran a la baja del empleo, quizás deberíamos de sentarnos diferentes sectores a ver cuál es la razón o cuáles son las nuevas formas que nosotros podemos tener de generar empleo en el país, porque estamos viendo de que las cifras son alarmantes, y si a eso le agregamos 35 mil deportados normales que vienen por año al país, y si agregamos todo el tema de los tepecianos que no van a venir en cantidades altas de momento, es meterle más presión o aumentar esa cifra de desempleo.
2: ¿Qué políticas públicas podría implementar el gobierno para la generación de empleo en estos momentos?
1: Mire, parte de las políticas públicas que nosotros hemos recomendado es, por ejemplo, en el tema de la construcción. Con el CAF se tiene un financiamiento, una línea de crédito para la construcción de vivienda, y nosotros creemos que ahí debe haber una democratización económica en la asignación de los proyectos de vivienda, para que más hondureños puedan tener oportunidad de participar en la construcción de esas viviendas, que se estima serán unos 10 mil millones de lempiras en el largo plazo, 400 millones de dólares, que es la línea de crédito del CAF.
2: ¿Se debe de legislar leyes tomando en cuenta o tomando como referencia que la ley del empleo parcial, según los mismos datos del sector privado, no les ha funcionado?
1: Bueno, mire, yo creo que usted ha dicho lo fundamental. Hay que monitorear, porque nosotros nos hemos acostumbrado a que los legisladores nos vendan una ley o una reforma siempre criticando al anterior, si la quitó, si se quitó o no se quitó. Entonces nosotros decimos, hay que verificar la data y hay que buscar dónde es que están los cuellos de botella para que no estas iniciativas y estas leyes que se han aprobado no tengan el beneficio o el impacto que ellos mismos nos han prometido. Mire, las cifras que nos ha dado el INE reciente nos dice que el desempleo se aumentó, y eso tiene una explicación en el tema de que se ha ralentizado la economía. Hay cierre de empresas, cierre de pequeños emprendimientos,

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0: Señor, en esta mañana estamos agradecidos con Dios por la oportunidad que nos permite llevar adelante la obra del Señor. Les saludamos en el nombre de Jesús, a donde quiera que se encuentre, donde quiera que esté, que el Todopoderoso le dé una bendición especial en este día. Bendito sea Dios. Dice el Salmo 34:19, para la gloria del Señor, bendito sea Dios. Muchas son las aflicciones del justo, pero de todas ellas le librará Jehová. Padre que habitas en gloria, le damos gracias por tu gran misericordia, por tu gran amor. Gracias, Señor, porque nos has dado, Señor, vida y en abundancia. Señor, este programa lo ponemos de principio a fin para que seas tú, mi Señor, bendiciendo, tomando el control. Bendice a aquellos hermanos que están pendientes de este bendecido programa, Padre, en el nombre poderoso de Jesús. Amén y amén. Bendito el Señor, bendito sea Dios. Dios bendiga a todos los hermanos pastores, a los líderes y colaboradores. Santo es el Señor. Donde quiera que se encuentren, recuerde que tenemos un trabajo bien especial: servir en la obra del Señor. Bendito sea Dios. Este próximo 26 de septiembre, o sea, el día sábado, la Iglesia Nuevo Testamento de Luquihue tiene visita. Bendito sea el Señor. Este sábado 26, visita a la Iglesia de Luquihue por su servidor, el hermano Garay. Ahí estará en Luquihue. Bautismos en Luquihue. Gloria al Señor. Este próximo 26, o sea, este próximo sábado. Gloria al Señor. Por ahí estaremos a las 3 de la tarde. Gloria al Señor. Y este próximo 4 de octubre, visita Bella Vista por nuestro hermano Garay. Ahí estaremos, hermanos, en Bella Vista. Y Dios bendiga a mis hermanos ahí en Bella Vista. Y les animamos. Dios bendiga a nuestro hermano Santiago Herrera. Pronto estará bien, hermano. Hay que tener fe en el Señor. Y este próximo 11 de octubre, visita a La Rosa por nuestros hermanos de Trojas. Allí estará nuestro hermano Santos del Señor, Santos Murillo, pastor de la Iglesia de Trojas y congregación, este próximo 11 de octubre. Así que esperamos que sea una bendición grande. Y este próximo sábado también, 26, bautismos en el sitio. Allí estará nuestro hermano Ambrosio Álvarez. Gloria al Señor. Quiero comunicarles a nuestros hermanos que se comunican al programa, que se comunica el programa, marque al 99-33-71-56. Bendito sea el Señor. Repetimos, 99-33-71-56. Tenemos dos alabanzas para la gloria del Todopoderoso a continuación.
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1: Esto es el Señor. Continuamos con el espacio del programa Restaurando Vidas. Dios bendiga a mis hermanos que se comunican al programa. Bendito sea el Señor. Y les animamos siempre a seguir adelante. En esta mañana, Dios bendiga a mis hermanos allí en Luquihue. Y este próximo sábado estaremos ahí. Este próximo sábado estaremos ahí. Dios bendiga a nuestra hermana Otilia. Bendito sea Dios. A nuestro hermano Pastor Wilmer Sánchez. Santo es el Señor. Dios bendiga a nuestro hermano Beto Aquino, fiel oyente a este programa. Bendiciones, hermano. Gloria al Señor. Nuestra hermana Mina. Dios bendiga a nuestra hermana Mina. A nuestra hermana Valeria. Dios bendiga, gloria al Señor, santo es el Señor, a Mayra Palma. Bendito sea Dios. Dios bendiga a nuestra hermana Expectación que se comunica al programa. Bendito sea el Señor. Maoli Cruz, ahí en Jimía, bendiciones. Dios bendiga a nuestra hermana Virginia, allá en La Rosa, gloria al Señor. A nuestra hermana Amparo Chirino, bendiciones, hermano, gloria al Señor. Bendito sea Dios. Dios bendiga al hermano Pastor Moisés Dubón. El hermano San siempre se comunica, fiel oyente a este programa. Ahí en la colonia Felipe Borjas, en Villanueva Cortés, gloria al Señor. Sante Dios. También Dios bendiga a Sandra Maribel Maradiaga. Mire que nos escucha en España. Gloria al Señor, bendiciones. Sante Dios. Dios bendiga al hermano Dalis Murillo, ahí en Ayapa, fiel oyente a este programa. Gloria al Señor. Nuestra hermana Alejandrina, allí en Tejera, bendiciones, gloria al Señor. Tenemos dos alabanzas para la gloria del Todopoderoso a continuación.
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1: Señor, bendito sea Dios. Continuamos con el espacio del programa Restaurando Vidas. Dios bendiga a mis hermanos ahí en el sitio. Dios bendiga a mis hermanos de San Juan. Bendiciones, hermanos. Y hay que seguir adelante siempre en la obra del Señor. Dios bendiga a mis hermanos ahí en Las Varas. Dios bendiga al pastor Santo Dios Rigoberto Muñoz. Nuestra hermana Irma Amador, Dios le bendiga. Hay que seguir adelante en este camino. La Biblia es clara cuando dice que tendremos muchos problemas, dificultades. Pero hay un grande con nosotros, hay un Dios con nosotros. Quiero comunicarles, hermanos, que estamos en la semana de oración. Santo Dios, a nivel nacional, todas las iglesias. El Nuevo Testamento de Jesucristo, estamos unidos en oración. Y el tema que tenemos en esta mañana es lo que hace, lo que sucede en la iglesia cuando se ora. Bendito sea Dios. Una iglesia donde no hay oración, una iglesia que va decayendo. Una iglesia donde no se ora, hay señales de muerte. Santo Dios, la oración es una carga. Gloria al Señor. Pero una iglesia donde se ora, Santo Dios, se siente la presencia del Señor. Y dice la palabra en el Salmo capítulo 50, versículo 15. Gloria al Señor. E invócame en el día de la angustia. Te libraré y tú me honrarás. Gloria al Señor. Gloria a Dios. La Biblia así lo dice. Hay oraciones que se hacen cuando uno tiene el problema ya. Porque bíblico es. La Biblia dice, mire qué maravilloso, invócame en el día de la angustia. Hay oraciones que se hacen antes de estar en conflictos. El Señor fue claro cuando dijo allá en San Mateo 26, 41 en adelante. Orad para que no entréis en tentación. Santo Dios. Gloria al Señor. Hay que orar para el momento de estar en prueba. En el momento de estar, gloria al Señor, en la dificultad, ahí va a estar el Señor. Santo Dios. Una persona que ora, una persona de victoria. Una persona que se mantiene. Una iglesia que ora, gloria al Señor, que busca la presencia del Señor, se manifiesta el Señor. La primera iglesia primitiva, la primera iglesia primera, la Biblia dice que oraban. Allá en Hechos 11, en Hechos 12, versículo 5 en adelante. Había un problema ahí. El apóstol Pedro había caído preso. Y la iglesia estaba orando sin cesar por el apóstol Pedro. Qué bueno es, hermano, que imitáramos lo de la primera iglesia. Que si hay un problema, que si hay una enfermedad, si hay un vituperio, si hay una decadencia en algún hermano o hermana, oremos todos juntos. Bíblico es pedir oración. Y sabe que el apóstol estaba preso y la iglesia día y noche estaba orando por el apóstol Pedro. Gloria al Señor. Quizás el problema que le puede venir a usted y a mí no es una cárcel, pero le puede venir un problema de enfermedad, una dificultad grande. Gloria al Señor. Y la iglesia primera nos enseña, gloria al Señor, los dejo un ejemplo, que oraban día y noche. Y mire que el apóstol Pedro lo iban a sacar para decapitarlo, para matarlo. Pero en el momento, gloria al Señor, que el apóstol Pedro iba a ser sacado, Dios mandó el ángel. Mandó su ángel, gloria al Señor, y sacó a Pedro. Lo tocó, las cadenas fueron rotas. Gloria al Señor, las puertas se abrieron. Mire que cuando se ora, el profeta dijo, gloria al Señor, se abre el cielo. Dios nos manda bendición cuando se ora. Este tema es bien profundo. Mire que la oración es para todos los cristianos, para todos los hijos de Dios. La oración es la comunión que tenemos con el Señor. La Biblia así lo dice. Gloria al Señor. Pedro fue liberado y la iglesia no usó un abogado terrenal, sino que usó la oración. Bendito sea Dios, qué bueno es el Señor. Gloria a Dios. Hay un versículo que se lee todos los días. Gloria al Señor. Quizás a nivel mundial. Y es en el libro de Crónicas 7:14. Gloria al Señor. Y habla a la iglesia. Habla a los hijos de Dios y dice: si se humillare mi pueblo, sobre el cual mi nombre es invocado, en la oración, el mismo Señor dijo: el que se humilla será enaltecido, y el que se enaltece será humillado. Y aquí dice: si humillare mi pueblo, sobre el cual mi nombre es invocado. Recuerde que usted lleva un nombre que está sobre encima de todo. El nombre del Señor Jesús. Bendito sea Dios. Mire qué bien. Y dice: y oraren, buscaren mi rostro, se convirtieren de sus malos caminos, entonces yo iré desde los cielos, perdonaré sus pecados y sanaré su tierra. La oración tiene un poder. La oración mueve. Santo Dios, maravillas. La Biblia dice, primer paso, humillarse. En una enseñanza que dijo el Señor Jesús sobre la oración, Él dijo así: Padre nuestro que estás en los cielos, perdona nuestras ofensas. Mire que el Señor no tenía pecado, pero aquella oración la hizo para que nosotros aprendiéramos que el primer paso en la oración, aleluya, haya pecado o no, es pedirle perdón al Señor, es humillarse delante de Él. Y por eso dice la Escritura: si se humillare mi pueblo. ¿Qué quería decir Salomón? Que había un pueblo que no estaba humillado. Había un pueblo, gloria al Señor, que no se humillaba. Santo Dios. Y así dice la Escritura: si mi pueblo, el cual mi nombre es invocado, se humillaren, oraren, buscaren mi rostro, se convirtieren de sus malos caminos, entonces yo oiré desde los cielos, perdonaré sus pecados y sanaré su tierra. Bendito es el Señor. Como cristianos, como hijos de Dios, tenemos que conocer que el arma que Dios nos ha dado es la oración. Es la oración. Hay varios tipos de oración. Santo Dios. Hay oraciones que se hacen ya cuando está al borde de la muerte. La Escritura habla en Isaías que había un hombre poderoso llamado Ezequías. Yo le voy a decir algo, que hay momentos que el dinero no sirve para nada. Ezequías era un millonario, era un rey, tenía mucho poder, pero como todo ser humano, se enfermó. Y una enfermedad de muerte. Isaías 38 habla. Se enfermó de muerte Ezequías. ¿Quién podía creer que se iba a enfermar aquel hombre con tanto dinero? A veces lo ponemos a pensar nosotros, y ese hombre con tanto dinero, dueño de gasolineras, dueño de bancos, quizás nunca se va a enfermar. Mire, hay un momento que el cuerpo pierde, ante Dios, las energías. El sistema inmunológico que tenemos va decayendo. El cuerpo va perdiendo defensas. Entonces es ahí donde se enferma la persona. Y se enfermó de muerte. Y llegó el profeta. Mire que los profetas tenían un mensaje bien duro. Los profetas, gloria al Señor, no era el mensaje que tenía el pastor. El pastor tiene un tipo de mensaje y el profeta tenía otro tipo de mensaje. Gloria al Señor. así como el evangelista tiene otro tipo de mensaje. ¿Sabe? Y llegó el profeta y le dijo: ordena tu casa porque te vas a morir. Santo Dios. Entonces Ezequías volvió su rostro a la pared y oró al Señor. Y dijo: Señor, te ruego que te acuerdes ahora que he andado delante de ti en verdad y con íntegro corazón. Y yo he hecho las cosas que te agradan. Y lloró Ezequías con gran lloro. Gloria al Señor. Santo Dios, qué bueno. Qué bueno. Santo Dios. ¿Y sabe lo que pasó? Que Dios le habló al mismo profeta y le dijo: anda a decirle a Ezequías que he oído su oración, he visto sus lágrimas y yo le añado 15 años más de vida. Mire, Dios conoce todo nuestro futuro. Dios conoce cada minuto de nuestra vida que vamos a vivir. Dios conoce nuestro salir, nuestro entrar. Dios conoce que si usted, mi hermano, tiene el plan de servir al Señor, Dios le va a dar vida. Dios conoce nuestro futuro. Y Dios sabía que si sanaba a Ezequías, él iba a servir 15 años. Qué bueno es. Mire que mucha gente tiene problemas en estos días, en este tiempo, en estos años. Santo Dios. Porque ellos creen que el vivir solo es por vivir. Si a mí el Señor me ha dado la salud, yo tengo que servirle. En estos últimos 2 meses yo pasé una prueba con una enfermedad. Pero la mente de nosotros está puesta así. Si 2 años vivimos, 2 años le vamos a servir. Si 5 años le servimos, 5 años le vamos a servir. Si el Señor nos da 15 años más, 15 años le vamos a servir. Tenemos en la cabeza eso. Dios los ha formado de una manera especial. Y muchos pastores, líderes y colaboradores se han puesto eso en su corazón. Que el resto de los días, que el tiempo que falta, vamos a servir. Vamos a glorificar al Señor. Vamos a honrar al Señor, cualquiera que sea la situación. Porque bueno es servir al Señor cuando todo está en paz. Cuando no hay enfermedades, cuando no hay problemas, cuando no hay pobreza. Pero qué duro se siente cuando la persona ya está enferma. Santo Dios. Y mire que Ezequías lloró. Qué bueno llorar delante del Señor. Decíamos por ahí, en una enseñanza en la iglesia, mire, hay varios tipos de lágrimas. Hay lágrimas que parece que son de cocodrilo. Te mira un borrachito orando, esas lágrimas no las mira el Señor. Otros están llorando por un muerto, esas lágrimas no las mira el Señor. Otros lloran porque se les fue la novia con otro, están llorando. Esas lágrimas no las mira el Señor. ¿Sabe? El profeta Isaías dijo que las lágrimas del Hijo de Dios, del siervo del Señor, Dios las recoge y las levanta y las deposita en un redoma, algo así como un recipiente. Santo Dios, aquellas lágrimas que usted ha derramado, hermano pastor, por un alma, por su vida, aquellas lágrimas que usted

mire señales. Hay sanidades. Hay bendición. Los problemas son disipados. Hay alegría. Los corazones se vuelven humildes. Santo es el Señor. Cuando se ora, cuando la iglesia está orando, Dios va añadiendo a los que tienen que, a los que van a ser salvos. La Biblia dice en Hechos 2:47: y los hermanos alabando a Dios y teniendo favor con todo el pueblo. Y el Señor añadía cada día a la iglesia a los que tenían que ser salvos. Si usted, mi hermano, se fija, que cuando estamos en cadenas de oración, llegan las almas. Y a veces ni las vamos a buscar. ¿Sabe por qué? La iglesia que está en cada lugar tiene que estar orando por las almas. Hay gente que está al borde de la muerte. Estamos viviendo un tiempo donde no hay respeto a la vida, donde la maldad se ha multiplicado. Y la iglesia que está en determinado lugar tiene que estar orando. Tiene que estar orando por las almas. Tiene que estar orando ahí, gloria al Señor, por las almas que están sin Cristo, sin Dios, sin esperanza. Esa es la tarea que Dios los pone. Y la Biblia dice que en la primera iglesia, los que tenían que ser salvos iban llegando. Se iban acercando a la iglesia. Se iban acercando a la congregación. ¡Qué bueno es el Señor! Los creyentes somos fortalecidos cuando se ora, cuando se clama al Señor, cuando se pide. Mire que el Señor dijo en cierta ocasión: todo el que pide, recibe. Todo el que busca, halla. Y todo el que llama, se le va a abrir. Este tema de la oración es fundamental en la iglesia. Este tema de la oración, si usted le pone cuidado, aquellos hombres que oraron, que oraban, santo Dios, ¿cómo se manifestaba el Señor? La Biblia habla que el apóstol Pedro y Juan tenían un tiempo determinado para estar orando. Tenían una hora ya trazada para estar orando. E iban al templo a la hora novena todos los días. Y en una ocasión, cuando salían del templo, había un hombre que nunca había caminado. Nunca había andado. Nunca había saltado. Era un cojo de nacimiento. Gloria al Señor. La escritura habla, santo Dios, cuando murió el apóstol Pedro y el apóstol Juan, santo Dios, le rogaba que le diesen una limosna. Pero el apóstol Pedro y el apóstol Juan, fijando los ojos en él, le dijo: míranos. Entonces aquel hombre esperaba que le dieran algo. Mas el apóstol le dijo: Pedro, yo no tengo plata ni oro, pero lo que tengo te doy. En el nombre de Jesucristo de Nazaret, levántate y anda. Y tomándolo de la mano derecha, le levantó. Y al momento se le afirmaron los pies y los tobillos. Y andando se puso de pie. Anduvo con ellos, entró al templo, alabando a Dios, y todo el pueblo lo vio andar y alabar al Señor. Maravilloso es el Señor. Hermano, cuando uno ora, mire, muestra a Dios su poder, muestra al Señor su misericordia. Santo Dios, santo es el Señor. Mire que el Señor está sanando. El Señor está sanando. El Señor, aleluya, santo Dios, es poderoso. Entonces, esto sucede cuando una iglesia ora. Cuando la iglesia está clamando. Cuando la iglesia, gloria al Señor, y el mismo Señor habla, gloria al Señor, en el libro de Timoteo. Mire que la oración no es como usted dice, sino como el Señor lo determina. Hay que saber pedirle al Señor. Hay que saber clamarle a Dios. Bendito.

es el Señor. Y dice la palabra en Primera de Timoteo, gloria al Señor, exhorto ante todo que se hagan rogativas, oraciones, peticiones, acciones de gracia. Santo es el Señor, santo Dios. La oración, hay un orden, aleluya. Hay, gloria al Señor, santo Dios, una enseñanza, cómo tenemos que orar. Y dice el apóstol que se hagan rogativas, oraciones. Que se hagan, gloria al Señor, mire qué bien, bendito sea el Señor, peticiones y acciones de gracia. ¿Por qué cree usted que algunas oraciones no son oídas? ¿Por qué cree que algunas personas no reciben? ¿Sabe? La Biblia habla presentarse ante Dios como un obrero que no tiene de qué avergonzarse. Santo Dios, mire cómo dice la Escritura. Quiero que los hombres oren levantando manos santas sin ira y ni contienda. Cuando el hombre va a la oración lleno de ira, lleno de cólera, llenos de celo, esa oración no es oída. Esa petición no es escuchada. Bendito sea el Señor. Cuando el hombre va mal vestido a la oración, mire que la gente más educada es la gente que hemos crecido y los hemos envejecido en la iglesia. Bendito sea el Señor. La gente más educada es usted que escuche la palabra del Señor. Entonces, eso dice la Escritura. Quiero que los hombres oren en todo lugar, levantando manos santas, sin ira y ni contienda. Y dice, que las mujeres se atavíen de ropa decorosa. ¿Cree usted que una mujer mal vestida la va a escuchar el Señor? Porque así está la orden. Quiero que las mujeres se atavíen de ropa decorosa, con pudor y modestia, no con peinados ostentosos, ni oro ni perlas, ni vestidos costosos, sino como buenas obras. Gloria al Señor. Como buenas obras, como mujeres que profesan piedad, como personas que profesan piedad. Bendito es el Señor, bendito es Dios, qué bueno es el Señor. Aleluya, gloria al Señor. Entonces mire, de repente, gloria al Señor, hay problemas en la iglesia, gloria al Señor, se ora y la oración no es escuchada. Mire, en la oración hay un orden determinado por el Señor. Allá Santiago dijo, oran y oran mal. Oran para los deleites, oran para sus deleites carnales, bendito sea el Señor. Mire que, repito una vez más, la fuerza que Dios da a la iglesia es la oración. Una iglesia que ora, mire, hay testimonios, porque mire, los testimonios, santo Dios, son bíblicos. Los apóstoles, gloria al Señor, contaban los testimonios, cómo Dios los había bendecido. Mire, eso que dijo el apóstol Pablo, muchas veces he estado en peligro de ladrones, peligro de ríos, peligros en el desierto, peligros en la ciudad, peligros en el campo. Es que este hombre había sido librado, ¿y sabe por qué? Porque oraban. Porque oraban, gloria al Señor. Suplicaban al Señor, pedían al Señor, clamaban a Dios. Hoy estamos en tiempos difíciles, en tiempos peligrosos, en tiempos que, mire, santo Dios, sale de su casa, usted tiene que orar al Señor. Yo tengo que orar a Dios. Aleluya. Va a viajar, usted tiene que presentar aquel viaje. ¿Cuánta gente salió contenta de su casa y la traían de pie? Santo Dios, cierto que un día lo vamos a morir, pero Dios sabe, mi hermano, el propósito que tiene usted en su corazón.
Dios sabe la intención que tengo yo en mi corazón. Santo Dios, aleluya. Dios sabe, Santo Dios, que si nosotros vivimos, como dijo el apóstol, si vivimos, vivimos para Cristo. Y si morimos, morimos para Cristo. Sea que vivamos o muramos, somos del Señor. Entonces, Dios conoce. Cuando usted ora, mire que Cornelio era un tipo de gente, era un hombre que la Biblia dice en Hechos que él oraba. No había una iglesia cerca ahí. No había una congregación ahí. Y Cornelio, dice la Biblia, que oraba todos los días. Oraba y daba ofrendas. Mire que hay una ofrenda bien especial. Mire, hay ofrendas de un vaso de agua. Jesús dijo, con un vaso de agua que le des a un siervo. Mire que Dios está viendo. No es lo mismo darle una ayuda, una ofrenda a un borracho, que darle una ofrenda a un siervo del Señor. Santo es el Señor. No es lo mismo darle una ayuda a un hijo que dar una ofrenda para un templo en una iglesia. Bendito sea Dios. Mire, Cornelio oraba y daba limosna. Cornelio tenía dinero. Cornelio tenía bienes materiales. Y sabe que vino el ángel y le dijo, mira Cornelio, así dice el Señor, tus oraciones y tus ofrendas las ha visto el Señor. La ha visto Dios. Mire, Santo Dios, cuando usted acompaña la oración con la ofrenda, es mucho mejor. Cuando yo acompaño la ofrenda, la oración, el ayuno, es mucho más mejor. Los apóstoles oraban a cualquier hora. A la 1:00 a.m. dice que estaba orando Pablo porque estaba preso con Silas. Y oraban y cantaban himnos al Señor. Oraban, cantaban himnos a Dios, adoraban al Señor. Y a la 12:00 p.m. mostró su gloria el Señor. Mostró su gloria a Dios. Qué bueno es el Señor. Qué bueno es Dios. Qué bueno es el Cristo de la gloria. Bendito sea el Señor. Hermano, hermana, le dejamos esta invitación. Que ore al Señor todos los días. Yo siempre digo lo siguiente, mire. Nosotros no somos perfectos ni pretendemos haberlo alcanzado todo. Pero una cosa sí, que seguimos adelante. Así es que en esta mañana, Dios me lo bendiga. Tenemos unas alabanzas ya listas ahí. Dios me lo bendiga y hasta mañana, así el Señor lo tiene determinado. Amén y amén.

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1: Dionisio de Herrera nació en la ciudad de Tegucigalpa el 9 de octubre de 1781. Fue enviado a estudiar a la Universidad de San Carlos en Guatemala. Era un gran simpatizante de la Revolución Francesa y partidario de la independencia de Centroamérica. En 1820 desempeñó el cargo de secretario del ayuntamiento. El 16 de septiembre de 1824, Herrera tomó posesión del gobierno hondureño, convirtiéndose así en el primer jefe de Estado y siendo vicejefe José Justo Milla. Dionisio de Herrera, en su carácter de gobernante, decretó la primera división territorial de Honduras con 7 departamentos: Comayagua, Tegucigalpa, Santa Bárbara, Yoro, Olancho, Choluteca. También decretó el primer escudo de armas y la primera constitución. El gobierno de Herrera fue derrocado el 19 de mayo de 1827 bajo el mando del coronel Milla. Herrera fue prisionero en Guatemala, capital de Centroamérica, y fue nombrado jefe de Estado de Nicaragua por el general Francisco Morazán en 1830. Falleció el 13 de junio de 1830 en San Vicente, El Salvador, donde vivió sus últimos años dedicado al magisterio.
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1: Muy buenos días, amigos y amigas de las emisoras del centro. Sean bienvenidos a una emisión más del enganche musical del 89.7 FM. ¿Cómo están? Espero que se encuentren de mejor manera esta mañana. Espero de todo corazón que se encuentren de mejor manera y que lo hayan pasado muy bien en este fin de semana. Mi nombre es Ángel Reaños y por supuesto estoy aquí con ustedes el día de hoy, una vez más, una ocasión más a través del enganche musical de la mañana. Hoy traemos esto. Muchos estarán preguntándose, hoy muchos están con esa breve duda. Bueno, primero que nada, ya les realicé el saludo. Muy buenos días, sean bienvenidos al enganche musical. 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Por ambas plataformas nos escuchan en tiempo real, en cualquier parte del mundo, vía internet, en todos sus dispositivos móviles. Así que ya estamos aquí con ustedes a través del enganche musical. Escuchamos al malo del Bronx, el maestro Willy Colón con Idilio esta mañana. Ahora sí podemos despejar ciertas dudas el día de hoy. Y es que hoy muchos estarán preguntándose qué es lo que se está tanta algarabía. Desde el día de ayer he entrado a las redes sociales y es ya un furor. Todo color amarillo. Todo color amarillo. Amarillo. Me recuerda a este audio que se hizo viral, creo que en el 2023, 2022, por ahí, que decía amarillo los plátanos. Bueno, así mismo. Hoy es el 21 de septiembre del año 2026 y hoy se obsequia, vamos a decirlo así, ¿no? Se obsequia ya como una tradición y una costumbre que no estaba estipulado de cierto modo. Esto ni siquiera fue porque es algo de las redes sociales. Déjenme decirles, es algo bastante interesante. Muchas preguntan, hey, ¿y por qué regalan flores amarillas el día de hoy? Y estuve indagando un poco, estuve investigándoles para traerles una respuesta. Por cierto, aún así quiero desearles un feliz día de las flores amarillas, que el día de hoy me les traten con mucho amor, con mucho cariño a todos y a todas que me están escuchando esta mañana a través del enganche musical. Todos los días debemos todos tenernos cariño, tenernos amor, tenernos esa cercanía, ¿no? Pero como hoy es la ocasión, ¿verdad? Sí, seguro me van a salir diciendo, es colocha, pero es que es hoy. Bueno, sí, yo sé. hoy, bueno, lo importante es que tenemos salud. Que no se note que estoy, porque no, ¿verdad? Nada. Saludos, amigos y amigas. Estoy investigando un poco sobre este tema y es que esto de las flores amarillas, el 21 de septiembre, se regalan flores amarillas por la combinación de la popular serie argentina de Floricienta, ¿verdad? En alguna ocasión han oído escuchar, ¿no?, sobre Floricienta en las redes sociales, que esto pues se hizo bastante trending gracias a ella. Y también porque marca algo importante en el año, ¿no? Es el inicio de la primavera. El 21 de septiembre marca el equinoccio y el comienzo de la primavera en países de Sudamérica como Argentina, Perú, Bolivia y Chile. Estaciones asociadas al renacimiento y a la alegría. En los últimos años la tendencia revivió con fuerza en plataformas como TikTok e Instagram, convirtiéndose en un reto viral y un símbolo para expresar amor, amistad o el deseo de compartir la vida con alguien. Ahora sí bien, una vez aclarado el asunto, ¿verdad? Una vez aclarada la pequeñísima duda, siempre me han preguntado de cierto modo, colocha, pero desde ya a inicios de año, creo que en el mes de marzo, creo, sí, también se había obsequiado, también se obsequió, bueno, Es que esto es definitivamente por la esta estación, ¿no? Del año, la primavera. Es en dos ocasiones, o sea, es cuando inicia la primavera y es cuando finaliza. Entonces, de eso tengo entendido, que por eso se obsequian dos veces al año. Bastante interesante, bastante curioso, eso sí que yo no lo sabía. Y desde luego, pues, estas flores que representan alegría, energía y optimismo. Yo quiero desearles lo mejor de lo mejor el día de hoy a todos los fieles oyentes que me están escuchando. Que les traten con mucho amor, con mucho cariño y que hoy la pasen muy, muy, muy bonito. Recuerden una cosa, recuerden una sola cosa, déjenme decirles. El tamaño de un detalle no infiere, o sea, si esa persona te quiere, te ama o no. O sea, no infiere mucho el tamaño de un detalle. Solo tengan en mente que es la intención de que esa persona estuvo acordándose de usted para realizarle un pequeño detalle. Qué bonito, qué bonito, qué romántico. Aún no ha muerto el romanticismo, amigos y amigas. Así que saludos a todos esos enamorados, enamoradas del día de hoy, el 21 de septiembre. Por aquí no se acostumbra a ver tanta algarabía que muchas personas por la calle caminando con... No, hoy ha estado todo normal, pero en otras partes del país quizás... Sí, ya es un furor completo esto de las flores amarillas. Así que a todos los fieles oyentes, los y las fieles oyentes, les traten con mucho amor, con mucha pasión. Y bueno, ¿por qué no? Que les obsequien su flor amarilla. ¡Claro que sí! Así que comenzamos el enganche musical el día de hoy a través del 89.7 FM. Recuerden comunicarse al 96847780, línea telefónica habilitada en los estudios de la cadena radial para que usted pueda realizar sus peticiones musicales, también realizar sus saludos y reportar su sintonía desde donde nos escucha esta mañana a través de la 89.7 FM. Desde luego agradecerles que estén conectados con la más completa CRC Cadena Radial del Centro. Así que saludos a todos y a todas. Esta mañana comenzamos el enganche musical del 89.7. Vamos a escuchar los mejores éxitos de Roberto Carlos en la voz y el ritmo de los muchachos de la gran banda con Lady Laura, Cama y Mesa y ¿Qué será de ti? Comenzamos el enganche musical esta mañana.

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1: Así es, amigos y amigas, continuamos a través del 89.7 FM, el enganche musical. Escuchamos a la gran Jensen Grand con un mix de los mejores éxitos clásicos rancheros, por supuesto, a través del 89.7 FM. Recuerden, línea telefónica habilitada al 9684-7780. La línea telefónica continúa habilitada para todos ustedes que se encuentran conectados con la 89.7 FM, la cadena radial del centro, la más completa en la ciudad de Lloro, Lloro. Recuerden que también estamos en vivo a través de la www.rcrclorohn.com y a través de la app oficial TuneIn Radio. Por ambas plataformas usted está conectado 24/7 a la hora que usted desea, nos sintoniza en el lugar que usted quiera, por supuesto, de manera simultánea a través de todos sus dispositivos móviles. En esta mañana vamos a continuar con más música. Vamos a escuchar a Anthony Santos, el Mayimbe de la bachata, con Me Enamoré en la 89.7 FM, el enganche musical. Así que vamos a continuar. Recuerden, 96 84 77 80 en el enganche musical esta mañana.

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Continuamos a través del enganche musical del 89.7 FM, amigos y amigas. Continuamos con más música a través del 89.7. Recuerden, línea telefónica habilitada 96847780. Escuchamos a Anthony Santos con Me Enamoré en la 89.7. Recuerden que también estamos en vivo a través de la www.rcrcyorohn.com. Saludos a todos los fieles oyentes que están conectados a través de dicha plataforma y a través de la app oficial TuneIn Radio. Por ambas plataformas siempre conectados y a través de nuestra frecuencia radial autorizada 89.7 FM. Así que vamos a continuar con más música. 9 de la mañana, 42 minutos en la 89.7 FM. Los hits son con Yo Me Enamoré. O mejor dicho, sí, en efectivo. En efecto. Efecto, ¿se dan cuenta? Efecto y efectivo son... riman. Bueno, en fin. Yo me enamoré, los hit song en la 89.7 FM. El enganche musical esta mañana. 89.7 FM.

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1: 9 de la mañana con 57 minutos en 89.7 FM. Continuamos con más música a esta hora de la mañana. Saludando a todos los fieles oyentes que están conectados a través de la cadena radial del centro, nuestra frecuencia radial autorizada 89.7 FM. Agradeciendo que siempre también estén conectados a través de nuestras plataformas www.rcrcyorohn.com y también a través de nuestra app oficial TuneIn Radio. Gracias, amigo, gracias por estar siempre reportando su sintonía con 89.7 y disfrutando esta mañana con el enganche musical. Me dice por acá: hola, buenos días, amiga, quiero que me complazca con una canción Plaquito de Yandel Remix. Soy Isabel, estamos conectados aquí en Olanchito. Yo lo quiero enviarle un saludo a la familia, vamos a ver, Suchite. ¿Qué? ¿Qué? No. A ver. Amiga. Es que no me quiero equivocar. No quiero equivocarme con la pronunciación. Hasta el sector de la montañita lloro. Suchit. ¿Así? ¿Así? ¿O? ¡Ayuda! Es que no se supone que soy bilingüe. Yo debería saber. Saludos, amiga, gracias por estar conectada con 89.7 FM. Gracias por estar siempre conectados. Claro que sí, les vamos a complacer. Saludar a todos los fieles oyentes que están disfrutando del enganche musical. Yo debería saber, efectivamente, pero me encantan los apellidos así, súper exóticos. Me fascina. Escuchamos a Herencia de Grandes con Ya Borracho. Y también escuchamos a Los Dos de Tamaulipas junto a Clave Especial con Ponte Bonita esta mañana a través del 89.7. Pausa comercial y luego retorno con más música en el enganche musical de la CRC.
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2: Dionisio de Herrera nació en la ciudad de Tegucigalpa el 9 de octubre de 1781. Fue enviado a estudiar a la Universidad de San Carlos en Guatemala. Era un gran simpatizante de la Revolución Francesa y partidario de la independencia de Centroamérica. En 1820 desempeñó el cargo de secretario del ayuntamiento. El 16 de septiembre de 1824... Herrera tomó posesión del gobierno hondureño, convirtiéndose así en el primer jefe de Estado, y siendo vicejefe José Justo Mía. Dionisio de Herrera, en su carácter de gobernante, decretó la primera división territorial de Honduras con 7 departamentos: Comayagua, Tegucigalpa, Santa Bárbara, Yoro, Olancho, Choluteca. También decretó el primer escudo de armas y la primera constitución. El gobierno de Herrera fue derrocado el 19 de mayo de 1827 bajo el mando del coronel Mía. Herrera fue prisionero en Guatemala, capital de Centroamérica, y fue nombrado jefe de Estado de Nicaragua por el general Francisco Morazán en 1830. Falleció el 13 de junio de 1830 en San Vicente, El Salvador, donde vivió sus últimos años dedicado al magisterio.
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1: Continuamos a través del 89.7 FM. Escuchamos a Yandel con Plaquito Remix, solicitado desde el sector de la Montañita. Muchísimas gracias. Saludos a todos los fieles oyentes que están conectados a través del 89.7. Andan activos con nosotros. Saludos. Que tengan un excelente inicio de semana y que esta mañana sea la mejor para todos ustedes en compañía. Pegaditos a la programación de la cadena radial del centro. 96847780, línea telefónica habilitada para que puedan solicitar su música y también realizar sus saludos. Y dicho sea de paso, también reporten su sintonía, reporte desde donde nos está sintonizando el día de hoy a través de las emisoras del centro, nuestra frecuencia radial autorizada 89.7 FM. Saludos especiales. Vamos a continuar para seguir bailando, para seguir disfrutando en este inicio.

Y dicho sea de paso, también reporten su sintonía, reporte desde donde nos está sintonizando el día de hoy, a través de las emisoras del centro, nuestra frecuencia radial autorizada 89.7 FM. Saludos especiales. Vamos a continuar para seguir bailando, para seguir disfrutando en este inicio.

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10 de la mañana con 23 minutos en 89.7 FM, el enganche musical. Escuchamos a Prince Royce junto a Romeo Santos con Loquita por mí en 89.7 FM. Mi amor, tú dices que yo estoy loca, pero más loco eres tú que estás conmigo. ¡Ja! La parte más icónica de esta pieza musical de estos dos bachateros. Claro que sí. 10 con 24 minutos en 89.7. Pausa comercial y luego retorno con más música para todos ustedes en el enganche musical de la CRC.

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2: 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El sabio Valle nació en la ciudad de Choluteca el 22 de noviembre de 1777. Se trasladó a Guatemala con su familia, donde recibió la mejor educación que era posible en esa época. Se recibió de abogado en el año 1800, contando con solo 22 años de edad. Sirvió al gobierno español en distintos cargos. En 1820, fundó en ese país el periódico El Amigo de la Patria. Su capacidad, sus conocimientos y el respeto que le manifestaban sus partidarios y adversarios de sus ideas quedaron manifiestas el 15 de septiembre de 1821. En tal fecha fue comisionado para redactar el Acta de Independencia durante la anexión de Centroamérica a México. Valle resultó electo diputado en representación de Tegucigalpa y Chiquimula. Casi al final de su vida, fue electo presidente de Centroamérica en sustitución del general Francisco Morazán, pero no pudo desempeñar tal cargo debido a un accidente que sufrió en el trayecto y que le causó la muerte el 2 de marzo de 1833.
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0: 10:41 en 89.7, 10:41 en las emisoras del centro. Retornamos luego de la pausa comercial y escuchamos a Toño Rosario con su cover en versión merengue, claro que sí, un buen perdedor. Y también escuchamos a Raúl Alejandro con su versión de Tú con él, esto que es de Frankie Ruiz y que Raúl Alejandro lo remasterizó y lo hizo a su estética. Y en mi opinión, no tiene nada que envidiarle a la versión original, claro que sí. Continuamos a través del 89.7, recuerden 96847780, línea telefónica habilitada para que usted continúe realizando sus peticiones musicales, también reportando su sintonía y realizando sus solicitudes musicales, que desde luego también yo estoy complaciéndoles esta mañana a través del 89.7, así que 10:42, ya, qué bárbaro, qué rápido, 10:42. El tiempo, la mañana, el día de hoy es... vamos, vamos. Vamos, hija, vamos, Chelita, que hoy no pienso... no pienso durar mucho. Vamos a continuar. 10:43. El Conejo Malo con Nueva York. Bad Bunny en 89.7 en el enganche de la CRC.
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Continuamos a través del 89.7 FM, el enganche musical de la CRC, Cadena Radial del Centro. Escuchamos al Conejo Malo con Nueva York. Bueno, y continuamos con más en la CRC, y es que bueno, hay algo de lo que se ha estado hablando en todo el país entero este fin de semana, y es que en Tegucigalpa, en Cerro Tegucigalpa, me van a funar los capitalinos. Saludos a los capitalinos. Si en algún dado caso me están escuchando, saludos, amigos. Por favor, no me vayan a funar en la comunidad en Cerro Tegucigalpa. Es un poco... Me funan. Y es que han hecho memes, han hecho burlas, videos virales, de todo con este tema. Y es que hace poco... iba a haber un concierto de Ozuna. Iba a haber un concierto de Ozuna en Tegucigalpa. Creo que esto era el día sábado. Iba a presentarse Ozuna, ¿no? Había llegado con todos los poderes al país para realizar una presentación gratuita, desde luego. Iban a tener su escenario y todo, y el público podía abocarse ahí a verlo completamente gratis. Y Milly Flowers, o como mejor se conoce, ¿verdad?, en esto del gremio de los medios de comunicación, Milagro Flores, iba a realizar lo que es la apertura del concierto. O sea, ella iba a abrir el show de Ozuna. Y los memes nos hicieron esperar, porque es que ese día precisamente solo anunciaba Milagro Flores que iba a presentarse, que ella iba a hacer la intro del show. Se venía una lluvia increíble el día sábado. Creo que aquí también estuvo lloviendo un poco, pero estuve viendo en los noticieros y los medios de comunicación que estuvo un poco más fuerte en lo que es en la capital de la República. Y resulta y resalta que la lluvia estaba muy fuerte. Era una lluvia demasiado que obviamente, ¿verdad?, no se iba a poder llevar a cabo el concierto de la manera en la que se tenía estipulada y planeada. Y muchos empezaron con los memes de que supuestamente Milagro Flores había salado el concierto, porque solo ella anunciaba que iba a abrir el show y llovía. Ay, Milly Flowers. Y es que tuvieron que cancelar el concierto y empezaron los memes a saco de que todo el público que había viajado para ir a verlo, que no habían ido a nada, que ya mejor nada, etcétera, etcétera. Reprograman concierto de Ozuna en Tegucigalpa por fuertes lluvias. El concierto del cantante puertorriqueño Ozuna, previsto para la noche del sábado 19 de septiembre en Tegucigalpa, fue reprogramado debido a las fuertes condiciones climatológicas que afectaron diferentes sectores de la capital. La decisión fue anunciada por los organizadores mediante un comunicado, luego de que durante la tarde y noche se registraran tormentas eléctricas, calles inundadas, caída de árboles y otras complicaciones en distintos puntos de la capital. Por motivos de fuerza mayor, entre comillas, ¿verdad? Por motivos de fuerza mayor debido a las fuertes condiciones climatológicas que se presentan en la capital, se tomó la decisión de suspender la actividad programada para este sábado, señala el comunicado. Seguridad y asistentes motivó la decisión, es lo que se tiene entendido. Y es que la organización explicó que la reprogramación busca salvaguardar la seguridad de los asistentes, así como del personal y demás personas involucradas en el desarrollo del evento. Durante la jornada, las precipitaciones generaron acumulaciones de agua en importantes vías de la capital y complicaron la circulación vehicular en sectores como el Boulevard Suyapa y otras zonas de Tegucigalpa. Los organizadores lamentaron los inconvenientes ocasionados y señalaron que la suspensión responde a circunstancias extraordinarias y ajenas al control de las partes involucradas. Y ustedes dirán, Colocha, ajá. Pero, y entonces ya nada, entonces se canceló, ya no volver a Ozuna, ya no. Pues déjenme decirles que estoy investigando y puedo despejarles esta duda existencial. Y es que se ha predispuesto que una nueva fecha va a ser anunciada próximamente. O sea,
Pues bueno, yo opino que probablemente, no lo sé, no estoy asegurando nada, pero probablemente esto no se pueda llevar a cabo, o si se llega a reprogramar el concierto, va a ser en una fecha un poco más, se va a tener que esperar unos días más, es lo que yo pienso y creo. Y es que el concierto no ha sido cancelado definitivamente, sino reprogramado hasta la nueva fecha, que será anunciada posteriormente junto con los detalles relacionados con la realización del espectáculo. Gracias por acompañarnos, por su apoyo y sobre todo por su comprensión, concluyó el comunicado. Y no se hicieron esperar los sanpedranos con los memes. San Pedro Sula siempre. hicieron memes, videos virales. Bueno, hasta crearon un audio, ¿no? De la popular canción de Ozuna de Se Preparó. Es que hasta le creaban una letra con de acorde a la cancelación. Esta gente. Y así las cosas con el concierto de Ozuna, que fue cancelado el sábado. Milagro Flores hasta se quedó con el maquillaje, que dijo que ya nada, porque ya habían cancelado. Todo era caos, todo era destrucción. Y hasta adaptaban una canción. Se preparó, se puso linda el concierto y ahí iba. Al de Ozuna, eso se canceló. Perdonen, me la he aprendido de manera involuntaria. Así que, hablando de Ozuna, por supuesto, ¿por qué no? Vamos a escucharlo junto a la bellísima española Bad Gyal con Guay en 89.7 FM en el enganche musical de la CRC.

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0: 11 de la mañana con 3 minutos en 89.7 y ese era Chimbala junto al Omega con CM Nota en 89.7 FM a través del enganche musical. Esto que va a formar parte del soundtrack de GTA, el más... ¿cuál es la palabra correcta? El soundtrack del más reciente GTA que va a salir este año, ¿no? Ya está próximo a salir al público. Y los gamers, toda esta comunidad está bastante emocionada, desde luego. Años esperando. Y por fin va a salir esta edición. Buenísima. Ritmo de Chimbala y el Omega con CM Nota. 11 con 4 minutos en 89.7, 96.84, 77.80. Saludos a Roger hasta Lucky Way, gracias por estar conectado con nosotros. Me solicitó algo de Manuel Turizo junto a su éxito musical en privado. Claro que sí, por supuesto, ya le vamos a estar complaciendo a través del 89.7. Recuerden comunicarse al 96 84 77 80. Mientras tanto, al ritmo de Yailin, la más viral, la Domi, junto a DJ Adoni con Yo No Olvido en 89.7, el enganche musical de la CRC.
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1: Así es, amigos y amigas, continuamos a través del 89.7 FM, el enganche musical. Complaciendo hasta Luquihue, algo del Xavi junto a Manuel Turizo con En Privado. Y también escuchamos al Conejo Malo con su éxito musical Chambea en 89.7 FM en la CRC, el enganche de la CRC. Recuerden, 9684-7780, línea telefónica habilitada. En los estudios de la cadena radial del centro, para que usted pueda realizar sus peticiones musicales, estamos complaciéndoles a todos nuestros fieles oyentes que están activos, están pegaditos a la programación de la cadena radial del centro. En este inicio de semana, 11 de la mañana, 13 minutos, en la 89.7, recuerden, 96-84-77-80. Vamos a continuar con más música rápidamente, porque la mañana va rápido. El día de hoy, lunes, me está diciendo: Chelita, vamos, vamos, rápido, vamos, vamos, que hoy me voy a terminar es de una vez. Yo solo vengo a anunciarles que es inicio de semana. Ese es mi trabajo. El día lunes, si pudiera expresar. Yo solo les anuncio que es inicio de semana y ya. Eso es todo. 96-84-77-80, amigos y amigas. Aria Vega, Ryan Castro con Chévere en la 89.7, 11 con 14 minutos en el enganche musical.
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1: Once con 22 minutos en 89.7. Escuchamos a Playa Limbo junto a la Sonora Dinamita con Que Nadie Sepa Mi Sufrir en 89.7. El enganche musical esta mañana. Recuerden que la línea telefónica continúa habilitada para todos ustedes al 96 84 77 80, para que puedan realizar sus peticiones musicales y sus saludos esta mañana a través del enganche musical del 89.7 FM. Saludar a todos los fieles oyentes que están conectados a través de nuestra frecuencia radial autorizada 89.7 FM. Así que vamos a continuar, vamos a escuchar a Darlene y a sus herederos con Lamparita. 11 con 23 minutos en el enganche musical de la cadena radial del centro.
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1: Once con 31 minutos en 89.7 FM. Escuchamos a Alejandro Sanz junto a Shakira con La Tortura a esa hora de la mañana en el enganche musical del 89.7 FM. Amigos y amigas, rápidamente, sin más preámbulos, vamos a seguir con más música porque tengo que irme a la pausa comercial y tengo que tener el tiempo exacto, ¿verdad? Porque a las 12 del meridiano tenemos un compromiso con la patria. 11 con 31 minutos. Las chicas Zambad con Tus Malos Tratos en 89.7 FM. Luego de esto voy a la pausa comercial en las emisoras del centro.

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7: Grupo de los hermanos Romir. Botánicos, naturistas, clarividentes, psíquicos, parapsicólogos, espiritualistas, agradecen su sintonía.
8: La vida mía era de sufrimiento, de lo que me habían hecho, y por la gracia de Dios, el padre de mis hijos me trajo del hermano, y con el poder de Dios, a través del hermano, Dios me liberó de lo que yo me habían hecho. Les aconsejo que busquen, verdad, del hermano aquí, verdad, que tenga enfermedad y que estén postrados.
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0: 11 de la mañana con 44 minutos, 11 de la mañana 44 minutos en 89.7. Retornamos luego de la pausa comercial y escuchamos al galáctico Toño Rosario con La Macorina en la 89.7 FM, cadena radial del centro. 11 con 45 minutos, recuerden que la línea telefónica sigue habilitada, 9684-7780. Aprovechen a realizar sus peticiones musicales porque estoy ya próxima a finalizar el programa del día de hoy con una pausa comercial pendiente, la última pausa comercial, así que rápidamente voy con más música esta mañana. Saludos a todos los fieles oyentes que están conectados con la cadena radial del centro. Casa Agrupación con Tú Eres Mi Amor, 11 con 45 minutos en el enganche musical.
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0: 11:49 en 89.7. Casa Vero Pasión con Tú Eres Mi Amor, sonando en el enganche musical esta mañana. 11:49 en la CRC. Vamos rápidamente con más música porque estamos ya en los últimos minutos, así que vamos a aprovechar, por supuesto, a continuar disfrutando de la buena música a través de la cadena radial del centro. La Nena de Medellín, con esto que forma parte de su álbum más reciente, No Me Arrepiento de Sentir Tanto. Baby Wow, en 89.7 FM, el enganche musical.
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0: 11:52 en 89.7 FM. La nena de Medellín, la bichota mayor, Karol G con Baby Wow en 89.7 FM. Amigos y amigas, por el día de hoy ha sido todo de mi parte. Recuerden que en breves minutos se viene su noticiero de Jornada Meridiana. En su segunda emisión, Acontecer Informativo, con las noticias completamente actualizadas. Todo lo que usted necesita saber para estar bien informado en Acontecer Informativo Jornada Meridiana. Mi nombre es Ángel Riaños y ha sido un placer compartir con ustedes esta mañana. Me despido con esto de Romeo Santos con Bebo a través del enganche musical del 89.7. Chao, chao, feliz día.
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6: El general Francisco Morazán nació en Tegucigalpa el 3 de octubre de 1792. Su primer cargo fue como secretario general del gobierno de don Dionisio de Herrera en 1826. Años después, es electo presidente de la República Confederada de Centroamérica, cargo que desempeñó en los periodos comprendidos entre 1830 y 1838. Francisco Morazán tenía un pensamiento político semejante al de Simón Bolívar, el cual era de formar una república única, una sola nación, República Federal de Centroamérica. Organizó un ejército y combatió contra el general Justo Milla, venciéndole en forma total. Con ese mismo ejército se proclamó jefe de Estado en Comayagua. En 1834 trasladó la capital de Centroamérica a San Salvador, donde dictó leyes democráticas y su labor como gobernante fue muy buena. Murió fusilado en San José, Costa Rica, el 15 de septiembre de 1842.

0: Bendiga Dios la pródiga tierra en que nací. Fecunden el sol y las lluvias sus campos labrantinos. Florezcan sus industrias y todas sus riquezas esplendan magníficas bajo su cielo de zafiro. Mi corazón y mi pensamiento, en una sola voluntad, exaltarán su nombre en un constante esfuerzo por su cultura. Número de acción en la conquista de sus altos valores morales, factor permanente de la paz y del trabajo, se sumará a sus energías y en el hogar, en la sociedad o en los negocios públicos, en cualquier aspecto de mi destino. Siempre tendré presente mi obligación ineludible de contribuir a la gloria de Honduras. Huiré del alcohol y del juego y de todo cuanto pueda disminuir mi personalidad para merecer el honor de figurar entre sus hijos mejores. Respetaré sus símbolos eternos y la mejoría de sus próceres, admirando a sus hombres ilustres y a todos los que sobresalgan por enaltecerla. Y no olvidaré jamás que mi primer deber será, en todo tiempo, defender con valor su soberanía, su integridad territorial, su dignidad de nación independiente, prefiriendo morir mil veces antes de ver profanado su suelo, roto su escudo, vencido su brillante pabellón. 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Agrande su poder en los tiempos y brille su nombre en las amplias conquistas de la justicia y el derecho.
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0: 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Bienvenidos a la segunda emisión de Noticias en Acontecer Informativo en esta fecha 21 de septiembre del año 2026. Estamos listos el equipo de prensa para informarles a través de Acontecer Informativo en esta segunda emisión de Noticias. Damos gracias a nuestro Padre Celestial por las bendiciones y oportunidades de cada momento. Listos estamos el equipo de prensa para informarles a través de Acontecer Informativo, segunda emisión de Noticias. Saludamos a los amigos que nos sintonizan a través de las diferentes frecuencias de radio: 89.7 en el Bajo Aguán, Radio Sulaco en Sulaco, Radio Quipúa en Victoria, Radio Olomán en Morazán y por supuesto a través de Cadena Radial del Centro, la 89.7, transmitiendo completamente en vivo desde el centro de la ciudad de la lluvia de peces. Iniciamos Acontecer Informativo. El Ministerio confirma que cada 12 días será la distribución de agua potable en Tegucigalpa. Seguridad plantea un estado ordinario reforzado para fortalecer lucha contra estructuras criminales. Capital hondureña afectada en 16 puntos tras lluvias este fin de semana. Policía anuncia nuevos operativos contra estructuras vinculadas al crimen organizado. La Secretaría de Agricultura y Ganadería apoyará productores de cardamomo para mejor exportación nacional. Juicio contra 4 acusados del caso del Tatín entra en etapa final de evaluación de pruebas. La PGR denuncia por traición a la patria 2 ciudadanos vinculados a Sede Próspera. Senaos advierte por lluvias intensas y crecidas de ríos en varias zonas de Honduras. Transportistas bloquean carreteras en la zona oriental por alto costo de los combustibles. En Colombia, 3 personas desaparecidas tras ser arrastradas por río en Comayagua. En titulares, esta mañana, caravana de hondureños sale de San Pedro Sula rumbo a Estados Unidos. Paro de transporte paraliza la zona oriental de Honduras por alza en los combustibles. Copeco prevé lluvias y actividad eléctrica en gran parte de Honduras. Mismo proyecta movilización de 500.000 personas en la Semana Morazánica. Técnicas entregarán propuestas de reformas a la ley electoral. Dejan inundaciones y daños en distintos sectores. Esto y más a continuación en Acontecer Informativo en esta segunda emisión de Noticias.
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12: El general Francisco Morazán nació en Tegucigalpa el 3 de octubre de 1792. 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Años después es electo presidente de la República Confederada de Centroamérica, cargo que desempeñó en los periodos comprendidos entre 1830 y 1838. Francisco Morazán tenía un pensamiento político semejante al de Simón Bolívar, el cual era de formar una república única, una sola nación, República Federal de Centroamérica. 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Con ese mismo ejército se proclamó jefe de Estado en Comayagua. 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

0: 7 minutos en Acontecer Informativo, el abogado penalista Jaime Rodríguez advirtió que las actuales políticas de seguridad no han logrado reducir de manera suficiente los índices de criminalidad. Escuchemos.
1: En cuestiones pandas, en cuestiones irregulares o como se le quiera llamar, y obviamente lo que se necesita es que se vean resultados. Ya Honduras, el pueblo hondureño y los que viven en Honduras, ya necesitamos ver un ambiente de mayor tranquilidad, que se tomen decisiones contundentes, radicales, pero que haya un cambio. Ejemplo, nadie puede decir que este Congreso Nacional no ha aprobado modificaciones al Código Penal y Procesal Penal. Sí lo ha hecho. Pero por ahí me decía un amigo, un colega, de que hay un tema relacionado con un proyecto de ley para el tema de las comunicaciones, de la intervención a las comunicaciones, que ese se debe de aplicar. Bueno, hay que socializarlo, hay que darle el estudio necesario. Y si eso se considera que va a incidir fuertemente para que mejore el tema de inseguridad, pues se debe de hacer. El problema está que si se hace lo mismo, los resultados van a ser los mismos. Y no se está viendo resultados favorables para que mejore el tema de la inseguridad en nuestra querida Honduras.
2: ¿Han fracasado las políticas de seguridad o los funcionarios que están al frente de esas instituciones?
1: Mire, hay quienes me dicen a mí de que hay resultados, que hay éxitos, que el problema es que las autoridades del Ministerio de Seguridad no publicitan o promocionan los éxitos que han tenido. Bueno, podría ser. No soy dueño de la verdad. Lo que no es menos cierto es que, en mi criterio, las políticas que hasta el momento se han implementado no son suficientes. Los hechos, los resultados son los que hablan por el trabajo de los funcionarios. Y en mi caso particular, considero que están a deber.
3: Abogado, como penalista, hay que darle nombre, hay que designar un nombre de maras y pandillas en la Comisión de Defensa y Seguridad.
1: Mire, ve. Cualquier medida que se adopte, siempre y cuando las personas o instituciones que velan porque se obtenga una correcta política de seguridad, si estas personas consideran que eso es importante catalogarlas como tal para que tenga una sanción más fuerte, pues hay que hacerlo. ¿Y quién se van a preocupar? A preocupar. ¿Y a quién les puede dañar? A los que andan en malos pasos. Así que yo creo que los buenos somos más. Y si hay algún tema que pueda afectar a un grupo reducido de personas que andan trabajando, entre comillas, de manera ilegal, perjudicando a la gran población, hay que hacerlo. Lo peor que se puede hacer es no hacer nada.
4: Abogado, siempre en temas de seguridad se ha nombrado a Alberto Hernández como fiscal civil, esto en la sede de Próspera. ¿Qué opinión le merece?
1: Mire, ve, creo que es importante de que hayan decisiones que sean debidamente analizadas, y si hay un ordenamiento jurídico, un respaldo jurídico que avale este tipo de nombramientos, pues hay que aceptarlo. Honduras es un país regido por leyes, no es un potrero, y siempre y cuando hayan leyes, reglamentos que respalden cualquier tipo de nombramiento, pues hay que respetarlo. El problema está que leyes hay para tirar para arriba. El tema es que sean aplicables y que beneficien a la población en general.
5: ¿Qué marco jurídico avala a Próspera para que esté haciendo estas juramentaciones o nombramientos considerando la resolución adoptada por la Corte Suprema de Justicia que declaró inconstitucional la sede?
1: Es que el tema es que hasta el momento el tema de las sedes, por una parte existen resoluciones, por otra parte existen impugnaciones, pero lo que no es menos cierto que materialmente hablando, ahí están las instalaciones. Creo que es un tema que se politizó bastante, es un tema de patriotismo, estamos de acuerdo, pero lo que no es menos cierto es que Honduras necesita trabajo, necesita inversión. La situación del país de Honduras es complicada. En su momento dado, creo que hubo abusos, creo que la mayoría del pueblo hondureño lo tiene claro, pero lo que no es menos cierto es que todo se puede mejorar. Pueden haber acercamientos, pláticas, y he escuchado opiniones, declaraciones de ejecutivos de esta sede, en donde están abiertos a ver de qué forma se pueden hacer correctivos. Lo que se necesita, repito, aquí es trabajo, empleo, que venga la inversión, porque la situación económica en nuestra querida Honduras creo que cada día está más dañada, porque las políticas del gobierno anterior lastimosamente era en contra del empresariado, en contra de la inversión, en contra de los gringos, en contra de la Iglesia Católica, y en fin, cerrar los temas a que Honduras fuese objeto de demandas a nivel internacional, lo que limita la inversión extranjera, y todo eso debe ser analizado y buscarle una salida. Todo en la vida tiene solución, siempre y cuando haya voluntad. Tiene que prevalecer.

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4: Mucho tiempo nuestra flor nacional fue la rosa, en un periodo comprendido entre 1946 y 1969, pero fue tomado en cuenta que la rosa no era originaria de Honduras. Se derogó el decreto legislativo número 17 de fecha 12 de enero de 1946, considerando que la orquídea brazabola didviana es una flor autóctona de Honduras con características excepcionales de belleza, vigor y distinción. Se decreta declarar la flor nacional de la República de Honduras a la orquídea brazabola didviana y asimismo dictar disposiciones pertinentes para la conservación en su estado y protección de los sitios donde se cultiva, el control de su comercialización, cultivo y conocimiento científico en los medios escolares, dado en Tegucigalpa en el Salón de Sesiones del Congreso Nacional de la República 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

0: Estamos en Acontecer Informativo. Detenida para supuesto pastor evangélico de procedencia argentina, acusado de violación. El juzgado de letra seccional del área penal de Santa Bárbara dictó la medida de detención judicial en contra del ciudadano argentino Alberto Remigio Parra, quien se identificaba como pastor evangélico y enfrenta un proceso penal por los presuntos delitos de violación y otras agresiones sexuales en perjuicio de dos jóvenes, entre ellas una menor de edad. Tras la resolución, las autoridades ordenaron su reclusión en un centro penitenciario del país. Los hechos, bajo investigación preliminar, ocurrieron el pasado 16 de septiembre en una vivienda en la aldea La Cuchilla, en el municipio de Arada, Santa Bárbara. De acuerdo con el requerimiento presentado por el Ministerio Público, Parra habría ingresado al inmueble bajo el argumento de realizar oraciones de sanación, aprovechando la confianza depositada por los miembros de familia. La Fiscalía le atribuye al imputado, a título de autor, el delito de violación en perjuicio de una joven de 18 años, sumado al cargo de otras agresiones sexuales en contra de un adolescente de 14 años. Como parte del expediente, las autoridades fiscales han gestionado evaluaciones físicas y psicológicas, además de recopilar diversas declaraciones y elementos de prueba para salvaguardar la integridad de las víctimas y evitar una exposición innecesaria durante el proceso penal. El juzgado contempló la aplicación de medidas de protección. En consecuencia, los testimonios de ambas jóvenes serán recibidos mediante el mecanismo de prueba anticipada en una cámara de Gesell. Por su parte, Alberto Remigio Parra ha rechazado los señalamientos y sostiene su inocencia. Al momento de su captura por los cuerpos policiales, el encausado afirmó ante medios de comunicación que su presencia en el lugar obedeció únicamente a fines espirituales y negó categóricamente el haber tenido contacto físico con la denunciante. La situación jurídica del imputado se definirá el próximo lunes 21 de septiembre, fecha estable por la judicatura y la celebración de audiencia inicial, esto en Santa Bárbara. La 12 del mediodía con 33 minutos en Acontecer Informativo.
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0: mediodía, 40 minutos en Acontecer Informativo, 12 con 40 minutos en Emisoras del Centro. Tengo la oportunidad hoy de tener en cabina de radio a Helen Arias. Es una vieja amiga, Helen. Helen la conocimos allá como por el 2008, 2009, creo, ¿verdad, Helen? Cuando comenzabas ahí con el proyecto de rescatando al río Machigua.
1: Así es.
0: Helen
1: así
0: es una hondureña que reside en los Estados Unidos de Norteamérica, en Los Ángeles, California, para ser específicos. Allá muchos años, Helen. Aparte de eso, también apoya bastante a los hondureños, tiene sus organizaciones, ha hecho sus eventos. Hemos tenido la oportunidad de, en otras ocasiones, entrevistarle vía teléfono, pero hoy la tenemos en vivo. Gusto tenerla en esta cabina de radio, Helen. Bienvenida a la
1: Gracias, gracias, amigo. Gracias. Es un honor estar aquí y que podamos compartir este

0: esto. Y veo y me da un orgullo ver cómo después de eso, cómo se han concientizado más instituciones y cómo se está uniendo varias entidades en cuanto al medio ambiente, ¿no? Sí, sí. Porque era algo que estaba súper como un tabú, ¿verdad? Encargarse del medio ambiente.
1: Sí, porque como que nadie quería entrarle.
0: Nadie quería entrarle, pero gracias que también el esfuerzo de Ramón, ¿verdad? Y Julio, recuerdo que lo hicimos con el Copaneco, con Juan Carlos. También Moreno nos ayudó, Diana siempre al pie con ese proyecto también. Madari, Lobito, Rosel Gómez,
1: Ramón,
0: sí, correcto, y muchas personas más. Y cuando fuimos al ISCO, también nos dio un apoyo el ISCO, y ahorita que estuve hablando en el desfile con la directora del ISCO, ajá, me dijo que pasara por allá también para que hiciera la campaña, porque ellos estaban incluso en este momento en lo del medio ambiente.
1: ¡Qué bueno! Helen, ¿y cómo está la comunidad latina en Estados Unidos en este momento?
0: Mira, gracias a Dios, pues va creciendo. Se están haciendo muchos eventos, diferentes organizaciones tienen diferentes eventos que cada uno se ha inventado. En este caso, pues yo pues tengo un grupo que se llama Club Hondureño Internacional, sí, donde son diferentes hondureños que están en diferentes partes del mundo. Y tenemos varios miembros aquí, como vos, como la licenciada Marcia, como Ingrid, como la abogada Lubis, Ramón, Arturo Pozas, el maestro Núñez. Y tenemos varias personas que también son parte de ese Club Hondureño Internacional, y que hace el mes de julio, lo que está pasando, la emergencia que está pasando con nuestras tribus indígenas, sí, que son los verdaderos dueños de Honduras, ¿verdad? Y que son los que están siendo más desplazados. Entonces me vi en la obligación y la necesidad de establecer, de fundar un evento que sea dedicado a ellos, ajá, ¿verdad?
1: A los indígenas.
0: A los indígenas nada,
1: sí,
0: más,
1: sí,
0: ¿verdad? Porque en California precisamente hay un problema que, uh-huh, es el problema de la identidad hondureña.
1: Sí.
0: Se está promoviendo más al extranjero hondureño que ha venido de otros continentes a establecerse aquí, y no se les está dando el énfasis o el enfoque,
1: sí,
0: ¿verdad? A los verdaderos dueños de Honduras, que son, sí, los indígenas. Entonces hay una confusión. El americano piensa que somos de África, que somos de China, que somos de otro país. ¿Por qué? Porque es lo que más se enfocan los líderes que están allá.
1: En
0: la cultura garífuna, correcto. Ajá. Y no es nada en contra. Es simplemente que nosotros como indígenas, es nuestro trabajo llevar, sí, nuestra cultura alrededor del mundo. Entonces, como indígena que ha vivido años y años y años en Los Ángeles, veo la necesidad de que hay de poder representar,
1: sí,
0: las tribus originarias de Honduras, ¿verdad? Que son 7 tribus. Entonces, en julio fundamos el primer evento de la mujer indígena hondureño fuera de Honduras, ¿verdad? En California. Y la verdad que fue un éxito total. Tuvimos a Cecilia Bográn de Univisión. Ahí estuvo con nosotros. Estuvo el consulado de Honduras. Y la verdad que es el comienzo de un movimiento.
1: Sí.
0: De un movimiento que se ha perdido. Incluso nuestros hijos o uno mismo no sabe ni siquiera hablar el idioma indígena. Por lo mismo de que poco a poco nos van extinguiendo, ¿no? Entonces es nuestro trabajo asegurarnos que todavía queda esa sangre pura. ¿Por qué? Porque la mayoría somos mixtos, ¿verdad?
1: Sí.
0: La mayoría somos mestizos. Entonces, lo poquito que nos queda en nuestra sangre de esa cultura indígena, pues hay que salvarla. Y como digo yo, pues hay que casar otro indígena con otro indígena para que nos sigamos reproduciendo, se vaya expandiendo, sí, exactamente, y que no sean otras culturas de otros continentes que vengan a adueñarse de lo que les pertenece a los indígenas.

0: ¿Y qué tal estuvo el apoyo? ¿Hubo aceptación? ¿Cómo lo vieron?
1: Mira, siempre hay gente que, lógicamente, incluso recuerdo que una muchacha me dijo, mira, ¿por qué no pusiste unos garífonas ahí? Y le digo, pero es que no, este no tenía nada que ver. Le digo, ustedes hacen su evento garífonas, tampoco invitan a los indígenas, ¿verdad? Esto se trataba no de excluir o incluir, porque no se trataba de todas las tribus que viven, o todos los países que viven en Honduras, las culturas, ¿verdad? Sí. Porque si no, ya estaríamos hablando de los turcos, los árabes, los chinos, los garífonos, o sea, de un montón de gente que ha venido aquí desde hace años y que se ha establecido y que por generaciones, sus descendencias, pues ya son parte de Honduras. No, esto se trata de promover el origen de Honduras, no los que vienen como adoptados, no. Se trata de promover el origen de la identidad de Honduras y de tratar de concientizar alrededor del mundo de que si nosotros no defendemos estas causas, Honduras va a quedar sin identidad, definitivamente, ¿verdad? Y eso es un peligro, es un gran peligro. Entonces, ¿por qué? Porque cuando vienen culturas de otros países, de otros continentes, no les importa lo que pase con las montañas, no les importa lo que pase con el mar. Si vos te das cuenta, si vos veías a Ceiba, cuando los indígenas vivían en Ceiba, es totalmente diferente a cuando los garífonas viven en Ceiba.
0: Exactamente.
1: O sea, vas a Ceiba y te sientes a veces como que estás en otro país, no en Honduras. ¿Me entendés? Entonces tenemos que salvar nuestras comidas, nuestra música, que nuestros hijos aprendan, que nosotros aprendamos, ¿verdad? Que nosotros aprendamos. Una de las cosas que me gustaría es como hacer una escuelita allá en Los Ángeles para que podamos aprender todos el dialecto indígena, ¿verdad? Y también unirnos y conectarnos con las tribus acá para formar una hermandad y ser como un centro de ayuda, ¿verdad? Que es lo que ellos necesitan.
0: Sí.
1: Colaboración.
0: Bueno, Helen Arias, de eso se encamina allá en los Estados Unidos, apoyando a los mismos hondureños. Ella tiene su grupo.
1: Club Hondureño Internacional.
0: Club Hondureño Internacional. ¿Cuántos años ya con este grupo y ayudando a nuestros hermanos catrachos en Estados Unidos, Helen?
1: Bueno, mira, ayudando pues ya desde, yo creo que desde como unos 28 sí, años, sí. ¿Verdad? No solo allá, sino que acá, porque desde que nos fuimos pues siempre hemos mandado para acá y eso.
0: Me llamaba la atención algo la vez pasada, vi ahí en el grupo que una hondureña o unos hondureños necesitaban ayuda en un hospital.
1: Sí.
0: Y vi que de inmediato movieron ahí el grupo, su gente, y solventaron la problemática.
1: Sí, sí, la verdad que hay mucha necesidad y ese es el punto del grupo, ¿verdad?
0: Sí, sí.
1: Por ejemplo, ahorita estoy enfocada en un proyecto para ayudar a la montaña de Mejía. Ajá. Estamos ayudando en el proyecto de agua potable, ¿verdad? Para que pueda llegar a más de 100 casas.
0: Y me decía que ya está construyendo la primera casa en Mejía.
1: Sí, siempre fue mi sueño, pues, donar casas, ¿verdad? Como te digo, yo no me preocupo por la mía porque yo sé que con Jesús nosotros tenemos una mansión allá, ¿verdad? Pero sí, Dios siempre me puso en el corazón de que está bien dar juguetes, dar comida y eso, pero yo mi sueño siempre era pues donar casas a los más necesitados. Y la verdad que dije, no, pues yo me aviento, digo yo me aviento en este guindo y pues Dios es el que me va a amparar. Y fíjate que ahorita pues estamos construyendo la primer casita allá en Mejía. Toma su tiempo porque pues yo no estoy acá, ¿verdad? Entonces es más difícil que se muevan las cosas. Pero sí, ahí vamos moviendo. Tengo una gran familia, un gran equipo allá en Mejía. Que ellos hasta donan terrenos a los más necesitados. Hay tíos. Esa primer casita que estamos haciendo es porque la señora, un tío mío de Mejía, le regaló ese terreno. Entonces me da tanto gusto saber que no solo yo estoy haciendo esa exacto, y que eso viene de mi familia, ¿verdad? Ese corazón de regalar, de donar a quien más lo necesita. Porque uno, sea como sea, pobre o rico, ¿verdad? Pero sea como sea, tenés tu aire acondicionado, tenés tu camita donde dormís cómodo, tus hijos donde duermen cómodos. Y yo le agradezco a Dios todas las bendiciones, ¿verdad? Que Él da, simplemente el respirar. Pero veo la necesidad en las montañas, sí, que son los más abandonados. Pero allá hay, está la Pepsi con su rótulo, está la Coca-Cola con su rótulo. Pero las casitas se están muriendo de hambre, la gente se está muriendo de hambre, los niños descalzos, sin educación, no hay siembras. Entonces tiene que haber un sistema sostenible, y eso es lo que estamos creando en Mejía, ¿verdad? Lógicamente, poco a poco, ahorita estamos con el agua potable, sí, que les estoy ayudando en eso. Ya, ellos ya tenían ese proyecto, ¿verdad? Yo solo entré y pues ahora
0: a dar un empujón
1: y gracias a Dios pues sí, estamos pues avanzando, ¿verdad? Y la casita también, como te digo, ya varios de mis familiares pues ellos donan de su corazón y de lo poquito o mucho que tienen. Entonces ya estamos, bueno, yo ya estoy con, ya hicimos el techo y ahorita pues estamos enfocándonos en las paredes. Y esperemos pues que pronto ya esta casa esté terminada para entregárselo. Son unos viejitos ellos.
0: Sí.
1: Son unos viejitos. Y a mí se me hace ilógico, ¿verdad? Que nosotros estemos con energía, pero hay gente en esas montañas que no tienen ni zapatos, que no tienen ni cobijas, que no tienen ni un suéter.
0: ¿Hay hambre?
1: Sí, que no hay nada de comer, no hay agua, ¿me entiendes? Entonces yo digo, no, hay que enfocarnos en lo básico, el techo, el agua, los alimentos. Mientras podamos tener un sistema sostenible, podemos ayudar a la economía hondureña, porque no pretendamos que el gobierno lo va a hacer todo, ¿verdad? O sea, nosotros como ciudadanos tenemos que tener esa hermandad y esa misericordia de ayudar al otro.
0: También aportar un granito de arena.
1: Así es. Y todo sea para la honra y la gloria de nuestro Señor. La verdad que todo, Él es el que me dirige. Yo no hago planes al día siguiente, yo solo digo, Señor, heme aquí. Y Él es el que me pone donde Él quiere ponerme. Y así las personas que están pasando ese sufrimiento recuperan la fe.
0: Correcto.
1: ¿Verdad? Porque a veces cuando estamos en pobreza o estamos en decadencia, como que se va la fe. ¿Verdad? Entonces Dios nos manda a llegar a esas personas. Somos misioneros de Él, somos representantes de Él. Gracias. Somos misioneros de Él, somos representantes de Él. Y el propósito es recordarle a cada ser humano, a cada alma, que Dios los ama y que Él está con ellos, ¿verdad? Y que nosotros simplemente somos representantes de Él y pues llevar la palabra, que es lo importante.
0: Muy bien, 12:54 minutos, estamos con Helen Arias hoy. Ella es una hondureña residente en los Estados Unidos que tiene su grupo de apoyo, apoya, valga la redundancia, la comunidad latina. Y está al pendiente, ella es lloreña 100%, hace más de 25 años que Helen está haciendo esta labor. Hace como unos 16 a 18 años creo que tuvimos el placer de conocerle cuando inició con el proyecto Rescatemos el Río Machigua. Luego pasó al Machigua 360, comenzaron las reforestaciones. Sí. Pero con el tiempo se fue perdiendo y estamos a la carrera y otra vez queriendo rescatarlo.
1: Exacto. Incluso invito al pueblo lloreño para que se unan y podamos ir, no sé si el miércoles o jueves, a ponerle mano a Machigua, a meterle mano, ya que estoy aquí, pues dar un poquito. Y también he visto que también la Lomita, la gente va y solo tira la basura. No la tiran en el basurero. Entonces vi que también es un lugar donde quiero. Ya me está. Mira, me tienen, pero súper comida, estos zancudos.
0: Pero no, aquí no han habido.
1: Mira.
0: Sí. No sé cómo se infiltró.
1: Entonces, pues invitamos a toda la comunidad lloreña para que se una y que por favor cierren esas llaves, porque
0: derramamiento.
1: He visto
0: de agua,
1: cómo hay una inconsciencia.
0: Y la gente necesitándola.
1: La verdad que, y yo me pregunto, ¿de dónde sale esta agua? Y me dicen, no, pues del río. ¿Pero cuál río? Si se lo están echando ustedes mismos.
0: Helen, en Estados Unidos veo varios líderes ahí. Veo el caso de Juan Flores, veo Isaac Dubón, otra muchacha de aquí de San Juan también, Isis Córdoba. ¿Cómo es la relación de ustedes allá?
1: Bueno, la verdad que creo que ellos trabajan en sus propios proyectos. No ha habido, o sea, no.
0: O sea, cada quien en su
1: exacto,
0: en su
1: sí,
0: rollo,
1: no, ¿eh? No ha habido, pues, ¿verdad? Sí, sí nos llevamos bien todos. Correcto, sí nos llevamos sí. bien y sí. deseo lo mejor todos en sus proyectos. Entonces yo creo que cada quien anda súper ocupado en su proyecto, ¿verdad? Bien. Pero Dios siempre abre las puertas por otros lados, siempre pone las personas correctas.
0: Qué bueno.
1: Y uno que es el coordinador y que es la cabeza, pues siempre uno tiene toda la responsabilidad y pues gracias a Dios, pues que Dios nos da ese corazón para poder seguir adelante. Hay que apoyo, no hay que apoyo. Sí. El apoyo viene de arriba.
0: Me comentaba que este fin de semana tuvo el privilegio de reunirse con la alcaldesa.
1: Sí, ¿Qué, ahí
0: ¿cómo
1: estuvimos.
0: ¿Cómo estamos con esos proyectos de medio ambiente?
1: No, estamos súper bien. La verdad que ella, ahorita, pues tú sabes, están pasando las fiestas patrias, están sí. pasando muchas cosas. Entonces, pero sí, estuvimos reunidas varios días y sí, también me dice vente para que trabajemos de lleno en esto, ¿verdad? Porque realmente sí se necesita gente con mucho corazón en estas cosas, ¿verdad? Que no se den por vencidos y personas con mucha autoridad y como se dice, resiliencia más que nada.
0: Así es.
1: Resiliencia más que nada. Y no, la alcaldesa está más que dispuesta, ¿eh? Pues recuerda que ella estuvo sí. desde el principio.
0: Anduvo ahí.
1: Exacto, sí, ella desde el principio estuvo. Y entonces ella, pues, ahora que está en el poder de nuevo, pues, a meterle mano. Y sí. por eso tiene a Carlos también en...
0: Muy bueno, Carlos.
1: Sí, sí, sí, como asesor. Sí. Entonces, no, tiene el equipo correcto. El equipo sí. correcto, así sí. es. Sí.
0: Bueno, Helen, el mensaje a todos los lloreños que le están escuchando en este momento, especial a su gente en Mejía.
1: Sí.
0: Cadena total, de cadena radial del
1: sí, yo quiero mandarle un saludo a Mejía, todos los mejigueños del puente, del Coyolar, de Mangulile, todos esos lugares por allá, sí. Que los amo, que los sí. amo, que estoy súper orgullosa de ser de esa ancestría, ¿verdad? Uh-huh. De esa ser descendiente de ellos. Porque realmente pues muestran, son unidos y ven las necesidades de los demás, que aunque no sean familia, ellos siempre están ahí apoyando. Y que realmente uno que está afuera sin ellos como equipo, no es nada.
0: Sí.
1: ¿Verdad? Es bien difícil hacer las cosas. Y que estoy con ustedes y que vamos a seguir transformando esas montañas y que Dios está con nosotros. También para el pueblo de Lloro, decirles que me siento muy orgullosa de ser de Lloro. Siempre represento la ciudad de la lluvia y peces. Siempre que hay un evento en Los Ángeles, yo soy la que representa. Sí, la que representa la lluvia de peces. Y entonces que Lloro es muy lindo y que lo cuidemos, que seamos más conscientes. Yo pienso que lo que pasa es que hay un distanciamiento con Dios. Entonces, cuando vos te distancias de Dios y te haces más materialista, te desconectas de la naturaleza. Entonces, yo le digo al pueblo de Lloro que se unan a Jesús. Porque Jesús es el que nos manda a hacer estas labores, ¿verdad? También quiero mandar un saludo a mi familia Arias Almendares y a los Chávez. ¿Verdad? Por la pérdida de mi tía Estela.
0: Hace poco ¿verdad? Perdieron un familiar, ¿verdad?
1: Así es.
0: Sí. Excelente, Helen.
1: Y de darle gracias a todas las personas que estuvieron ahí apoyando cuando mi tía Estela estuvo enferma. Todos en general, de parte de mi familia, queremos darle las gracias y pues sí. Y el pésame para mis primos, ¿verdad? Y para mi hermana Kilvian y para Henry, para sus hijos de mi tía, ¿verdad? Que están pasando por este dolor.
0: Bueno, tremendo esto. Son las 12:59 minutos. Aquí finalizamos el programa, Helen. Ha sido un privilegio tenerle estos minutos aquí en cabina.
1: Gracias. Quiero mandarle un besito a mi madre, Magdalena Arias, y a mi hija Razi también, que nos está acompañando aquí. que la amo. Sí, sí, que aquí están. Sí, sí, que los amo. Gracias, Anthony, gracias a Lesman, a todos los compañeros.
0: Lesman Córdoba, Lesman, sí. Él es el productor de televisión del canal Telesur.
1: Ah, mira.
0: ¿Verdad? Él es el que maneja ahí todo esto, la compañera Ana Jorge que está
1: sí,
0: ahí en los controles.
1: Sí, muchísimas gracias, porque en todo pues se necesita un equipo.
0: No, y qué bueno, Helen, y felicitarle porque como hondureña sigue trabajando fuerte, apoyando a sus hermanos catrachos, resaltando la identidad, la cultura en un país que ahorita es problema bastante con la migración, ¿verdad?
1: Ahorita es un problema, sí, sí, sí, sí. Es tremendo, pero estamos ahí al pie de la lucha porque América, todo el continente es de nosotros.
0: Las redadas
1: están peor, cada día más. Cada día más están peor.
0: Sí, sí,
1: sí, sí. La verdad que nuestra comunidad, incluso creo que ahorita cancelaron lo del
0: TPS.
1: Correcto. Sí. Para los hondureños, entonces es un golpe bien fuerte para la comunidad.
0: Sí.
1: La comunidad se hiere en diferentes formas, ¿verdad? Sí, sí. Y este es una es un golpe. Es un golpe muy fuerte, pero bueno, no nos queda de otra que seguir adelante y pedirle a Dios que siempre nos cubra.
0: Muy bien. La 1:02. Hasta aquí las noticias en Acontecer Informativo.

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bien, señores, estamos a la 1 de la tarde, ya ha pasado 39 minutos, 21 minutos, ya para puntualizar las 14:02 de la tarde. Muy bien, ya estamos enlazados con 89.7. Saludos allá a nuestra compañera Son Ángel Reaños, allá en la ciudad de Lloro. Gracias a todos nuestros amigos en Lloro, en Puertecita, Jocón, Arenal, a Díaz Chávez, a los amigos en el sitio, en el medio, en el Coco Juárez. Buenas tardes, en la hora ranchera, nombre de su servidor Marco Antonio Meléndez, en vivo a esta hora les saludamos. Estamos a través de la cadena radial del centro, ya enlazados a través de 89.7, que venimos desde la ciudad de Lloro, Lloro, ¿verdad? A través de 102.9 acá en el municipio de Sulaco, 92.9 allá en Victoria y 100.1 en Morazán, Lloro. Así que ya listo y preparado para llevarle la rancherita de la una a través de emisoras del centro. 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Quiero mandarle un cordial saludo hasta la zona de Quesalapa. Saludos para el popular Tajadita, ahí de parte de nuestro amigo Lázaro desde el Rancho San Manuel. Dice, manda un saludo, dice, hasta el barrio El Jarrito para Tajadita, y me complace con una canción, Te Conozco, de Bertín y Lalo. Saludos allá en la zona de Quesalapa. Saludamos a Gladys, saludos a Lázaro ahí en el Rancho San Manuel.

sonaba el éxito musical Te Conozco de Bertín y Lalo. Saludos, ahí sonaba el éxito Te Conozco de Bertín y Lalo. Saludamos ahí a los amigos de la zona del panal, Francisco Morazán. A usted que nos sintoniza también allá en el Escano, Tepales, en Siria, en el sector de El Porvenir. Le saludamos a través del género ranchero. Gracias por la sintonía, un placerazo enorme saludarles a través de las emisoras del centro. Un saludo para mi gente en la zona de San José de El Potrero. Saludamos allá a nuestros amigos en San José. A usted que nos sintoniza también allá en Montecitos, Montecitos, en Jocón. A los amigos allá en Minas de Oro, Comayagua, un placer enorme saludarles a través del género ranchero. 960304 47 pacas de kilos. Un saludo allá a don Romelio Hernández en la zona de Mesetía. Placer enorme compartir a través de las emisoras del centro, raza.

Vamos a la 1:00 p.m, 46 minutos, señores. 1:46. En el bello municipio de Sulaco les saludamos en el barrio El Centro. El barrio Urizar del Norte. Un saludo a mi buena amiga Maribel Chavarría. Acá de aquí los

Quiero mandarle un saludo ahí a nuestro amigo Elvin Escobar, ahí en la zona de La Vega, Zuleaco. Saludos, Elvin Escobar. Ahí a toda la raza que nos sintoniza a esta hora de la tarde a través de La Hora Ranchera. Saludos a la familia Cruz,

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Bueno, estamos sin señal desde la ciudad de Yoro. Bueno, ya estamos en vivo. Saludos para Katherine Samay Murillo allá en Las Quebradas, San Luis Comayagua. Saludos allá en sintonía a través de La Hora Ranchera. 7 minutos ya para puntualizar las 14 horas, 2 de la tarde. Somos Cadena Radial del Centro, 89.7.

Continuamos, ¿cómo estamos? A 5 minutos ya para puntualizar las 14 horas, 2 de la tarde, ya en la recta final. En la recta final de la hora ranchera, ¿verdad? Les saludamos, saludos a los amigos allá en las Delicias Santa Cruz, saludos a mi gente en Victoria Lloro, a usted que nos sintoniza también allá en el Jícaro, un placer enorme saludarles en Las Vegas, Victoria Lloro. Les saludamos, vámonos con más música, les presento al Trono de México. Con este tema finalizamos ya en la hora ranchera, en breve se viene el ritmo musical. Quiero decirte que te amo, el Trono de México. 4 minutos ya para puntualizar las 14 horas, 2 de la tarde. Saludo a la familia Hernández ahí en San Antonio Zuleco. Saludos allá a nuestro amigo Gonzalo, a don Telefor, también a él que nos interesa en la zona de San Antonio Zuleco. Quiero decirte que te amo, el Trono de México. Estamos a la 1 ya, 56 minutos, 4 minutos ya para puntualizar las 14 horas, 2 de la tarde en emisoras del centro. Yo soy Marco Meléndez desde el municipio de Zuleco. Los espero el día de mañana, martes, a través de Cadena Real del Centro, de 1 en punto, 2 en punto de la tarde. Usted lo sabe, tiene una cita conmigo, la hora ranchera. Buenas tardes.

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3: Yo les voy a hacer un regalo, como lo hace un patrón. Hoy se va.

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2: 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Y están dispuestos a ayudarles a resolver todo tipo de problemas y, sobre todo, curarlo de todo tipo de enfermedades. 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Bienvenidos.
3: Para mí es un enorme placer saludar a cada una de las personas que a diario están pendientes de mi programa. ¿Cómo están mis hermanos? ¿Cómo están mis hermanas? ¿Cómo están mis amigos, mis pacientes que pues están en tratamiento conmigo? ¿Cómo están? Espero que se encuentren muy bien de salud, que haya mucha paz, que haya mucha armonía, mucha felicidad, abundancia y sobre todo mucha salud, porque como siempre se lo he dicho, la salud es lo más importante, porque si tenemos salud, lo tenemos todo. Mis hermanos y mis hermanas, una vez más me presento en esta potente cabina de radio y también le doy gracias a Dios, como se lo digo, por darme la oportunidad y estar acá y darle las gracias a usted. Claro, porque sin usted mi programa pues no fuera nada. Yo a través de la radio, a través de este programa, son muchas las personas que vienen a la consulta donde mí. Son muchas las personas que me hacen esperada los días que yo vengo a atender. ¿Por qué? Porque son personas que ya saben que vienen a tratar con una persona seria, una persona que sí les va a ayudar. A través de la medicina natural hemos curado miles y miles de personas. Y hoy muchas personas dicen, gracias a sus tratamientos, mi vida ha cambiado. Es por eso que hoy, ¿verdad? Hoy quiero dejarles de entrada este bonito testimonio de una persona más que hoy dice, gracias Caridad, porque mi vida ha cambiado. Escuche usted esta persona que se curó. Esta persona que hoy dice gracias porque tomó uno de mis tratamientos naturales donde había buscado lugares y no le habían solucionado, no le habían curado, aquí le encontró la curación. ¿Cómo se siente hoy usted? ¿Qué sentía en su cuerpo y ahora cómo está?
4: Sí, muy buena, pues la verdad, pues sí me sentía muy mal, dolores en mi estómago, un vómito, un dolor de cabeza, un cansancio horrible, no podía desempeñar mi trabajo. Pues yo llegué, me atendieron muy bien en el consultorio, me dieron la medicina natural, ¿para qué? Yo doy fe porque la verdad me he sentido un hombre nuevo ahora, todo desapareció de mi cuerpo, me siento más fuerte, no hallaba qué hacer, me sentía desahuciado, desesperado por mi enfermedad y pues quiero darle las gracias a él porque pues ahora yo me siento nuevo, hoy soy feliz con mi familia, con mis hijos, puedo jugar con ellos, salir, llevarlos a pasear y pues lo que no tenía antes, hermanos, porque yo pues la verdad me sentía desesperado, mi dolor no me dejaba, un vómito, unos dolores de cabeza terribles, no dormía por las noches y pues la verdad yo quiero decirles, hermanos, que visiten porque ahora me siento muy bien y gracias porque gracias a su medicina pues y a este bonito programa que usted da, pues yo he recibido mis alegrías otra vez en mi cuerpo, mi sanidad y siga que mucha gente puede venir, puede visitarlo y pues para que ellos también puedan dar este testimonio y dar fe de lo que usted pues da estas medicinas naturales.
3: Recuerdo que el día que lo atendimos con el maestro Marcial, nos dice usted, maestro Marcial, maestra Caridad, póngame medicina para dormir porque no puedo reconciliar el sueño. Al siguiente día ando cansado, agotado, sin poder dormir toda la noche, ando cansado, dice que ni rindo en el trabajo.
4: Sí, pues la verdad, sí, no podía dormir, desvelaba a mi familia, incluso mis hijos, ya no soportaban de verme sufrir de estos dolores, de esta vasca, de este malestar en mi cuerpo, pues la verdad, pues no hallaba una solución a mi problema Y pues en la radio escuché el programa y dije yo voy a visitar al maestro, voy a ir donde él porque quizás pues él tenga la solución para mi problema. Y quiero decirles, hermanos, que la encontré y que ahí hallé mi medicina y me siento un hombre nuevo, feliz, alegre y agradecido. Pues por medio de este programa yo encontré mi sanidad, hermanos.
3: El maestro Marcial y su amiga con quien está usted en el testimonio, hermanito, se lo agradecemos de todo corazón, haber tenido la confianza en nosotros, haber puesto su salud en nuestras manos, en tomar nuestra medicina, y también por habernos dado estas palabras de agradecimiento, que ese es un pago enorme para nosotros por el hecho de que pues sabemos que es una persona más que hemos curado y que hemos venido a ayudar, a servir al pueblo, a servir a las personas que pues se sienten en un callejón sin salida, pero que a través de nuestros tratamientos su vida ha cambiado. Lo bonito de todo es esto. Mire, qué bonito testimonio. Así me gustaría que usted pues el día de mañana se siente y me diga: yo estoy curada. Los testimonios no son obligatorios. Los testimonios usted los da si sale del fondo de su corazón. Me dice: hermana, yo le voy a regalar mi testimonio. Qué bonito, ¿verdad? Porque es una persona que está agradecida. Pero no es obligatorio, solo si usted quiere, ¿verdad? Aquí no se le obliga a nadie que dé su testimonio. Recuerde que a través de las plantas usted puede curarse de las enfermedades. El hermanito se curó con un tratamiento de plantas. Gracias a Dios su vida cambió. Ahora es totalmente diferente la vida del hermano. Tiene buena salud y si tenemos salud, lo tenemos todo. Siempre se lo he dicho, la salud es lo más importante. Si tiene salud puede salir adelante, si tiene salud puede ser feliz en su hogar, si tiene salud usted puede triunfar en sus trabajos, anda con aquellas grandes ganas de trabajar, aquellos ánimos bárbaros para emprender el día a día, ya que hay muchas personas que a veces andan cansadas, andan con sueño, esas personas que van al trabajo y lo que van a hacer es a dormirse en el trabajo. ¿Y sabe por qué? Esas personas van a dormirse al trabajo porque esas personas están agotadas, les hace falta un tratamiento o están enfermas. Pero hay personas que dejan que las enfermedades avancen y eso no se hace. Hay que tratarse a tiempo. Aquí le voy a dejar mi número de teléfono y mi dirección a donde le estamos atendiendo, ¿verdad? Usted puede llamarme después del programa, gustosamente le voy a contestar. Voy a darle lectura a 4 mensajitos el día de hoy, así que esté pendiente, que puede ser uno de los mensajes que usted ha enviado, puede ser uno a los que le voy a dar lectura hoy. 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
5: En realidad, pues, le cura a usted con plantas 100% naturales, ¿verdad? Nosotros le tenemos un tratamiento muy bueno para deshacer o quebrar esas piedras que andan en la vesícula, esos cálculos que andan en los riñones. Tenemos buenos tratamientos para curar a través de la uña de gato también, porque trabajo con la uña de gato, trabajo con el noni, trabajo con el indio, trabajo con la ovarina, con el artribión, con el riumafán, trabajo con la pasiflora, trabajo con un tratamiento muy bueno que se llama estomacal para tratar lo que es la gastritis o la bacteria Helicobacter. Tengo lo que es el jarabe de melatonina,
3: que es muy bueno para recuperar el sueño y también es una buena vitamina para el cerebro. Le tengo el Prostatac, que le sirve para limpiar la próstata. Le tengo lo que es el Pulmocalcio 100% natural. Es un tratamiento que van mezcladas 7 plantas diferentes y todo para curarle del asma, para eliminar esas flemas o para que a usted se le quite esa tos de una vez por todas, ya que hay personas que no duermen de esas tremendas tos en la noche. Tengo lo que es también el vigorón. El vigorón le sirve a aquel caballero que está falto de naturaleza, que no funciona en la parte sexual. Tengo lo que es el sucrol vigor 100% natural, porque en otros lados lo venden químico, pero yo lo tengo natural. Y tengo también el deshace tumores y quistes, que es para aquella mujer que tiene quistes en los ovarios o tumores en cualquier parte de su cuerpo, a cada mujer que manche el bloomer porque hay una infección en su parte íntima, pues yo quiero decirle que yo tengo el tratamiento. Si siente ardor y picazón en su parte íntima, caballero o amiga, yo tengo el tratamiento. Usted no tiene que darle pena, véngase a la consulta, porque la pena se deja para robar, ya que hay mucha mujer que agarra hasta un cáncer, todo por tener pena de consultar el problema. Vamos a darle lectura a este mensajito cuando regrese. 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Y el siguiente mensaje que tengo por acá dice: hola Caridad, ¿qué tal? ¿Cómo está? Le escribe Marta Cecilia del Higuero, Colorado. Fíjese que yo le estoy escribiendo porque tengo días de estar escuchando su programa y quería saber a dónde está atendiendo para llegar y si tiene el tratamiento para mí, ya que tengo días de estar sufriendo unos dolores en los huesos. Ayer escuché un programa suyo donde dio un testimonio de una señora que sufría de los huesos y usted le ayudó. Fíjese que no me puedo ni parar ni caminar, aunque sea una cuadra, porque estoy casi dura del dolor y al siguiente día no me puedo levantar. Se me hinchan las venas y me han dicho que es que tengo mala circulación. Si me puede tratar, dígame para yo llegar. Al final del programa, hermana, voy a dejar lo que es la dirección, ¿verdad? ¿A dónde estoy atendiendo? Y mi número de teléfono para que me llame, para que me cuente mejor. Me llama porque ya estoy llegando casi a la parte final del programa, ya que tengo poco tiempo por acá. Me llama para ver qué le receto por mientras viene usted, ya que sé que usted es de largo, ¿verdad? No es de acá cerca. Tengo otro mensaje por acá que dice: ¿qué tal, Caridad? ¿Cómo está? Fíjese que estoy teniendo bastante caída de cabello. Soy un caballero de 42 años y tengo bastante debilidad. Me arde la vista y a veces no puedo dormir. Hermanito, no se preocupe, tengo champú de romero con el acondicionador y el tratamiento que se toma, porque hay que reforzar el cuerpo con tratamiento tomado y también hay que ponerle lo que es el champú para la caída. No se preocupe que eso tiene solución. Si está débil, tengo las vitaminas 100% naturales. Véngase a la consulta. Que el Señor me lo bendiga, hermanos, hermanas. Fue un placer para mí haber estado este ratito aquí con ustedes. 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Bendiciones. 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
8: Hola, hola, estimados amigos, apreciables hermanos. Bendito sea nuestro Padre Celestial que nos permite estar de nuevo con todos ustedes acá en la presentación de su programa naturista Vida y Misterio. Bienvenidos, bienvenidos al programa de Don Enrique, el programa de los testimonios, el único programa que le presenta testimonios reales de personas que nos han visitado, personas que han venido a nuestro centro naturista, a nuestra botánica, a nuestra casa de oración. Las personas que han venido dicen que Dios ha hecho la obra, la medicina natural ha llegado, Don Enrique ha desempeñado su capacidad, ha resuelto uno a uno los problemas. Las personas que están viniendo a nuestro centro botánico dicen, Don Enrique me ha ayudado, gracias a la ayuda de Dios, gracias a la medicina que Don Enrique da, a mí me ha sanado las enfermedades, me ha resuelto los problemas que tenía, gracias a la ayuda de Dios, gracias a la medicina natural que Don Enrique da. ¿Cómo era su enfermedad? ¿Por qué vino donde Don Enrique?
9: Sí, yo vine por un dolor en el cerebro, dolor en la cabeza y dolor aquí en la columna. Pero y ahora yo duermo bien, me siento bien, el dolor en el cerebro ya no me pega. ni dolor en la cabeza, ni dolor aquí en la columna. Yo vine por varias enfermedades, porque yo me sentía mal, me sentía enferma, yo no dormía. Y yo era un pensamiento que yo y todo eso no me dejaba dormir. Yo creo en Dios primero, en Dios y en usted, en la medicina que usted da.
10: Así es, sí, está comprobado, sí, porque ya lo comprobó.
9: Sí, porque usted me curó un hijo también del alcohol.
10: Del alcoholismo,
9: sí,
10: correcto.
9: Usted me lo curó y yo le doy gracias a Dios y a usted, porque hoy mi hijo, él trabaja, él tiene sus cositas ahora.
10: Se ha recuperado.
9: Se ha recuperado.
10: Son trabajos efectivos,
9: sí,
10: los que hace don Enrique.
9: Sí, él tiene sus cositas, yo le doy gracias a Dios.
10: Sí.
9: Y a usted por la medicina que usted le dio y a mí también.
10: Si hay alguna persona que está enferma, que le duele la columna, así como le dolía a usted, porque era un terrible dolor en la columna, en las rodillas, usted decía de que tenía problemas como para caminar con los dolores. Bueno, hay muchas enfermedades en este pueblo, la mayoría de este pueblo está enfermo, pero si hay una persona ahí cerca de su casa que está enferma, ¿usted la recomendaría a este lugar?
9: Yo se la recomiendo, allí hay varias personas que están sufriendo así, enfermedades, lo mismo.
10: ¿Usted qué les dice? ¿Cómo era su enfermedad?
9: Yo era un dolor de cabeza, dolor en el cerebro. Y me pegaba como volencia y yo miraba que la casa le daba vueltas, ¿sí?
10: Sí.
9: Y como una cosa, como ganas de arrojar.
10: Y ganas de arrojar.
9: Sí.
10: Pero todo eso se le quitó.
9: Sí, mire, todo eso se me quitó y ahora no.
10: Ahora está bien.
9: Sí, y ahora estoy bien.
10: Gracias a Dios y gracias a las medicinas naturales que don Enrique le dio, ¿verdad?
9: Gracias a Dios, a las medicinas naturales que usted me dio.
10: Qué bueno, qué bueno. ¿Tenemos bastantes medicinas naturales en esta clínica o está pelada?
9: No, sí, ahí.
10: Sí.
9: Sí.
10: Es que hay algunas clínicas que no tienen nada para sanar las enfermedades.
9: Sí,
10: no, mandan a comprar a los clientes todo a la farmacia.
9: Sí, todo mandan a comprar y aquí no.
10: Aquí se le entrega la medicina.
9: No, aquí se entrega la medicina.
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11: Y vamos a darle lectura a los mensajes de texto que están viniendo a nuestro número 96 75 37 19. Dice don Enrique: he avanzado, dice, a don Manuel tirándome unas cosas en mi solar. Yo siempre me levanto en la madrugada porque se me pierde el sueño. Entonces yo me voy a dormir en una hamaca que tengo abajo, unos palos de mango, y por la frescura me gusta amanecer en esa hamaca. Pero ahí es donde yo descubrí que este viejo me estaba tirando unas puercadas a mi casa. Lo raro que don Manuel es una persona que fue gran amigo de mi papá. Ahora
10: lo que me ha caído tan mal es que él no le ha bastado tirar sus puercadas en nuestro solar, sino que lo miré tirando, dice, al techo de mi casa también otras puercadas. Yo no sé qué significa lo que este señor me está haciendo, pero me gustaría, don Enrique, que usted me lo analice a través de sus conocimientos y me pueda decir qué es lo que pasa haciendo este señor con nosotros. Muchas gracias, don Enrique. Bueno, muchas gracias a usted. Rápidamente vamos a darle la contestación a usted que me ha escrito acá a nuestro número de teléfono. Quiero decirle que don Manuel siempre ha sido una persona muy envidiosa, incluso a su padre cuando él estaba en vida. Usted dice que don Manuel era gran amigo de su padre, pero realmente no era gran amigo. Era un enemigo oculto que tenía su padre, porque don Manuel siempre le tuvo gran envidia a su papá. Siempre don Manuel le tuvo gran envidia a su papá. Ahora, ¿qué está buscando don Manuel? Está buscando hacerles brujería para desesperarles y echarles carrera de ahí, de ese lugar donde ustedes viven. Es importante que usted nos visite, vamos a ayudarle, vamos a entregarle algunas ayudas para que usted se proteja, para que usted se defienda de todo ese tipo de cochinadas que le están tirando a su casa.
12: ¿Cómo puedo eliminar un trabajo de brujería fuerte? Fíjate, el poder del pensamiento es tan, ¿verdad? Es tan, pero tan poderoso, que quizás imaginas que te están pasando cosas por esa razón, ¿verdad? Pero es posible que también las cosas te estén pasando por esa razón. La brujería existe, hermanos. Muchos piensan que no, pero sí, en una pregunta anterior respondí, ¿verdad?, sobre esto, el verdadero brujo, ¿verdad? Haces lo mismo como con cualquier otro problema en la vida. Le pides ayuda al especialista, en este caso a un brujo de tu entera confianza. Claro que al encontrar uno de confianza es un gran problema en sí mismo. Vale la pena que primero te asegures que no sea algo que te pueda resolver alguien más normal como un doctor alopata. ¿Cómo puedo terminar con un trabajo de brujería muy fuerte? Lo tradicional es contratar los servicios de algún medio o persona sensible a ciertas vidas, alguna, ¿verdad?, que aunque hay mucha charlatanería en ellos, una es importante, una seguridad para traer la buena suerte en casa y poder desechar la brujería. Sobre esto, pues es importante, mi hermano que me está escuchando, bíblicamente la brujería existe, bíblicamente, porque según Gálatas 5:17 en adelante habla que son manifestaciones de la carne. Cuando la carne es un cuerpo humano donde está lleno de costumbres malas y buenas, pero cuando estas costumbres malas invaden la mente de la persona, entonces empieza a actuar diferente, ya con maldad. Pero cuando el hombre y la mujer se deja dominar su mente de lo bueno, lo que fluye es bueno, cosas buenas, cosas que realmente no molestan a la humanidad. Pero cuando el hombre empieza, ¿verdad?, a pensar cosas malas, ya empieza a hacer el mal al prójimo. Hermanos, la brujería siempre está molestando a la persona. ¿Por qué? Porque esto es así. Él lo que quiere es tener fama, de tener fama con lo malo. Mis hermanos, usted está sufriendo de estos problemas, ya no sufra más, porque alguien por su maldad, por su corazón enfermo le está haciendo males a usted, y en esta hora nosotros queremos liberarlo. Si usted está padeciendo de tantas enfermedades y no sabe por qué, entonces visítenos. Aquí le vamos a dar un estudio, le vamos a decir si es brujería o no, y así mismo también vamos a ponerle mal para que usted sea libre, pero libre de toda maldad. Y usted le va a dar gracias a Dios y nos va a dar su testimonio para poderlo compartir con muchos oyentes. Y por eso le invitamos que no deje de visitarnos. Aquí le esperamos para poder ayudar.
11: 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Y vamos a darle lectura a otro mensaje que tenemos por acá. Recuerde usted, amigo oyente que me está sintonizando en este momento, tiene problemas usted con la familia, su compañera se ha marchado, ha dejado solo el hogar, usted está sufriendo, tiene problemas, la familia le ha dado la espalda, mi querido hermano, usted se encuentra solo, mi querido hermano, solo con sus hijos, mi hermano, ha tenido serios problemas usted en el hogar, porque se le ha destruido el hogar, porque su amada se alejó del hogar. Usted no sabe los motivos ni las razones, hermano mío. Mucha gente le dice lo peor, pero usted no cree en lo peor porque usted conocía bien a su pareja y usted sabe que algo malo pudo haber pasado allí, mi estimado hermano. Es importante que usted nos visite, mi estimado hermano, que venga a nuestra dirección. Nosotros vamos a ayudarle. O puede usted agarrar su teléfono celular, comentarnos ese problema que a usted le está ocurriendo y nosotros vamos a llevarle en oración. Vamos a hacer una obra por acá para ayudarle, mi estimado hermano. Hay problemas que con poquito se pueden resolver, mi estimado hermano. Todo depende de la fe que usted tenga, mi querido hermano. Si usted ha tenido problemas en el amor, problemas allí en el hogar, problemas, hermano, personales, usted se encuentra triste, se encuentra usted en una situación de todo mundo le ha dado la espalda, mi querido hermano, usted se encuentra triste en esta vida, entonces háganos saber eso, acérquese con nosotros, escríbanos, hermanito, escríbanos a este teléfono que estamos dando y nosotros vamos a darle solución. 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Vamos a darle lectura a otro mensaje que tenemos por acá. Dice don Enrique, fíjese que yo he venido haciendo una casita con gran esfuerzo, pero ahora estoy a punto de perderla. Fíjese que a través de un amigo, unos gringos me han arreglado mi casita y ahora la tengo bien bonita. Y fíjese que el solar no es mío, y el que me presta el solar para que la hiciera ha cambiado muchísimo. Ahora me mira mal, ya no me habla, se ha hecho enemigo mío y hay otros problemas que no me gustan. Me ha cambiado, dice, todo conmigo.
10: y hasta me ha enamorado a mi hija. Ese señor, no sé qué le pasa, porque me pasa corriendo y ha enamorado a mi hija y le ha dicho a ella que si no le hace caso, me va a correr de acá y que esta casa yo la voy a perder. Eso me preocupa. Además, mi hija solo tiene 15 años, don Enrique, y ese señor ya es mayor de edad, y no es posible que esté enamorando a mi hija y que la amenaza diciéndole que si no le hace caso, me va a correr de acá. Es que el solar es de él, don Enrique, pero él al inicio me dio donde hacer mi casita. Ahora me quiere correr. Don Enrique, quiero que usted me dé una ayuda para que este hombre no me vaya a correr de este lugar, que aquí me mantenga. Se lo voy a agradecer muchísimo, don Enrique. Bueno, estimado hermano, gracias a usted por confiar en nosotros, por agarrar su teléfono, mandarnos estos mensajes y confiar en la capacidad de don Enrique, en los poderes, en los conocimientos de don Enrique. Gracias por confiar en nosotros. Estoy analizando acá y déjeme decirle, mi hermano, que sí le voy a ayudar. Yo le voy a ayudar para que este hombre no lo siga corriendo, para que este hombre se le olvide que usted está en el solar de él, para que este hombre pueda cambiar en su corazón. También para que se arrepienta de estar enamorando a su niña. Vamos a ayudarle, mi querido hermano, pero trate de visitarme en esta dirección que le estoy dando. Contémosle al público, hermanito, cómo era su enfermedad.
13: Mire que mi enfermedad era bien rara porque yo, mire, venía sufriendo más de unos 10 años de vivir sufriendo una enfermedad que tenía en el estómago, mire, y con la medicina, mire, se me desapareció y...
10: Bueno, a usted también, se le crecía el estómago, sentía como un atoro a la garganta.
13: Como atoro, mire, como torsonado, pero vi que ahora ya
10: no comía.
13: No comía, me sentía triste y enfermo, fíjese, pero hoy gracias a Dios le doy gracias y me
10: lo agarra. Pero ahora si come, ya no se le crece la barriga, yo le miro bien.
13: Sí, me siento bien del estómago y ya me cae bien, no se me agrega la comida, fíjese que antes me agregaba la comida.
10: Se le agregaba.
13: Sí, y ahora ya no, y ahora estoy bien calidad el estómago, fíjese.
10: Le daba dolor de cabeza, me acuerdo que me dijo.
13: Sí, todo, mire que me sentí bien mal, pues. O sea que yo vine casi muriéndome bien.

0: ha venido?
1: Solo son dos veces, mire. Y
0: la primera y esta,
1: sí,
0: ¿verdad?
1: Sí, mire que rapidito.
0: Ahora, siga, ¿cómo fue que usted consiguió el dinero? Cuéntele al público cómo consiguió el dinero para esta medicina.
1: Mire que yo, usted mismo me ayudó, fíjese, con su numerito de la suerte. Y mire que yo con él pude ayudarme para pagar el tratamiento. Y mire que estoy agradecido. Y si alguna persona pues tiene necesidad igual a yo, pues que venga aquí también para que les ayude.
0: Le dimos el numerito porque usted me dijo, no tengo dinero, no tengo esperanzas, me dijo. Sí. Yo le dije, compre este numerito, póngale fe, que este numerito le va a caer.
1: Mire que me jugó el domingo y
0: el domingo
1: tengo la gran suerte, mire que...
0: El 47,
1: sí, me ha jugado el 47.
0: Sí. Solo le ganó 4,000 pesitos.
1: 4,000 pesitos, porque no le invertí mucho, porque...
0: Sí, no tenía.
1: Sí, mire, no tenía más y... Sí. No, porque sí me hubiera salvado, ¿sí?
0: Se hubiera salvado, sí. Si le hubiera puesto un poquito más.
1: Sí, mire, te le digo a todas las personas, porque me están... Van a escuchar mi testimonio, pues, que es verdadero, fíjese, no es mentira.
0: ¿Ante Dios,
1: sí,
0: hermano?
1: Ante Dios, mire, yo ante Dios, en primer lugar, y después ante nosotros.
0: Sí.
1: Sí, que es verdadero.
0: Ha venido hasta casi Guatepeque.
1: Sí, mire.
0: A darle las gracias a Dios y también un reconocimiento a esta hermandad.
1: Así
0: porque
1: es.
0: Esta hermandad no le ha mentido.
1: Sí, no me ha mentido.
0: Esta mire, hermandad ha sido sincera con usted.
1: Estoy, mire, muy agradecido, mire, y sinceramente ante Dios se lo digo a todo mundo que él es sincero con todo mundo.
0: Así es, hermanito, sí.
1: Sí, mire, y solamente les digo que lo visiten y que cualquier persona que se encuentre enfermo en cualquier lugar, pues que venga de aquí.
0: Sí, sí. No van a perder ni su tiempo,
1: no
0: ni
1: pierden
0: su dinero.
1: Tiempo ni dinero,
0: sí. Sí, soy sincero. Cualquier porque enfermedad. Si hay una enfermedad que yo no la conozco y que no me hallo capaz de curarla, yo le digo, no me hallo capaz.
1: Mire que lo desengaña uno y él es el que sabe todo, mire.
0: No venimos aquí a prometerle el cielo y las estrellas a la gente cuando no podemos, pero ni siquiera pegar un brinco.
1: Así es.
0: ¿Verdad?
1: Mire que entonces,
0: hay que ser sincero uno.
1: Sincero, mire, y... Y Dios de eso lo mira, que la persona que es buena, pues Dios más lo bendice. Bueno,
0: ha sido un placer, hermanito.
1: Gracias, hermano, y Dios lo va a bendecir. Sí, okay. Dios lo,
0: gracias,
1: que lo bendiga más y siga adelante.
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3: ¿Cómo saber si me hicieron brujería? En el mundo lleno de misterios y creencias ocultas, muchas personas pueden encontrarse con la incertidumbre, ¿verdad?, de si han sido víctimas de brujería. Para aquellos que buscan respuestas basadas en la ciencia y la luz, es posible que se planteen preguntas como esta: ¿es real la brujería? Pues claro que sí. ¿Hay alguna forma de saber si me han realizado hechizos o rituales de brujería? Hay que analizar, hacer estudios. En este programa vamos a hablar del tema desde un enfoque técnico y neutral, analizando los diferentes síntomas, hermanos, y señales que podrían indicar la presencia de brujería en nuestra vida. Si estás interesado, pues ponga mucha atención al programa. Primero, introducción a la brujería y sus efectos en la vida cotidiana. La brujería es una práctica ancestral que ha fascinado, ¿verdad?, y ha aterrorizado a la humanidad a lo largo de la historia, aunque generalmente asociada con la magia negra y los conjuros maléficos, ¿verdad? La brujería también tiene un lado más benigno y cotidiano que puede influir en nuestras vidas de diversas maneras. En este programa vamos a

0: El tema para explicarle mejor. En primer lugar, es importante entender que la brujería no es solo un conjunto de rituales oscuros y aterradores. También puede incluir prácticas más suaves y positivas como la sanación energética y la manifestación de los deseos. Muchas personas recurren a la brujería como una forma de expoderarse, ¿verdad? De empoderarse y tomar en control de su propia vida, utilizando herramientas como amuletos, hierbas, velas y cristales para canalizar energías y lograr su objetivo. La brujería también puede influir en nuestras vidas cotidianas de manera más sutil. Por ejemplo, muchos creen que la existencia de objetos y lugares con energías negativas o positivas, lo que puede afectar nuestra salud física y emocional. También se cree que ciertos eventos y situaciones en nuestra vida pueden ser influenciadas, ¿verdad?, por fuerzas invisibles, y que con la ayuda de la brujería se puede, ¿verdad?, modificar a nuestro favor. Pero el resultado, cuando hay males que le pueden causar problemas, entonces a este caso es importante hablar para que usted entienda lo que es la brujería, pero también es peligrosa. Es peligrosa, ¿verdad?, para que usted pueda entender mejor. Por eso se practica la magia blanca, para poderle liberar a usted, curarle de una maldición, porque cuando usted tiene una brujería en su persona, tiene una maldición, y esa maldición solo se puede sacar con la ayuda de Dios y con los espíritus divinos, ¿verdad? Y trabajos, ¿verdad?, en la ciencia oculta. Así de que si usted quiere o se siente con problemas, quiere saber si tiene brujería o le han hecho brujería, entonces visítenos para canalizar o para hacerle un estudio. Nosotros le vamos a decir si tiene o no tiene, así que le esperamos.
1: Démosle al público, hermanito, qué era lo que tenía ella.
2: La niña tenía 5 meses de estar grave, en cama postrada, y ella tenía un daño peligroso adentro. Cuando ella le dieron la medicina, ella botó una cosa en el servicio y se le fue al servicio y cayó a donde está la plancha del servicio, al hoyo, y uno se perdió, se fue. Ahora ella está sana, sana por completo. Ahora andamos andando aquí y le damos gracias a Dios.
1: Cuando ella vino,
2: se desmayaba, se le acalambraban los dedos y se desmayaba y caía acostada a lo largo, se iba y con los dedos acalambrados y se me quedaba tiesa, así. Pero ya cuando lo visité al hermano, entonces la niña ya fue sanada, y ahora estamos aquí presente dando el testimonio.
1: Le habían dicho que era epilepsia.
2: Sí, le habían dicho que eran nervios, epilepsia, sí. Y todo eso le tocaba a ella.
1: Y no le daban un montón de medicinas, me dijo usted.
2: Sí, medicinas de doctores, la visitamos cualquier clínica y solo por estafar. Sí. Y con el dinero
1: no ahí se quedaba, curaba nada.
2: No se curaba. Y la trajimos aquí donde el doctor, y aquí está sanada mi niña. Uh-huh. Ahora sí.
1: ¿Cómo se sentía usted al mirar a su niña desmayada, prácticamente muerta?
2: Sí, muerta.
1: ¿Qué hacía usted para revivirla?
2: Yo me sentía bien triste, y lo primero que hacía es acudir a la ruda, al ajo blanco. Me decían que le diera ajo blanco, que le pusiera ruda, y le ponía los botecitos de agua florida para que me devolviera a ella, para que me volviera. Entonces yo con esa la recataba de vuelta. Se me moría a las 3 de la desde las 11 de la mañana de la noche hasta las 3 de la mañana, que la volví a revivir solo velándola de noche. Yo la velaba en la noche. Ella no conocía noche que ella no dormía.
1: No dormía.
2: Ahora las personas que me miran ahora con la niña, ay, si ya la niña está alentada, y está alentada, me dicen a mí. Está alentada su niña, sí, ahora. Se curó, les digo, mira qué bonita está. Ella se pone a platicar con ella. Sí. Y mire que bien curada.
1: Y primero, ella se desmayaba a cada 10 minutos,
2: cada 15, 10, 5 minutos ella estaba en el suelo. Caía acostada, sí. Y se me mareaba y caía. Yo tenía que hacer la ganada, uh-huh, y andar el grupo ahí deteniéndola, porque si no se me podía golpear, se me podía raspar, porque nosotros cerquita la montábamos. Ahora no, ella anda junto conmigo caminando y platicando y riéndose y todo.
1: Tranquila.
2: Ahora tranquila, ella está sana.
1: hay felicidad.
2: Estamos felices de la vida, todos nosotros estamos contentos y los alegramos del trabajo que los ha hecho y Dios que los ha protegido, sí. Y él también que los ha trabajado.
1: Sí, este es un testimonio, de felicidad.
2: Nosotros estamos
1: un
2: felices.
1: Un testimonio de felicidad, niña.
3: Le doy gracias a Dios por haberme sanado, por la mano de nuestro hermano Enrique y todos los que los acompañan. Estoy agradecida con Dios.
1: Amén.
3: El Señor me curó.
2: Y ella está sana. Ya no.
3: Sí, yo estoy sana.
2: Ella está liberada de todo.
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